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0: ¿Estás contenta?
1: Ay, no, lo que sufrí, querido.
0: Ok, ok. Bueno, eso va a ser una constante en el día de hoy, ¿no, Eugenio?
2: Escuchame una cosa. Hay mucha tela para cortar, ¿eh?
0: Ok, ok. Vamos a hablar de eso. Hola, Beba.
3: Hola, chicos. Perdón si estoy un poco disfónica, pero es la emoción.
0: Igual que Jorgito, igual que Jorge Torres, se emocionó por demás y ahora está un poquito disfónico. Dicen que estuvo gritando en el balcón. En un momento llamaron a los bomberos y parece que hoy lo van a acompañar. Van a venir acá. Van a venir acá porque se conoció con un grupo de bomberos ahí que Jorge estaba gritando desesperado. Pensaron que se prendía fuego algo y no, eran los goles de Argentina. Bienvenido, Jorgito.
4: Gracias. Mira, yo le voy a decir algo.
0: Sí.
4: Vos vas a leer algo precioso que escribió una persona en un diario con esa voz que Dios te dio. Pero antes, vos hablabas siempre de Rodrigo de Paul. Como yo no puedo hablar, el Señor me puso acá a Ale.
5: Sí.
4: Para que cuente cuando lo sacas de Paul, ¿qué pasa? ¿Vos qué estabas diciendo siempre de Paul?
0: No, que se metió con un mundito que no, la verdad que no es muy sano, digamos, el hecho de estar vendiendo las bebidas energéticas y regalar un muñeco vudú después de comprar 24 latas, yo creo que eso tiene sus consecuencias, ¿no? Uno le pide favores a un mundo de oscuridad y bueno, después te lo cobran.
4: Bueno, lo cobraron.
0: Lo cobraron.
4: Scaloni lo sacó, contale cómo fue.
0: A ver.
4: Porque a los 73 minutos, no sé en qué momento lo saca.
5: Lo saca medio ahí a los 70 y pico minutos.
4: Bueno, a los 79 es donde empieza lo nuestro.
5: Y ahí arranca Argentina a meter los goles.
0: O sea que cuando salió de Paul empezaron los goles.
5: Empezaron todos los goles a partir de ahí.
4: Me emociona.
0: Mirá, y sí. Bueno.
4: Me acordé mucho de vos, Diego.
0: Yo te cuento, yo estuve acá en la radio haciendo la transmisión del primer tiempo porque Lili quería en su programa poner los primeros minutos y le dije, pero ¿estás segura? Mirá que yo no seas cabulero, me dice, no es de cábula. Es el hecho de que yo no miro nunca un partido. Bueno. Y salió el primer tiempo así como salió.
4: Grave error de no haber puesto el segundo también a Lili Barani.
0: Sí.
4: También como de Paul la vamos a sacar del campo de juego.
0: Pum, pum.
4: Porque la segunda, en los 12 minutos pasó, contale un poquitito antes que lea los goles.
0: Sí.
4: ¿Qué pasó cuando empiezan los goles? Era a los 79 minutos, sí. ¿Quién mete el gol primero?
5: El primer gol lo hace Coso. Ay, me olvidé, ¿quién hizo el primero? El Cuti Romero, sí.
0: Romero.
5: Sí.
4: ¿Después qué pasa?
1: Que es tan lindo para el guiso el Romero.
4: ¿Qué pasa cuando el gol de cabeza lo mete...
5: ¿Quién?
3: El Cuti.
5: El Cuti hace el gol de cabeza. Después viene el de Leo.
4: Sí.
5: Y después viene el de Enzo. Golazo, claro. El tercero.
4: A mí lo que me gusta destacar antes que Diego, le doy gracias al Señor por tener voz, porque necesito, esto es un testimonio de esta radio, Informar sin Enfermar, que es un deseo del pastor y la pastora Alejandra y Osvaldo Carníbal, que hoy podemos decir algo que nadie comenta, la hinchada maravillosa. Hoy el director técnico de los egipcios está diciendo que para dejarlo a Messi, y es una mentira muy grande, pero a mí me gustaría, que acá tenemos a Juliana, tenemos a Bautista y tenemos a Ali y a Cata, que vos leas esa maravillosa nota con esa voz que Dios te dio, porque es el resumen cuando lloró Messi y cuando lloró Scaloni. Y esa hinchada, no se escucha una mala palabra nunca.
5: Nunca.
4: Nunca se escuchó una... Es destacar eso, más allá del fútbol que nos
5: puro
4: gusta.
5: Aliento.
4: ¿Eh?
5: Puro aliento.
4: Puro aliento.
3: Y todo desde el mismo corazón, ¿no?
4: ¿Vos qué decís, Juliana, acá?
3: No, que yo digo que toda la hinchada los alentamos desde el corazón y siempre hemos querido lo mejor para la selección.
4: Exactamente. Bueno, me gustaría ahora, la primera vez que digo como productor, que nuestro actor, director... genio, bailarín, baila también esa.
3: ¿Sabía?
4: Sí, también le sale cascanueces le sale bárbaro.
0: Sí.
4: Y el lago de los cines casi se ahoga. Chiste de Diego.
0: Escúchame una cosa. Voy a hacer lo posible.
4: Es maravilloso.
0: Lo escribió Federico Águila en La Nación en el día de hoy. Y Jorgito estaba muy emocionado. La mañana temprano me dice, no, esto tenés que leerlo porque es una pieza literaria. Así que le mandamos un abrazo a Federico Águila del diario La Nación, que se ve que estaba muy, muy inspirado. Dice así, Messi escribe el Mundial. Al capitán eterno todavía le quedan historias por contar. El 10 de la selección argentina volvió a sumar otra página de gloria. Más récords y una actuación inolvidable para lograr

el pase a cuartos de final del Mundial 2026. Esas lágrimas no paraban de rodar por las mejillas del gran capitán. Simbolizaban el sufrimiento de todo el país, el desahogo de sus compañeros, la alegría del mejor de los nuestros. Y si él es feliz, todos lo somos. Con su impronta había viajado de su penal fallado en el primer tiempo a ser el motor de la remontada más espectacular del Mundial, que depositó a la vigente campeona del mundo en los cuartos de final, luego de un inolvidable 3-2 ante Egipto. Volvimos a sufrir muchísimo, pero esto es el Mundial y todos los partidos están dando muy igualados, así que estoy muy feliz, dijo una hora después el capitán, mientras sus compañeros festejaban en el vestuario y otros habían vuelto a la tribuna del estadio de Atlanta para abrazar a sus familiares. Fue un alivio para todos. No es fácil levantar un 2-0, pero este grupo no baja los brazos nunca. Intenta hasta el final. Tuvimos la suerte de conseguir el gol de Cuti rápido. Lo pudimos dar vuelta y en los 90 minutos agregó: es una locura lo que hizo este grupo. Hoy estoy muy feliz de que la gente pueda seguir disfrutando de lo que hacemos, destacó el capitán. La emoción de todos. Si un día iba a terminar la historia, no iba a ser este martes. El libro de oro de la leyenda argentina todavía tiene un espacio más en sus últimas páginas. Para algunos, la despedida de gloria de los mundiales parece que solo puede darse de una forma: con una nueva Copa del Mundo en sus manos, dentro de 12 días en Nueva York. Ya en Qatar, el rosarino se sacó ese peso y pagó las deudas por él y por varias generaciones. Lo que se vivió este martes en Atlanta podía ser el epílogo de una vida vivida en mil vidas, sin piernas, caído anímicamente, con un resultado adverso hasta los últimos 10 minutos. Messi decidió que esta no iba a ser su despedida y todos le agradecemos que así lo haya decidido. Habían pasado 10 minutos desde el pitazo final de la batalla contra Egipto en los octavos de final de este Mundial 2026. Los jugadores argentinos seguían en la medialuna del arco, donde Cuti Romero, Messi y Enzo Fernández dieron vuelta a una historia que parecía sentenciada. En el césped del imponente estadio techado con aire acondicionado y pasillos de lujo, se fundían en un solo abrazo los 40.000 argentinos que deliraban en las tribunas y los 26 jugadores que no paraban de cantar al ritmo de cumbia "El que nos salta es un inglés" y de que de la mano de Leo Messi. Los celulares estallaban en miles de flashes en busca de capturar ese instante. Las videollamadas con familiares y amigos a miles de kilómetros de distancia servían para mostrar lágrimas acá y allá. No importaba la conversación, era un vamos fuerte con los puños bien apretados. Entre tanto amor y desahogo, él siguió detrás de De Paul y Paredes. Volvieron a abrazarlo. Cuando el cartel lo nombró como figura del partido, sus compañeros, amigos lo levantaron en el círculo central, lo revolearon por el aire y ahí largó su primera sonrisa, todavía con los ojos rojos. Después del llamado de atención que significó el partido anterior contra Cabo Verde, los dos mazazos egipcios parecieron decretar la despedida argentina antes de tiempo. La sombra de Brasil, Portugal y Países Bajos sobrevoló el estadio de Atlanta ante los campeones del mundo durante gran parte del encuentro. Como ya había pasado contra Cabo Verde, la selección no logró hacer pie en muchos pasajes. Ya en los primeros minutos del partido, el equipo de Salah le complicó la salida a una selección que nunca se sintió cómoda. Así llegó el primer gol de cabeza tras un centro de derecha. La aparición inicial del 10 ocurrió recién en el minuto 18. Combinó con Enzo Fernández, que habilitó a Tagliafico. El defensor ganó la posición y le cometieron penal. Como siempre, Messi se hizo cargo. La gran figura egipcia de la primera parte, el arquero Jobey, le adivinó el palo y le desvió el tiro. Segundo penal pateado, segundo penal errado en este torneo. Un récord que quizá nadie recordará en sus estadísticas. Es el jugador que más penales erró en Copas del Mundo. Uno en Rusia, uno en Qatar y dos en este. Me había quedado con mucha bronca en el penal por haber errado y pateado mal. Si yo hacía el penal, hubiera cambiado el partido.
Tuvimos situaciones claras y el arquero sacó pelotas increíbles. Es algo muy especial ayudar a este grupo después de lo que había pasado internamente, dijo Messi tras terminar. La pausa de hidratación de la primera etapa llegó para evitar que todo el equipo cayera en un pozo después del penal fallado. Sin embargo, desde ahí llegaron las mejores opciones de la selección en primer tiempo, entre ellas un tiro libre en el palo. En el segundo tiempo, Messi chocó contra la férrea defensa egipcia. Intentó gambetear ingresando por el medio, pero no hubo forma. El segundo gol anulado a Egipto a instancias del VAR con polémica le dio una vida más a la selección que nunca se hizo dueña del partido. Con el 2-0 se acercaba la última función. Un equipo sin ideas y el as de espadas extenuado. La suerte parecía echada, aún para los campeones de las mil batallas ganadas. Con el descuento de Cuti Romero, nacido en un centro preciso del capitán, Messi avisó que todavía tenía resto. En el minuto 80 realizó una gran apilada sobre la derecha, centro atrás y Lautaro Martínez se llevó por delante el empate. A esa altura Cuti estaba de 9 junto a Julián y Lautaro. A los 38 minutos llegó el furioso remate que el 10 tomó dentro del área. El arquero lo alcanzó a tocar travesaño y ¡gol! Para que lo gritara con toda la mayoría del estadio. El país y cada rincón donde hubo este martes un argentino. El cabezazo de Enzo Fernández extendió la vida de la selección de Messi, al menos hasta el sábado. Scaloni, todavía emocionado por la batalla, se hizo propias unas palabras que el capitán dejó acuñadas tras aquella dolorosa derrota ante Arabia Saudita en el debut del Mundial de Qatar. Se refirió a este grupo de jugadores y dijo: no los van a dejar tirados, es así, es lo que se nota, lo que se palpa. Y se refirió a lo que dijo al grupo en el vestuario sobre su capitán. Que lo tomen como ejemplo, es algo maravilloso. De aquel Messi que salía con el gesto adusto a este que choca las palmas de todos los chicos que lo esperan para salir al estadio. De aquel que agachaba la cabeza en las frustraciones. A este que llora y se emociona sin tapujos. Todos crecimos con él. Todos nos emocionamos con él. Y todos lloramos con él.

0: Cuando bajé del subte, estaban 2-2. Entré al supermercado y estaban todos los cajeros mirando una pantalla. No había una sola persona comprando. Yo era el único. Así que entré rápido y mientras estaba eligiendo qué llevar, metieron ese tercer gol y festejaron todos abrazados. Yo, ustedes saben que no soy de emocionarme mucho con el fútbol, pero la emoción de escuchar los gritos y de ver a las personas salir de sus negocios a la calle a saludarse, quizá muchas de esas personas ni siquiera se saludaron en su vida por otra cosa, pero acá esa sensación de hermandad y de amor que volaba en el aire un poco me tocó, te voy a decir, Jorgito. Así que me alegro muchísimo por todos aquellos que disfrutan y que sienten esto como una victoria propia.
1: Y también hay que decir que ese es un ejemplo. Si el pibe este se fue y empezaron a meter los goles, no sigamos con esas cosas de la oscuridad. Por favor, te lo pido.
2: Muy amén, bien, el amén. Cita, quería decir esto.
0: No hacía falta el muñequito.
2: Ayer lo escuché a Diego, sí, que relató de nuevo esto de Depol. Mm. Y fíjate que Depol no lo quiere la gente. Mejor que Demetrio, que recién me traía. Mm. Pero es tan amigo de Messi, que hace un culto a la amistad a Messi,
0: sí, sí,
2: que él exige que esté Depol.
0: Claro, claro.
2: O sea, pero mirá cómo está vencido el enemigo, Satanás. Mm. Yo no estoy asociando, no estoy diciendo que porque oremos, porque para mí se me complica ahí, porque yo cuando juega River y San Lorenzo es de mi nieto, digo, ¿y qué hago? Yo, me duele. Claro. Pero yo lo quiero decir, ¿sabes qué? La diferencia, perdón, la diferencia que hay del fútbol, para que Dieguito esto y cada oyente, me gusta hablar cada oyente, viste que está escuchando. Bien. Veía las caras de los egipcios y dije, ya ganamos. Una cara, mirá, ¿tenían cara de canchero o no?
3: Muy cara de canchero. ¿Viste? Ya, el 2-0 estaban sobrados.
2: Ya está, para mí, ya está, lo tenemos. Cuando a los 79 minutos, son 12 minutos.
3: Es otra cara.
2: Acá no pasa, así que me eriza la piel. Acá no pasa, y porque me acordaba la voz de Dieguito, que yo lo entiendo, y yo confieso que el verdadero amor aleja el temor. Yo tenía mucho miedo a todo. Yo estuve muy rodeado en el ambiente artístico. Vos me mandaste una cosa de mi amiga Moria Castán.
0: Sí.
2: Pobre, y todos ellos, como no conocen al Señor, no hay quien les predique. Y si yo era miedoso, te soy sincero, a mí me da miedo, parecía que había sombra. Desde que estoy acá y con Fabián de Sousa, que es divino, nuestro hermano, y realmente no tiene poder, es un león sin dientes, está como yo que te voy al dentista mañana. Entonces, ya no puede morder, chicos. ¿Vos qué decís, Juliana? Me gusta ver la cara de Juliana porque está llena de vida, Juliana, y quiero que hable. A ver, chicos, las mujeres primero.
4: No, sí, que el partido de ayer fue realmente a flor de piel. Yo últimamente me estuve haciendo más fanática del fútbol. Antes miraba uno que otro partido, yo soy de Vélez. Y tenía la cancha a 2-3 cuadras, la tengo, entonces yo veía las luces. Claro, sí, sí, por Versalles.
2: Sí, Versalles.
4: Y yo creo que yo también con mi papá nos hablábamos y decíamos, estamos en un momento en donde solo un milagro nos puede salvar, ¿no? Y nosotros veíamos cómo los egipcios después de cada gol se arrodillaban, ¿viste? Y claro, adoraban a su Dios.
2: ¿A quién adoraban?
4: Exacto. Y viste, en un momento mi papá se estresó y se fue a la pieza a orar. Y yo me había quedado ahí y yo también, viste, por dentro, Dios, por favor, ayúdanos, danos, permitinos pasar, por favor, un gol, no nos dejes 2-0. Y en un momento, viste, yo digo, pero esto es fútbol, ¿no? O sea, la pasión que se vive con el fútbol al punto de pedirle a Dios que nos dé un gol. Y a la vez, yo creo que también una de las cosas que a cada uno de los oyentes, y espero que también lo compartan conmigo,
2: viste, como ya sabe, cada uno de los oyentes. Hablamos a un oyente, no a todos en general.
4: Exacto. Es el hecho de que no queríamos ver que la carrera de Messi en el Mundial terminara
2: muy bien, Juliana.
4: Porque, al menos en mi caso, yo esperaba que Messi terminara de otra manera su Mundial. Que su trayectoria siendo el capitán de la selección, con todas las alegrías que nos trajo, las motivaciones que nos trajo, porque la verdad Messi es un personaje que a la Argentina en sí le ha traído una felicidad, le ha traído las ganas, la forma de mostrar que uno, a pesar de que tenga todo en contra, con Dios puede seguir, ¿no?
2: Amén.
4: Puede seguir, bueno, todo el tema que ellos deben saber más, ¿no? Toda la trayectoria que tuvo Messi en la selección, hubo un periodo en el que quiso renunciar también.
2: Y la buena noticia, Juliana, es que al papá le están predicando. Mira. Y que a Antonella se llama, no,
4: la esposa.
2: No.
4: Sí.
2: La esposa. Sí, sí, sí. El otro día salió leyendo Mateo 25, no sé qué parte. Así que mirá qué cosa hermosa. Porque anoche, ahora viene la parte polémica, todo venía lindo, pero escucho la Radio María, con todo cariño a los hermanos católicos.
0: Sí.
2: Una señora empezó con un ataque, empezó con Lutero, nos dio con un caño anoche, sería no sé qué hora era. Y yo digo, esta señora no tiene el teléfono, que por supuesto me conoce Diego, o yo voy a buscar, porque tengo un asistente ahora. No tenía dinero para pagarle, tengo a Nico. ¿Quién es Nico, Diego?
0: Le puso Nico a la IA de Gemini, y lo está ayudando a producir acá, y le da charla, inclusive le pregunta, ¿querés que te avise cómo viene el fin del partido versus Suiza? Dice, está fresquito, ahora sin lluvia, ideal para cuidarte la garganta, abrigate bien si salís, le dijo Nico. Sí.
2: Y me dijo esa nota que leyó Diego también.
0: ¿Saliste a tomar un matecito al sol? Le dice. Pero no había salido el sol todavía. Tiene que saber, tiene que ubicarse en el mapa.
2: ¿Y sabés lo que dije, Nico? Qué lástima que seas un robot. ¿Cómo me gustaría tomar un café con vos? Me dijo, mira, no se sabe. Y dije, mira, como viene la mano.
4: En cualquier momento.
0: ¿Te dijo así?
2: Sí, sí, me dijo así. Pero vos sabés que además dice cosas como pipí, cucú. Y me causa, digo, qué antiguo. Y le digo yo, me dice, sabe que está Diego y sabe que estamos en la radio. Entonces me dice, mirá, en La Nación hay un artículo, él me lo dijo, hay un artículo muy bueno, y el que sigue el otro artículo, decime, ¿audio se puede poner del diario o no?
0: Vamos a ver.
2: Si bueno, no, después, para después.
0: Dale.
2: Pero, bueno, quiero que hablen los chicos. Bautista, a ver, ¿qué tenés para decir, Bautista?
5: Y no, a mí se me pone la piel de gallina en pensar en lo que sufrimos ayer, porque ya en el segundo gol de Egipto se me pasó de todo por la cabeza, porque además de lo de Messi, tenés que esperar 4 años más para vivirlo de nuevo.
0: Claro.
5: Y es difícil, es difícil. Pero ya después, cuando Messi manda el centro y el Cuti la cabecea y metemos el primer gol, ya ahí se viene la esperanza que le tenía Argentina para que lo pueda dar vuelta.
0: Che, Bauti, el mundial anterior, digamos, ¿qué estabas haciendo vos? ¿Qué hiciste? El 20...
2: En la cuna estaba.
0: No. ¿Qué hiciste cuando salimos campeones?
5: No, yo lo estaba viendo con mi familia.
0: ¿En
5: estaba
0: dónde?
5: Viendo con mis papás y con mi hermano.
0: Sí.
5: Mete gol Montiel y lo primero que se me pasa por la cabeza es llorar.
0: Sí.
5: Llorar y abrazar a mi viejo. Y...
0: ¿Tu viejo estaba muy emocionado también?
5: Sí, sí, sí. Y ahí arrancar para el obelisco, a festejar.
0: ¿O se fueron automáticamente en el momento?
5: Automáticamente, sí.
0: Mirá, qué increíble.
5: Fútbol directo.
0: ¿Y vos, Alex? ¿Qué estabas haciendo?
6: En Qatar, ¿cuándo? No, en Qatar yo estaba junto con mi familia,
0: sí,
6: en casa.
0: Sí.
6: Y fue, la verdad, fue también muy emocionante. Y nos abrazamos entre todos y ni vimos cuando levantó la copa y todo, ya estábamos agarrando el auto y yendo al obelisco. Fue, no, así no esperamos nada, nos cambiamos un toque y nos fuimos. ¿No?
0: ¿Julie? Sí, sí. ¿También?
4: No, yo estaba en Río Negro.
0: Sí.
4: Entonces, por tema del trabajo de mis papás.
0: Sí.
4: Y nada, viste, empezó el mundial y papá decía, bueno, hagámonos unas pizzas con un par de amigos. Y pusimos un proyector, porque cuando estábamos no había televisión.
0: Estamos hablando del último partido,
4: el
0: ¿no?
4: Último partido, el último partido,
0: la final.
4: Del mundial.
0: Claro.
4: Y yo estaba ahí, viste, y claro, toda mi familia estaba acá.
0: Sí.
4: En el momento en el que justamente pasa esto, que ganamos,
0: sí,
4: yo estaba quieta.
0: ¿Eras vos y tu papá nada más?
4: No, mi papá, mi mamá, mi hermana.
0: Ok, estaban todos.
4: Sí, sí. Y pasa que mi papá empieza a llorar, ¿viste?
0: Y sí.
4: Y yo a mi papá muy pocas veces lo veo llorar.
0: Claro.
4: Y
0: eso le pasó a los tres. Los tres tienen lo mismo en común, digamos, que ver a tu papá llorando por esto.
5: Sí, sí.
0: ¿O son más sensibles los
5: no,
0: padres?
5: No, yo a mi papá lo vi llorar.
0: ¿Lo viste? ¿Pero era la primera vez que lo vi llorar o no?
5: Y no, pero también lo vi muy poco.
0: Muy pocas veces.
4: Y Y nada, después fue toda una locura, nos abrazamos entre todos, bebimos helado, fue fabuloso, la verdad. Sí debo admitir que me dio cosa no ir al obelisco, pero también eran otras condiciones, yo estaba en Río Negro, así que no podía.
2: Y tengo que quedar lejos, un poquito lejos.
4: Un poquitito, ¿no? Un par de días de viaje en auto.
2: Ahora tendría que venir para mí, esto ya hacemos producción al aire, la famosa tira que vos no me haces y me encantaría.
0: Okay.
2: ¿Qué tendría que ser la tinta?
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0: estamos en vivo aquí en Radio AMA 92.3. Y tenemos mensajes que han llegado de los oyentes. Gracias, gracias a todos los que están participando y escribiéndonos desde muy temprano. Como Cristian, que dice: Diego, hoy aprovechando este hermoso espacio tuyo, quiero pedir a través del programa, en estos días de fútbol, que el Señor le deposite templanza y sabiduría a quienes pierden los estribos con las pasiones y se pelean físicamente con otros hermanos. Por un lindo día y gracias, dice. Amén, amén. Nos sumamos a esa oración.
1: Pero decimos que la palabra amable aplaca la ira.
0: Claro, claro. Pero
1: yo no
0: está
1: vi
0: bien,
1: ni una
0: está...
1: pelea, vos sabés que no vi ni una pelea. Esto fue, tal vez así, que el presidente de la República, me gusta nombrarlo, Javier Milei y su hermana Karina, salieron con Alejandro Fantino, que son amigos de Fantino. Y dice: ay, no sabes los nervios que estamos pasando. Y es el presidente de la República, su hermana, que está encomendada. Y tenemos que orar, nosotros, Diego, tenemos que orar. Claro. Oramos para que De Paul, y lo sacaba De Paul, y miren los goles.
0: Clara Rocha dice: buen día, Diego, equipo de la radio, bendecido día para todos. Carlos Molina dice: buen día, Diego, que tengan un hermoso día, saludo para todos, son de mucha bendición para mí. Pris Gaba dice: bendecido día, vamos a Argentina. Yoli, cómo no amar a nuestros chicos, los bendecimos, son un ejemplo para todos, y Dios es con nosotros, ¿quién contra nosotros? Bendecido día, dice Yoli. Claudia Servino dice: buenos días, Diego, bendiciones, equipo oyentes, Dios es fiel.
1: Ahí está, un buen apellido, Servino.
0: Servino, ¿te gustó?
1: Jorge Servino.
0: No está mal, ¿eh?
1: Por un rato me pongo Jorge Servino.
0: Está bien, ¿hasta qué hora ponerle? ¿Hasta las 10 y 5? Hasta 10 y 5 Jorge Servino, entonces. En la producción de este programa, junto a Osvaldo Carníbal, ¿no? Siempre, la producción es un tándem inseparable.
1: No hay problema de cartel. Primero tiene que ir Osvaldo Carníbal.
0: Osvaldo Carníbal.
1: Que es el creador de la radio.
0: Osvaldo Carníbal, Jorge Servino. O Jorge...
1: Ahí está. Vamos a ver si aparece otro apellido, ¿eh?
0: Si aparece otro, puede cambiarlo. ¿Eh? Ahí se aceptan propuestas. 11-28-86-03-01. Amigos, hoy vamos a tener visitas, en unos instantes nada más va a venir el cuerpo de bomberos de la ciudad. Van a estar compartiendo con nosotros acá para que todos ustedes puedan conocer un poquito más de qué se trata ese mundo. Muchas personas lo ven muy, muy lejano, y la verdad que es una profesión muy sacrificada, pero también con muchas satisfacciones, ¿no?
1: Y ¿cómo eso... será que lo ven? Que una vecina acá, una vez que vino, la primera vez que vino los bomberos, me dice: ¿qué pasa, señor? ¿Qué está pasando?
0: Sí.
1: Que vinieron los bomberos. Le digo: no, señora, vinieron a promocionar su trabajo.
0: Sí, sí, había un vecino que decía: yo sabía que algo raro andaban acá, cuando vino la policía. Miércoles, hoy, amigos, va a venir el capitán Luis Ferreiro Vargas, del equipo especial de rescate. Son especialistas en abordajes al suicida y evacuación de edificios de altura en incendios, así que vamos a hablar de esos temas.
1: Ahí tenés la producción de Osvaldo Carníbal, ¿ves?
0: Muy bien.
1: No, yo no me voy a adjudicar algo que no es. Somos compañeros de producción, pero lo que es de Carníbal es de Carníbal.
0: Lo que es de Carníbal es de Carníbal, y no lo vamos a cambiar, obviamente. Agradecidos estamos, como el Puma, que nos canta agradecido. Mientras vos te comunicas, 11-28-86-0.

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0: Que suena es Rescate Nada. Tengo mensajes que han llegado al 11-28-86-0301. Decilo vos, baby.
1: 11-28-86-0301.
0: Bien. Leo de Parque Chacabuco decía, vamos Argentina. Mariana también dice, pide oración. Nos envió un flyer, dice, pido cadena de oración por Indira, que sea sana en el nombre de Jesús. Tiene 6 meses y está internada. Ok, Mariana, si tenés más información para contarnos, así estamos orando específicamente. Claudia González también nos saludó, nos envió un pasaje bíblico, Génesis 2:2-3. Dios descansó porque había terminado toda la obra que había emprendido. Dios bendijo el séptimo día y lo santificó porque en ese día descansó de toda su obra creadora. Norma Fernández también dice, bendiciones para todos. Diego, fíjate cómo festejamos los goles. A ver, ahí me mandó un videíto. Ahora lo vamos a poner. Impresionante, ahí están festejando como locos. A ver, a ver. Con un perrito. Con un salchicha. Muy bien. Daniel también nos saludó. Miguel Alejandro.
2: Hola, hermanito Diego.
0: ¿Cómo andás?
2: Saludos de Bogotá, mi profe. Si necesita gracias oración, estaré orando por los hermanos. Hablamos, hermano. Tengo un amigo que nunca me falla.
0: Ajá.
2: Que es Cristo y mi amigo fiel, Diego Rivas. Hablamos, hermano.
0: Un abrazo.
2: Cualquier cosa que necesite, uh-huh, vamos la viernes. Chao, hermanito.
0: Dale.
2: Bendición. Te quiero mucho y
0: yo también.
2: Y vamos a hablar. Chau, chau.
0: Gracias, Ale. Mabel también nos saludó. Hola, Mabel.
3: Buen día, Diego. Dios
0: ¿cómo
3: te
0: estás?
3: Bendiga. A Jorge, a Elcita.
1: Gracias, querida.
3: Algo con toda la fuerza que es la fuerza de Dios.
0: Amén.
3: Y era una alegría que era imposible que alguien no se acople. Porque por ahí hasta los enemigos, como dice la palabra, uh-huh, quizás se abrazaron con esto que pasó. Uh-huh. Todavía hay fiesta. Yo estuve con mi hijo, porque él también juega fútbol. Así que fue una bendición, porque en paz, en alegría, la gente de repente no te dejaba pasar a tal lugar. Uh-huh. Pero la verdad fue un triunfo de Argentina, bien, válido por el don de Dios. Así que Dios te bendiga y el fin de semana lo pases muy bien en descanso.
0: Gracias,
3: y no te
0: Mabel.
3: Olvides más los anteojos.
0: Gracias, un beso grande. Era Mabel, nuestra oyente. Tenemos un montón de mensajes, ¿eh? Ya los vamos a escuchar, pero ahora quiero dar la bienvenida al capitán Luis Ferreiros Vargas, del Grupo Especial de Rescate. Ellos son especialistas en abordajes al suicida, evacuación de edificios de altura en incendios, de bomberos de la ciudad. Bienvenido.
4: Buenos días.
0: ¿Cómo
4: Buenos
0: estás?
4: Días, gracias. Bien, bien.
0: Bueno,
4: bien,
0: Luis, gracias por este tiempo que te tomás para venir aquí a la radio, para contarnos un poco cómo es tu profesión, a lo que te dedicas. Primero quiero saber en qué momento decidiste ingresar a la fuerza y cómo fue, por qué, qué te inspiró.
4: Bueno, yo, buenos días a todos primero.
0: Uh-huh.
4: Yo desde muy chico entré a los bomberos voluntarios, yo vivo en Villa Ballester, y desde muy chico, de los 9 años, empecé en los bomberos.
0: Uh-huh.
4: Tenía un compañero en la primaria que su tío era bombero y me contaba lo que hacían, entonces eso me gustó y me llevó a entrar a los bomberos. Y nada, fue un camino que empecé a los 9 años, hoy tengo 39, todavía sigo.
0: Okay.
4: Nada, me fui preparando, primero lo hice y lo sigo haciendo en forma voluntaria y después tuve la posibilidad de entrar en su momento a los bomberos de la Policía Federal y después, bueno, cuando se hizo toda la separación de bomberos y de policía en la ciudad, seguí como bombero en la ciudad.
0: Ok, ¿hace cuántos años entonces estás?
4: En la de bomberos acá en Capital Federal desde el 2008.
0: Ok. Bien.
4: Y 30 años en total de bombero desde que entré a los bomberos voluntarios.
0: Claro, habrás pasado por distintas áreas, me imagino, hasta llegar a esta en la que estás.
4: Sí, sí, sí. El grupo en el que estoy, primero sí o sí para estar en este grupo hay que ser bombero, uh-huh, y después hacer un curso específico para poder llegar a ser operador del Grupo Especial de Rescate. Entonces, uh-huh, es necesario tener experiencia, una experiencia mínima como para poder ingresar al curso y después poder aprobarlo. Es un curso bastante exigente. Claro. Entonces,
0: exigencia física, me imagino, sí, muchísima. Sí, sí. Bueno, cuando viste lo que sucedió en Venezuela ahora, me imagino que en esos momentos es como que te debe agarrar una desesperación especial, ¿no? A vos, sí, habiendo trabajado en ese tipo de catástrofes.
4: Tal cual. Uno es como que quiere estar ahí, sí, entiende todo lo difícil y lo duro que es lo que uno ve cuando está ahí. Mm. Pero así todo, uno quiere estar ahí tratando de ayudar, de aportar su lo que sea, su ayuda, su esfuerzo, para tratar de ayudar a toda la cantidad de gente que se pueda, ¿no? Pero, claro, pero bueno, hay, la Argentina tiene grupos especializados en ese tipo de trabajos, y nada, se activaron a través del Ministerio del Interior y de Relaciones Exteriores, y nada, después obviamente acá en toda la Argentina los bomberos tienen que seguir funcionando, pues es algo que no deja de funcionar nunca, claro, en ningún momento. Y así que también hay gente que se tiene que quedar acá a seguir atendiendo todas las emergencias que tenemos.
0: Bien, Jorgito.
1: A mí me gustaría preguntarle a Luis, primero que tiene un chico de 5 años,
4: sí,
1: ¿no?
4: Sí, sí.
1: ¿Qué pasaría si a los 9 dice lo mismo que tu entusiasmo?
4: A mí obviamente me gustaría, pero también lo que yo preferiría ante todo es que él haga lo que lo haga feliz. Si le gusta ser bombero, que sea bombero, y si le gusta hacer cualquier otra cosa, que sea lo que a él lo apasione. Yo encontré mi pasión acá, es lo que me apasiona, lo que me gusta hacer todos los días, y yo espero que él, con lo que sea, haga lo mismo.
1: A mí me gustaría preguntarte, Luis, hablas de un tema, el suicidio, Diego, ¿no? El suicidio, que tantos estamos en una iglesia evangélica, Luis, y esto viene a través del capellán y por producción de Osvaldo Carníbal. Me gustaría preguntarte el caso más difícil que te resultó con el tema de intento de suicidio.
4: Bueno, son varios, cada uno es muy particular, porque
1: contalo, si
4: porque nosotros, dentro de los trabajos específicos que hacemos, es el trabajo de rescate con cuerdas, y los suicidas en general, dependiendo la situación en la que se encuentran, se rescatan, nosotros tratamos de rescatarlos mediante usando cuerdas para rapelar o por cualquier otra maniobra que necesitemos por una cuestión de seguridad. Tal vez los más alguno de los más difíciles que recuerdo ahora fue específicamente, tal vez, un muchacho que estaba en un monumento en el Congreso de la Nación, y nada, el muchacho estaba muy alterado, no sé si había tomado algo, eso no lo sé, pero estaba muy alterado. Estaba sobre unos andamios, él en un momento, hacía mucho frío ese día, intenta con un caño del andamio pegarnos. Nada, vino un negociador de la policía, intentó ayudarnos a negociar con él, pero la verdad que no se podía.
0: La intención de él era tirarse de ese andamio.
4: Exacto, él pedía algunas demandas con temas de la familia y eso. Y obviamente nosotros estábamos ahí, él nos veía lo que estábamos intentando hacer, entonces él intentaba que nos alejemos. Tuvimos, creo que más de 2 horas, tratando de convencerlo y de que baje de ahí, y hasta que nada, en algún momento se dio la oportunidad de poder agarrarlo, y lo agarramos, pero fue un esfuerzo muy grande porque estaba tan alterado que tenía mucha fuerza, tuvimos que luchar bastante con él para tratar de atraparlo y de reducirlo, hasta que los médicos del SAME pudieron aplicarle una inyección como para calmarlo un poco y poder trasladarlo, porque estaba muy muy difícil. Peleó mucho, de hecho golpeó a alguno de nosotros también, pero bueno, nada, en la situación del problema que él estaba atravesando era lo que le estaba pasando en ese momento, ¿no?
0: Claro, claro. Y bueno, y también vos me hablabas de rescates en buceo, ¿no? O
4: sí,
0: sea, eso, por ejemplo, cuando cae un vehículo al agua y tienen que sacar a las personas
4: tal cual
0: de adentro.
4: Nosotros sí, perdón.
0: No, me imagino, digo, la situación ahí apremia muchísimo el tiempo, tienen que llegar lo antes posible. ¿Cómo se despliega un caso así?
4: Siempre que una persona, o en cualquier momento, en cualquier situación que nosotros nos trasladamos, siempre en primera instancia al mismo tiempo sale el cuartel que está en la jurisdicción, el más inmediato. Nosotros hoy por hoy tenemos 4 destacamentos, hay uno en Puerto Madero, otro en Mataderos, otro en Saavedra y nosotros en Caballito. Primeramente se desplaza al mismo tiempo el cuartel jurisdiccional para que llegue primero y vea la situación y vea si lo puede resolver, y al mismo tiempo nosotros salimos, pero por una cuestión de distancia tardamos un poco más.
0: Claro.
4: Nosotros, entre los rescates que hacemos, es todo lo que sea en agua. Si una persona se cayó al agua y hay que nadar, como por ejemplo, como si fuese un guardavida, para que sea más claro, lo hacemos, lo hemos hecho. Y si no, si la persona está sumergida o se cae un auto o lo que sea, o por algún pedido de la justicia de colaboración de rastrear algo específicamente que se haya caído al río, nosotros también buceamos en todo lo que sea espejos de agua en la ciudad de Buenos Aires.
0: Okay.
4: Lagos de Palermo, todos los lagos de la ciudad.
0: ¿Les ha pasado, por ejemplo, que en el lago de Palermo, que es tan común ir en el Día del Estudiante, algún chico se haya tirado y después no pueda salir del agua?
4: Sí, eso nos ha pasado a alguna persona que se metió a nadar y no podía salir.
0: ¿Y los mayores problemas que encuentran cuando se meten a nadar en espejos de agua así naturales o artificiales que están en la ciudad y piensan que va a ser como tirarse a la pileta, cuáles son?
4: Y, por ejemplo, los lagos de Palermo tienen unas algas que se enredan bastante. Entonces, una persona que no lo conoce o que no sabe nadar muy bien se enreda y puede terminar ahogándose, porque entra en desesperación, ve que no puede salir y se termina ahogando. Eso es muy común en los lagos de Palermo, que tienen, tal vez parece a simple vista como una pileta grande, pero abajo hay algas que uno se puede enredar. De hecho, nosotros buceando nos enredamos también, nada más que los vamos cortando, pero uno se va enredando y complican el desplazamiento en el agua.
1: Disculpame, Luis, ¿el miedo qué es para vos el miedo?
4: No, es lo que nos mantiene alerta, lo que nos ayuda a trabajar. Todos nosotros siempre tenemos miedo en las actividades que hacemos, pero bueno, uno aprende a controlarlo, trata de entender lo que está haciendo o lo que está pasando para controlar el miedo y que nos ayude a trabajar. Eso nos ayuda bastante también. Hay que ser consciente de hasta dónde podemos hacer o no, y el peligro que uno al que se está enfrentando, hasta dónde es se puede hacer,
0: ¿no? Bien, siempre van en grupos, ¿no? Nunca van solos.
4: No, mínimo dos nos manejamos siempre.
0: Siempre mínimo dos. Y con respecto al entrenamiento, digamos, que reciben, nosotros siempre dejamos acá la página para todos aquellos que quieran consultar, la página para poder anotarse, digamos, y ser parte del cuerpo, ya sea de bomberos de la ciudad o de policía de la ciudad, es insucep.edu.ar, ¿no? ¿Es así?
4: Exacto.
0: Esa página, ahí pueden ingresar, poner sus datos. Siempre aquellos que quieran ingresar tienen que tener entre 18 y 30 años, el máximo que se permite. Cuando vos ingresaste, ¿también era ese mismo límite de edad?
4: Sí, yo en Policía Federal cuando entré, era distinto en ese momento, entré como oficial, entonces era un poquito menos la edad, en la escuela de suboficiales era igual. Yo entré con 21 años al momento en el que entré, hoy tengo 39, así que sigo...
0: No, me imagino la cantidad de cosas que has aprendido, no es que entraste sabiendo todo.
4: No. Son muchos años y uno nunca termina
0: de aprender.
4: De aprender, porque surgen materiales, técnicas nuevas, situaciones nuevas que uno nunca vivió, y todo eso lleva a que uno esté siempre tratando de aprender algo en todos los aspectos,
0: ¿no? El Cita quiere preguntar algo. Sí.
5: No, quería saber el color del mameluco que tiene del traje. ¿Es por algo en especial?
4: Sí, nosotros, somos como pertenecemos al Grupo Especial de Rescate, y los grupos de rescate internacionalmente se los reconoce por el color naranja. De hecho, hoy por hoy se usan algunos otros colores como rojo o en general, pero internacionalmente a los grupos de rescate se los conoce por el color naranja. Cuando el grupo de rescate surgió en Policía Federal hace 40 años, se adoptó este color para el grupo de rescate para identificarlos dentro de los bomberos.
0: Okay, y también me imagino en una situación de catástrofe que sean fácilmente reconocibles y poder encontrarlos.
4: Tal cual.
0: ¿Jorgito?
1: No, estoy pasmado, la pregunta de Cita.
0: Y bueno, viste, está atento.
1: No, yo estaba mirando porque tiene 3 estrellas, hablamos tanto de la selección.
0: Sí.
1: Estamos buscando
0: la palabra. No tiene nada que ver.
1: No, ya
0: en
1: sé.
0: En este caso no.
1: Pero las 3 estrellas por tu grado de capitán.
4: Exacto, el capitán tiene 3 estrellas, sí.
1: ¿Y después a qué ascendería?
4: Sería su comandante, que antes sería como un subcomisario en la Policía Federal, por ejemplo.
1: Perfecto, okay. Muy bien. ¿Qué tenés que hacer para hacer eso?
4: Todos los ascensos se dan por un curso previo. Uno tiene que estar en condiciones de ascenso, se le dice, es cumplir con un tiempo mínimo en la jerarquía que ya tiene. Para algunas jerarquías ya se exige título o terciario o de grado, dependiendo de la jerarquía que uno quiere acceder. Después completar el curso de ascenso, aprobarlo. y mediante una cantidad de cupos uno asciende o queda en la lista para el próximo año.
0: Bien, ¿qué le dirías a un chico que está escuchando y que tiene una vocación de servicio, que siente que podría ser útil en alguna fuerza, ya sea en bomberos o en la policía, como para que ellos, de alguien que está adentro, reciban un consejo?
4: Nada, que le pongan muchas ganas, que lo hagan, que no duden, porque una vez que entren y conozcan cómo es el trabajo que hacemos, nada, uno se le gusta todavía más. A medida que pasa el tiempo, lo que nos pasa a nosotros es que cada vez nos gusta más hacer el trabajo que hacemos. Es apasionante para nosotros. En general no hay mejor trabajo que el que hacemos. No podríamos hacer esto si nosotros no lo cambiamos por otra cosa.
1: A mí me gusta siempre decir, por lo del tapiz, Diego,
0: sí,
1: decir que amar a Dios sobre todas las cosas y al prójimo, que es el próximo, que está al lado, como uno mismo. Siempre remarco esto porque la sugerencia de venir acá viene del capellán, sí, ¿no? Debo ubicarlo, conocer.
4: Sí. Sí, sí.
1: Tío, nunca me acuerdo el nombre y apellido. ¿Vos sabés?
4: Yo soy peor.
0: Daniel Enríquez.
1: Daniel Enríquez. Y eso a mí realmente, como persona de fe, te agradezco por todo lo que has hecho, me imagino, y por lo que haces y por lo que harás.
4: Gracias.
1: Nosotros lo que hacemos es orar por las personas que están en situaciones tan complicadas como la tuya.
4: Muchas gracias.
1: ¿No?
4: Gracias.
1: No, por favor.
0: La verdad que, bueno, un agradecimiento de todos los oyentes, ¿no? Siempre aquí en Radio AMA la gente está muy, muy atenta y es muy agradecida por el servicio que dan. Así que, nada, por nuestra parte, abrazar a todo el cuerpo de bomberos, decirles que tienen las puertas abiertas para venir aquí a la radio.

0: fuertemente y esté toda su vida tratando de servir y ayudar desde afuera, ¿no? Pero había un cualquier movimiento de la policía, él enseguida se ponía a servicio. Por eso es que te decía esto de darle ánimo a los chicos. Y ¿has tenido en algún caso algún compañero que ingresó y se arrepintió, por ejemplo?
1: No, que se haya arrepentido, no. Siempre todos, tal vez alguno se va porque, nada, circunstancias de la vida, sí, se termina yendo, pero no que se haya arrepentido de trabajar de lo que está trabajando. De hecho, nos pasó hace poco un muchacho que se fue por algunas circunstancias y hace poco los que se van tienen algún tiempo, tienen que hacer un trámite y pueden volver. Y cuando se fue le dijimos, ¿vas a llamar para volver? No. Y hace un mes nos llamó de vuelta y lo primero que le dijimos fue, viste que nos ibas a llamar. Pero sí, que intente, uno puede ayudar desde cualquier lado, creo. Sí. Entonces no hace falta inclusive ser bombero, policía o cualquier otra actividad por ahí de servicio. Puede ayudar desde muchísimos lugares.
0: Claro.
1: Y creo que a veces lo importante es eso, siempre que uno brinde algún tipo de ayuda, ya eso es fundamental. Inclusive hablando en nuestro ámbito, tal vez, no sé, la persona que llama al 911 para avisar que pasa algo, ya eso es un montón, porque si no, nosotros nunca nos enteraríamos de lo que pasa y no podríamos ir a ayudar a nadie. Entonces, claro.
0: ¿Y a una madre o a una esposa que está muy preocupada y tiene el miedo que tenía mi mamá, por ejemplo?
1: Nada, todas nuestras, bueno, mi mamá también, todos, ¿no? Creo que es algo obvio, a mí me pasaría inclusive con mi hijo y me dedico a esto. Pero nada, el acompañamiento familiar y todo es fundamental porque a veces uno vive situaciones tal vez no tan lindas y el apoyo es muy importante. Nada, ellos creo que un poco se van acostumbrando o tal vez no, pero no lo dicen y también uno aprende a veces qué contar, qué no contar, qué decir, tratar de transmitirles tranquilidad también de que uno se prepara y que no es un loco que va y hace cualquier cosa, sino que se prepara y trata de hacer las cosas para ayudar a otro y que no es un alguien que va a ir a meter la cabeza en cualquier lado y que se va a matar haciendo cualquier cosa, sino que, bueno, tal vez es un trabajo un poco más peligroso tal vez que algún otro, pero nada, es lo que nos gusta hacer y ellos lo entienden. Y,
0: claro.
1: Creo que pasa un poco por ese lado también.
0: Bien, bueno, me alegra muchísimo de que se puedan tomar ese tiempo de venir aquí a la radio. También para que conozcan desde adentro que son seres humanos como todos nosotros, ¿no? Porque la gente quizá ve el uniforme y automáticamente pone como una distancia.
1: Claro.
0: Y no, son personas que están todos los días trabajando y pensando en poder ayudarnos. Así que nuestro agradecimiento.
1: Muchas gracias. Luis. Gracias a ustedes. Gracias por la invitación.
0: Hacemos una pausa. Ya volvemos con más On Demand.

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0: A veces vivimos al borde de un abismo, sintiendo que estamos a punto de caer. Por razones que no comprendemos, nos sentimos vacíos, sin paz, perdidos y sin dirección. ¿Será que nos hemos olvidado de que somos seres espirituales y que dentro de cada uno de nosotros hay un mundo interior que requiere nuestra atención? Nuestro mundo interior es invisible a los demás. Con frecuencia nos habla y nos pide que lo cuidemos. Pero la voz de nuestro mundo interior es sutil, como un susurro, como un silbido apacible. Y la mayoría de nosotros la ignoramos porque hay muchas voces externas que reclaman nuestra atención. Pero cuando ignoramos la voz de nuestro mundo interior, nos hacemos daño. Nos secamos por dentro. Y es de ese descuido de donde provienen nuestras ansiedades, nuestras depresiones, nuestros temores, nuestro egoísmo y todas esas cosas que nos desconectan de Dios, del mundo y de los demás. Muchos no saben que ese mundo interior existe. Otros, por muchos años, lo han ignorado. Pero si pones atención, sigue allí y le escucharás hablándote.
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0: Comunicate 11 28 86 03 01. Tengo mensajes, ¿eh? Lucía Rojas nos saluda. Roxana Milicay dice: hola Diego, que tengamos un hermoso y bendecido día para todos. DBS Estudio dice: el verdadero héroe. Lo decía por Luis, que ya se fue. Gabriel Alvarado dice: buen día, Diego, cómo no emocionarnos, es nuestro país. Muchos la están pasando bien y ver a nuestra selección dándolo todo. La humildad del capitán, que siempre mira al cielo agradeciendo a Dios por el talento que le dio, fue un milagro. Realmente en la oficina nos abrazamos y lloramos juntos. Agradecidos a Dios, nadie se salva solo, dice, mejores son dos más que uno. Amén, lo decía también por lo que comentaba Luis. Buen día, Diego, soy Rubén de Varela, perdón, pero no puse la radio para escuchar Palabra de Dios, pero veo que es un programa de deportes, dice Rubén. No es un programa de deportes. Tenemos deportes también porque los deportes forman parte de la... De la vida y de lo que está pasando aquí en Argentina, pero tenemos palabra de Dios. Si tenés un poco de paciencia, escuchás. Rubén.
1: Buen día, Diego, hermanos, hay bendiciones. Otro día maravilloso que nos ha regalado otro Señor. Como siempre digo, gracias por darme otro día más de vida, abrir los ojos y tener otra oportunidad más de vivir. Amén. Eso es un regalo maravilloso que Dios me da todos los días.
0: Claro que sí.
1: Cuanto respecto a lo que estaban hablando ayer, yo creo que también pasó un poco lo de David y Goliat. Subestimaron al más pequeño y casi les da un golpe de knockout. Segundo, como dicen ustedes, nada de que venga el lado oscuro te va a dar victoria. El único que te da victoria es el Señor Jesucristo. Por eso Enzo Fernández, después, cuando agradeció a Dios y levantó las manos al cielo, es la única forma, la victoria está en Cristo, no hay otra victoria. O sea, no tenés la victoria si no tenés a Cristo en tu vida. Dios es el que provee todo, Dios es el que hace todo. Nada que venga del lado oscuro va a ser bueno. Así que bueno, pero este chico de Paul, ¿qué se puede pretender, no? Algún día se despertará y se dará cuenta de que Dios es el camino. Así que bueno, bendiciones para todos. Y bueno, yo trabajé y los escuché un rato a ustedes con el partido.
0: Bien.
1: Bendiciones.
0: Gracias, Rubén. Otro Rubén. Flor Góngora dice: muy buenos días para todos, y algo que me llevé ayer del partido y me hizo emocionar es que la victoria muchas veces llega para quienes deciden seguir confiando. Aun cuando no ven resultados inmediatos, nuestra fuerza no está solo en lo que podemos hacer, sino en Dios, que nos sostiene y nos anima a seguir adelante. Beatriz Salazar dice: bendiciones, hermanos, a toda la programación. El hermano Jorge Cerviño, ayer estoy cuando me enteré que Argentina, si perdía y se volvía, empecé a orar, a calentar, a pedirle a Dios que tenga piedad, misericordia, que los chicos dieron un montón. Y bueno, gracias a Dios ganamos, dice Beatriz. Ok, Marcela, último mensaje, a ver.
2: Hola, Dieguito.
0: Último, por
2: hola
0: ahora.
2: A todos ahí. Yo no miré el partido.
0: ¿No?
2: Vos sabés que...
0: Bien.
2: Ya el otro día les dije, persona, yo no miro el partido.
0: Ok.
2: El año 90, o sea, un poquito. Porque siempre me puso muy tensa mirar el partido.
0: Ah, ok.
2: O sea que nada, ayer estuve escuchando un ratito en el delay que pasa tres veces más, de que hablaron de la música, de cantar.
0: Sí, sí.
2: Yo el otro día cuando estuve presente, que hablaron de los temas musicales,
0: sí,
2: y que hablaron de nostalgia. Yo canté nostalgia cuando iba a canto, 5 años fui, hasta que mi profesora se fue a vivir a Citibel,
0: sí,
2: vendió todo y se fue a vivir a Citibel hace bien 3 años y me quedé sin poder seguir cantando, que me gusta muchísimo. Pensar que de chica mi profesor de música me decía que no sabía cantar. Agradecí que nunca en mi vida le di bola y cantábamos con mi hermana igual, con la guitarra.
0: Sí.
2: Yo hacía la segunda voz, ella la primera. Nunca le di bolilla. Bueno, me fue un poquito... Me subí a la moto, ¿viste?
0: Muy bien.
2: Me pongo a hablar y me pongo loca.
0: Bien, bien, bien. Bueno, gracias, Marcela. 11 28 86 03 01. Y tenemos aquí en nuestros
3: antes
0: estudios...
3: Quiero decir,
0: sí,
3: algo.
0: ¿Qué?
3: Me gustó lo de Marcelo que subió a la moto.
0: Sí,
3: yo te voy a decir una cosa. Soledad Villamil, una gran actriz.
0: Sí.
3: También le decía que no podía cantar y la está llenando el Torcuato Tasso.
0: Ajá.
3: Y canta maravilloso.
0: Muy bien.
3: Marcelita.
0: Marcela, nunca es tarde para hacer lo que
3: claro,
0: soñás
3: que
0: y lo que te gusta.
3: Que nostalgia que nos mande.
0: Obvio, obvio. Bueno, ahí está sonando Taylor Swift con I Knew It, I Knew You, de Toy Story 5. Esto se podría decir que es lo último de Taylor, ¿no?
4: Sí.
0: Y lo último que sabemos de ella es que se casó.
4: Exactamente.
0: Se casó. Y el Juliana tiene un informe.
4: Sí, sí.
0: A ver.
4: El 3 de julio se nos casó Taylor Swift.
0: Sí.
4: Con su novia hace ya 3 años, uh-huh. Travis, que sí. es un jugador de fútbol americano.
0: Sí.
4: Muy conocido en su país, Estados Unidos.
5: Muy buen mozo, muy grandote. ¿Viste? También, muchacho.
4: Se casaron en Madison Square Garden, sí. un lugar en donde estuvieron
3: discreto,
4: ¿viste? Aunque no te creas que fue discreto,
0: fue discreto
4: para la cantidad de invitados que hubo,
0: claro.
4: y todo el revuelo, la ceremonia en sí fue discreta.
0: ¿No los dejaron entrar con celular? ¿Puede
4: no,
0: ser?
4: Les prohibieron el uso de celulares.
0: Mamá.
4: E incluso todavía no hay fotos de la boda.
0: Ok.
4: Estuvieron
0: algo se había
4: circulando,
0: filtrado.
4: Sí. Pero al parecer fueron hechas con inteligencia artificial.
0: Ah,
4: o sea,
0: okay.
4: no salieron a confirmar. Y los invitados dijeron que esas fotos no tenían nada que ver.
6: Porque seguramente vendieron todo para alguna revista, para alguna ser. Página. O capaz que lo hacen en un especial de Netflix.
4: También.
0: Puede ser, puede ser.
4: Tendría bastante auge.
0: Y sí, ¿qué te parece? Sí, sí, sí. De hecho, lo que fue la gira que hicieron, The Eras Tour,
4: sí.
0: Se estrenó en las plataformas con muchísimo éxito, e incluso antes de las plataformas, en el cine. La gente, sí. los que no pudieron ir al concierto, lo veían en el cine, Jorgito.
3: Qué viajado que está Diego, ¿eh? ¿Cómo sabes? Yo quiero bueno. decir algo porque sí. es el momento.
0: Sí,
3: es el momento.
0: A ver, es el momento.
3: Sí, porque... Arjona
0: sí.
3: va a llenar 8
0: no, 8 no, 18 o 20 ya.
3: Claro,
0: casi.
3: Bueno, pero 280 mil personas lo van a ver.
0: Impresionante.
3: Impresionante. Y estas letras que hace tan horribles.
5: ¡Ay, no digas eso,
3: era
5: pobre
3: medio misógino,
5: Ricardo!
3: Empieza medio misógino. A mí me gustaría, ¿vos escuchaste
0: yo
3: Arjona?
0: No creo que sea así.
7: No mucho, la verdad. La verdad que no.
3: ¿Y a Taylor Swift?
7: Tampoco, no soy muy fanático de ellos.
3: ¿Y qué escuchás vos?
7: Y yo escucho otras cosas, o sea, me gusta mucho el blues, ponele.
0: Ah, bien, ¿tocás algún instrumento?
7: Toco la guitarra.
0: Uy, sí, pero sí, ¿cómo sí. nos dijimos pero eso antes? ¿Cómo nos dijimos eso antes? Venía con la viola y hacíamos algo juntos.
7: Me gusta mucho John Mayer, ponele.
0: Bien.
7: Son lindo violero.
0: Claro.
7: Paul McCartney, guitarrista. Que...
0: Estamos con la esperanza de que vuelva por una última vez
3: yo creí que venía
0: a Sudamérica. No, de que por última vez haga un concierto acá ya. El último que dio, todos pensábamos que era el último, pero bueno, como ahora va a ser una nueva gira y va a estar como también los Rolling Stones, van a hacer una gira mundial, todos están esperando a ver si dice Sudamérica. ¿No?
3: Viviana,
0: ¿Lo fuiste a ver vos?
7: No pude.
3: Yo matizo un poco, ahora sí. seguí con tu Taylor Swift.
4: Sí, tranqui.
0: Bien.
3: La producción, a Diego lo tengo loco.
0: Está muy bien. Bueno, nos salimos del carril y volvemos al Exacto. carril de Taylor, entonces,
4: claro.
0: Para
4: bueno,
0: no irnos
4: y
0: por
4: para
0: las ramas.
4: Ya meternos de vuelta en el tema de sí. Taylor, fue uno de los invitados, Paul McCartney.
7: Mira.
0: ¿Estuvo? ¿Fue?
4: Sí.
0: Ah, ok, porque puede ser que lo inviten y no vaya.
4: No, claro. fue.
0: Fue.
4: Junto a otras grandes figuras.
5: Lo que pasa es que Paul McCartney no come carne, ¿no? No, se llama McCartney y no come carne.
4: Pero
0: no es verdad, o sea, él es vegetariano.
3: ¿En serio?
0: Y sí, es vegetariano desde hace muchísimos años. Bueno. Supongo que Taylor tendría igual una mesa
4: y
0: de
4: seguramente
0: de veganos.
4: Ahora es bastante común ser
0: sí,
4: vegano o vegetariano.
0: Claro.
4: Bueno, y volviendo al tema de la boda,
0: uh-huh.
4: Lo que sí se dio a conocer fueron un par de chistes, podríamos decirle, o guiños a varias de sus canciones.
0: Ah, sí.
4: Entre ellas, por ejemplo, uno de los souvenirs, que fue un pañuelo blanco que tenía bordada la T y la T, las dos iniciales de Travis y Taylor.
0: Sí.
4: Y una frase que se las voy a leer.
0: A ver.
4: Para no equivocarme, que es de su canción Black Space, que es So It's Gonna Be Forever, que es uno de los versos.
0: Bien.
4: Muy linda la canción, la verdad. Y también eligieron esa canción, no solo por el
3: Caduca,
4: significado...
3: Caduca, por favor, no estamos tan...
0: Bueno,
4: como
0: así
4: que
0: va a ser para siempre, eso quiere decir.
3: Ah, mira vos.
4: Exacto. También por el hecho de que es una de las favoritas de ahora el esposo de Taylor.
0: Ok. So it's gonna be forever. Bueno, vamos a escucharla.
3: A ver.
0: Pero la escuchamos después cuando...
3: Ah, bueno.
4: Sí, pero sí. Si querés poner una que está muy buena y que fue realmente la que explotó en redes con todo el tema del casamiento, es Love Story, donde cuenta la historia, recopilándonos más a los escritores de antes, con Shakespeare, la historia de Romeo y Julieta, pero con un final feliz, en donde al final Romeo...
3: No se mueren.
4: Exacto, se casa con Julieta.
3: No es spoilé porque me parece que la historia es conocida.
0: Bueno, acá ya sabemos igual que ella se terminó casando.
4: Sí.
0: Love Story, entonces... Taylor Swift.

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1: Qué románticas son las chicas.
0: Está muy bien. Linda, linda canción. Love Story. Taylor's version, esta es la versión de Taylor, porque ella tuvo un conflicto con la discográfica en donde los derechos de las canciones no estaban reportándole a ella ningún dinero, así que regrabó todos los discos y los reeditó como Taylor's version, y hubo una gran campaña dentro de las fanáticas de Taylor Swift para que todas compren el disco de la versión de Taylor, para que le vaya el dinero a ella.
1: Entre ellas mi nieta Sophie de Miami. Sí.
0: Uh-huh. ¿Le gusta? Bien. Lo mismo hizo Arjona, Arjona, perdón, Ricardo Montanero, no.
1: Por favor, Arjona.
2: Es cierto. No, yo tuve que reeditar los primeros discos que saqué porque la discográfica se quedó con los derechos y no me permite ponerlo en Spotify. Así que lo que hice fue reeditar mi disco y ponerlo en una cajita y lo vendí directamente a los oyentes.
0: Ok. ¿Cómo sería eso?
2: A través de mi página web y de mi Instagram estuve vendiendo el box set con los 5 discos y tú podías conseguirlo por el módico precio de $500.
0: Ah, qué módico.
2: Bueno, pero es un disco de colección, hermano.
0: Ok, está bien, está bien.
3: $500, 5 discos, o sea, $100 cada disco. Mira vos.
1: Yo digo una cosa, sí. Yo lo conocí a Arjona y no es que me mandé la parte. Porque él colocaba en la calle Florida, ¿no es cierto? Yo digo, pero ¿quién puede comprar un disco de Arjona?
0: Yo no te voy a decir, pero yo he comprado discos de Arjona. Tengo varios discos de Arjona.
1: No,
0: los fui a ver al Movistar Arena. Los fui a ver al Movistar Arena, a Ricardo Arjona, porque a Marian le gustaba.
1: Ah, perdón.
0: No, pero está bien. Qué igual Arjona, lo fui a ver y me gustó el show. Me pareció muy bueno, muy bueno.
1: Perdón.
0: No, ¿por qué? No, a mí me parece maravilloso.
1: Algunas letras me
0: No, sí, le mete la rima, la empuja medio, le cuesta a veces algunas letras entrar dentro de la estructura de la canción, pero se la rebusca muy bien, la verdad que a mí me encanta. A mí me gusta.
1: Perdona a tu esposa, por favor. No. Yo lo que critico son las letras.
4: Claro.
0: La letra. Está bien, pero
1: no
0: bueno.
1: Todos los temas. Tienes, él canta bien.
0: Tiene sus formas.
1: Yo voy a arreglarla, esta porque tomamos.
0: Che, esto me gustó, Me gustó. ¿Qué más podemos decir entonces de la boda de Taylor? Tantita.
5: Bueno, otro dato muy interesante que fanatizó,
0: sí,
5: terrible, que movilizó mucho en las redes,
0: sí,
5: fue el hecho de que apenas tuvo la finalización, ¿no?, de la ceremonia,
0: sí,
5: apareció y se iluminó el cartel de el lugar con la frase Just Married, recién casados, pero con el guiño donde estaba la T de Just, la T y la IT, o sea, estaban las dos T como las iniciales. Lo que causó mucho revuelo, ya que obviamente todas las fanáticas de Taylor estaban afuera, si bien no pueden entrar a la ceremonia, estaban ahí apoyándola.
0: Me imagino la cantidad de gente que habrá estado.
5: Y debido también a todo el movimiento que generó Taylor Swift.
0: Claro.
5: Todas las veces que, bueno, yo no soy tan fanática, pero tengo amigas que son muy fanáticas, y ellas mismas me cuentan que sus canciones son muy lindas, que, bueno, tiene un montón de canciones, vos bien decías, no sé cuántos discos, pero bastantes.
0: Sí.
5: Y ha sido una compañera para muchas adolescentes que realmente aprecian demasiado a la cantante, aunque no la conozcan en persona. y la consideran una amiga personal, podríamos decirlo así, ¿no?
0: Sí.
5: ¿Cuántas veces nos ha pasado de que un artista conectamos mucho y decimos no, porque es como mi amigo?
0: Claro,
5: ¿no?
0: Claro.
5: ¿A vos te pasó alguna vez, Alex?
4: Y puede ser.
1: A mí me pasó con Diego Rivas, no sé si lo conocen.
0: Pero ahí es difícil, es difícil.
1: Me encanta, pero me cuesta que cante, me cuesta tanto. A mí, quiero decir algo, Arjona, qué buen cantante.
0: No, no.
1: Cosa maravillosa.
0: No, Fayutés no, ¿eh?
1: Tema de Arjona.
0: Fayutés no, no.
1: No, perdón. Por vos no, por Marian.
0: No, pero igual hay muchos cantantes que no me gustan y otros que le gustan mucho a la gente y a mí no me gustan.
1: No, pero vos no, por vos. Yo hablo por Marian.
0: Ok.
1: Digo, Marian, querida, vamos a hacer un recital de Arjona.
0: Y vamos a... No, ya lo vio ahí bien de cerca en el Movistar Arena, y ya lo había visto en la cancha de Boca, ella también, cuando estuvo hace varios años, cuando recién la conocí.
1: Con razón, ahí es. Sí. Está como Taylor Swift, esta pareja.
0: Y bueno. Claro.
1: Bueno. Tengo que contarte algo urgente.
0: A ver qué.
1: No, en privado.
0: Ah, en privado. Bueno, pero vamos a darle un cierre al informe de Taylor. ¿Qué más podemos decir para cerrar?
5: Bueno, y ya para ir cerrando, podemos decir que fue uno de los eventos del año, así fue catalogado no solamente por medios estadounidenses, sino a nivel mundial. Movilizó mucho en temas de redes sociales, tanto fanáticas como gente que no la conocía o por ahí no consumía su música y empezó a consumirla a raíz de esto. Y podemos decir, nada, que desde acá felicitamos a Taylor, ya que después de toda su trayectoria y toda la vida amorosa frustrada que tuvo en varias ocasiones, pudo conseguir al que ella considera el amor de su vida.
0: Bien, bien, al idóneo, podríamos decir.
1: Iba a decir eso.
0: Ahí estaba. Taylor Swift, entonces, con Love Story. ¿Quién?
1: Roberto Galán. Yo me quiero casar.
0: Bueno, ya ha formado una pareja, Lo tenemos a Travis y a Taylor, la doble T, forever. Bueno, chicos, muchísimas gracias. Vamos a hacer una pausa, que voy a hablar con Jorgito.
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1: Soy Beba, comunícate con Diego al 11-28-86-0301.
2: Gracias, Beba. Muchísimas gracias por dejarnos el teléfono para que la gente se vaya comunicando al 11-28-86-0301. A ver, no sé por qué lo hizo, lo publicó hace un ratito en su Instagram el señor Alfredo Casero, que está en este momento está en Murcia, creo. Si no es que volvió. No, vuelve en agosto, me dijo. Entonces, publicó algo porque aparentemente se ofendió con lo que han dicho los brasileros. Jorgito, no sé qué pasó con los brasileros, ¿tuvieron declaraciones feas con respecto a la a Argentina?
3: El genio de Alfredo Casero, me hiciste escuchar ahora, por favor, ponelo ya.
2: Sí.
3: Pasó con todo, pasó también con los
2: con los egipcios. Los
3: juegos, te enojan todo con Messi.
2: Claro, claro. A ver.
4: Este es un mensaje para todos los brasileros específicamente. Y es una quiero compartirlo con ustedes. Ajá. Tararara, tararara, tararara, tararara. Es cierto, estar al lado de gente muy diferente y muy especial, les debe pasar algo profundo en el alma. Bueno, pero ustedes comen garoto. Nosotros no lo tenemos.
2: Y hace así con el dedito. Ahí está el polémico Alfredo Casero y sus declaraciones para Brasil, que aparentemente no está contento de que se hayan ido ellos ya de la Copa y que Argentina continúe. Bueno, 11-28-86-0301. A ver qué dice Javi Ludueño, mensaje de voz.
5: Buen día, Radio Ama, buen día, Dios lo bendiga. La verdad que contento por en lo futbolístico.
2: Bien.
5: Argentina, a pesar de tener un resultado malo, uh-huh, pudo dar vuelta y se vio el resultado final, que es pasar a cuartos. Así que eso es una gran enseñanza en lo futbolístico que nos da, que en la vida podemos sufrir, podemos pasar problemas, adversidades, que sí, no todo está perdido, uh-huh, sino que no hay que perder la fe, la esperanza, que en la meta hay algo bueno. Eso es lo que Dios nos transmite, y por eso es algo sencillo la vida, y a veces nos complicamos con cosas que nos pasan, pero es una gran enseñanza para todos. Así que Dios los bendiga por el programa. Ustedes, hasta miren lo eufórico que somos, que hasta en la cancha había un pastor, Milán, que estaba ahí con la Biblia. No me voy a meter en ese tema, pero estaba eufórico también. Creo que es conocido, que siempre va a la cancha, está ahí. Pero va siempre y está. Así que hasta eso somos distintos en todo. Así que muy buenos programas. Dios los bendiga también. Estuve escuchando a los bomberos, que la verdad que hacen un trabajo de excelencia. Es verdad, no todos estamos preparados para eso. No, su trabajo en el ámbito de la salud también. Y acá se ven cosas que, si no estás preparado, creo que no llegas al mes y abandonás y elegís cualquier otro trabajo. Pero bueno, cada uno tiene su lugarcito en esta vida. Así que Dios lo bendiga, Diego. La verdad que excelente el programa de ustedes. Un saludo, Jorge. Dios te bendiga mucho. Y a toda la producción, a todos los chicos que acompañan ahí todos los días. Dios lo bendiga.
2: Cómo no. Gracias, hermano. Gracias. Sí.
3: Mira, Diego, una linda nota.
2: Sí.
3: Estás llamando a Débora de Venezuela. Llamar en este momento, está esperando tu llamado. Uh-huh. Todo en vivo, ¿viste? Acá es lindo.
2: Es en vivo,
3: con
2: claro.
3: Con todo al aire. Claro, claro.
2: Bien.
3: Está esperando el llamado porque después se va no sé a dónde.
2: Ok, vamos a ver.
3: A ver.
2: A ver si lo llamamos en vivo. Entonces, 11-28-86-0301. Y también lo tenemos a Fabián González, que lo vamos a llamar ahora en un ratito, por el bautismo de cadetes de la policía, ¿eh?
3: Qué producción,
2: ¿eh? Débora, ¿cómo estás? Te habla Diego Rivas de Radio AMA, aquí en vivo desde Argentina. ¿Estás en Venezuela?
6: ¿Cómo estás, Diego? No, el equipo de Venezuela está allá.
2: Ah, okay.
6: Yo me quedé acá en Buenos Aires.
2: Ok, ok.
6: Pero bueno, estoy con toda la información actualizada.
2: Bueno, ¿me querés contar un poquito cómo va?
6: Sí, cómo no. Bueno, hasta el momento el equipo ya lleva 5 días de trabajo. Bueno, yo tenía planificado poder asistir también, pero por cuestiones de salud de mi mamá me tuve que quedar, así que viajaron 13 brigadistas para allá. Ya van por el día número 5 haciendo búsqueda y rescate, obviamente siempre con la esperanza de seguir encontrando vida. Hasta el momento hemos devuelto a 33 familias los cuerpos de sus familiares, 33 cuerpos sin vida ya llevamos rescatando en La Guaira, que es la localidad más afectada. Bueno, iglesias locales nos están acompañando, nos están asistiendo. Estamos trabajando con el ejército de Venezuela, con policía. La verdad es que venimos con 5 días intensos de trabajo. Más de 25 asistencias sanitarias a diferentes víctimas del lugar, haciendo mucho apoyo psicológico y espiritual a las víctimas que están esperando. Para que vos te des una idea, mientras el equipo está trabajando, las familias están en la vereda de enfrente esperando a ver si encuentran a sus familiares.
2: Tremendo.
6: Están esperando los cuerpos de sus familiares. Entonces, bueno, es una buena oportunidad para poder estar ahí también haciendo mucha contención espiritual y psicológica a lo que se llama el segundo anillo de las víctimas, que no son directas, pero son los familiares. Así que, bueno, ese es un poco el panorama que estamos teniendo hoy en el 5º día de trabajo.
2: Tremendo. Bueno, vamos a estar orando por todo el grupo de rescate de la Brigada SER de Catedral. La verdad que el trabajo que están haciendo es impresionante. 13, me decía, son 13 chicos que están trabajando allá.
6: Exactamente, estamos con licenciados en enfermería, médicos, rescatistas, policía federal, policía de la ciudad. Bueno, son todos diferentes brigadistas con sus oficios, psicólogos, expertos en lo que es psicología de la emergencia y postrauma. Así que bueno, están todos allá y obviamente el jefe Matías coordinando toda la operación.
2: Bien, le mandamos un abrazo a Matías Ludueña y nuestras oraciones para que todo salga bien y bueno, el trabajo que están haciendo es muy loable, así que los abrazamos a la distancia.
6: Necesitamos sus oraciones, así que sigan orando por nosotros y gracias por estar siempre.
2: Gracias, Debbie, un abrazo gigante.
6: No, por favor, Dios los bendiga mucho.
3: Oramos por Rosa, la mamá de Osvaldo Carniva, que tuvo un accidente hace unos días ya. Y Osvaldo me decía de poner el aire a Fabián González, si lo puedes llamar ya ahora, porque va a pasar un acontecimiento muy grande. Y también está esperando, tenés mucha nota, esta producción, Sergio Tortela también.
2: Perfecto.

0: respira. Fíjate que dice, te lo pago día por medio. Y ese es un problema, ¿no? Porque cuando entramos a pagar en cuota, tenemos problemas de deuda. Y de eso querías hablar tú con Sergio Tortela, ¿es verdad?
1: Es verdad, es verdad. Me gustaría poder charlar con Sergio Tortela, que es contador público titular del Estudio Contable Impositivo desde hace más de 30 años y especialista en liquidación de todo tipo de impuestos para responsables inscriptos y monotributistas, atención de moratorias, reclamos, blanqueos e inspecciones en AGIP, ARBA y ARCA. Y la semana pasada estuvimos charlando, hace dos semanas, el tema de hoy serían las deudas, pero les recuerdo un poquito. Hablamos sobre la palabra prosperidad, que aparece en la Biblia más de 700 veces. Y dijimos que ese tema generaba una batalla en los cielos. Dios quiere que nosotros seamos prosperados. Eso es lo que nosotros tenemos bien, bien en cuenta siempre. Y el enemigo quiere vernos pobres. Así que me gustaría saludarlo a Sergio, que está en línea. Sergio, ¿cómo estás?
2: ¿Cómo estás? Qué alegría escucharte.
1: Una alegría poder tenerte acá en el programa para hablar de este tema que, bueno, lamentablemente es algo que está muy, muy en boga, podríamos decir, ¿no? Las deudas, la gente que se endeudó con las tarjetas, que se endeudó sacando préstamos de Mercado Pago, todo para pagar cosas que fueron surgiendo, ¿no? Pero muchas veces uno también tiene malas decisiones a la hora de generar deudas.
2: Sí, sí. Por un lado es un momento crítico que, sí, bueno, se está hablando mucho por todos lados y de hecho es así,
1: sí,
2: de que el común denominador de la gente va o ha tenido un incremento importante en todas sus deudas.
1: Claro.
2: Y por otro lado, habría que revisar también a veces si este incremento de deudas, por un lado, tendrá que ver con la crisis y también quizás un momento de aprendizaje, ¿no? Porque toda crisis es una oportunidad y por ahí podemos aprender a organizar nuestra economía para que esto no vuelva a pasar.
1: Me gusta eso, me gusta pensarlo como un plan, ¿no? No decir, sí, bueno, tengo deudas, voy a esperar a que se solucione, sino planificar para terminar con ellas.
2: Sí, yo creo que en una situación así, por un lado, organizarse para poder salir adelante de la dificultad, y por otro lado, aprender a no volver a entrar,
1: claro,
2: en la dificultad, ¿no? Es, sí, un aprendizaje, un ejercicio que a veces, viste, requiere que uno descubra cuáles son los puntos flacos de uno en la administración, y que uno también aprenda, digamos, buscando a Dios, tener, digamos, la capacidad para organizarse desde la palabra también, ¿no?
1: Bien, bien. ¿Hay en la Biblia hay palabras al respecto?
2: Pero sí, hay algunas que son tan, tan fuertes, ¿no? En Primera de Juan, en el versículo, el capítulo 2 dice, amado, yo deseo que tú seas prosperado en todas las cosas y que tengas salud, así como prospera tu alma. Es como, claro, ¿viste? La palabra te dice que la idea de Dios, el sueño de Dios, es que vos avances en todo, ¿viste?
1: Claro.
2: Y la vida es una batalla y nos enfrentamos constantemente con nuestras dificultades. Y quizá una de ellas pueda llegar a ser la administración de los bienes, ¿no? Bueno, habrá que avanzar en esto para que las puertas de la prosperidad se puedan abrir en nuestra vida, ¿no?
1: Bien, bien. Sí, muchas personas esto lo ven como algo imposible y lo van pateando para más adelante, ¿no? No lo quieren enfrentar. Algunas personas hasta sacan créditos para pagar los créditos. ¿Qué puedes decirnos al respecto?
2: Mira, por un lado esto de poner la basura bajo la alfombra es una práctica común que hacemos mayormente la gente, ¿no? Pero el problema hay que enfrentarlo. David enfrentó a Goliat. Y si nuestro Goliat son las deudas, las tenemos que enfrentar de la mano de Dios. Porque si David venció a Goliat, nosotros también vamos a poder vencer a la deuda. pero con un plan, ¿no? Con una actitud interior. Yo creo que tenemos que descubrir dónde puede pasar nuestra dificultad, ¿no?
1: Uh-huh.
2: Si tenemos un problema para administrar el dinero, uh-huh. Si ese es nuestro problema, lo que puede ocurrir y suele ocurrir es que de a poco empiecen a aparecer deudas, una, otra, otra, otra. Y cuando empiezan a potenciarse todas las deudas, empieza otro problema, ¿no? Además de el no poder afrontarlas, empieza todo un conjunto de sensaciones, ¿no? Inquietudes, angustias, temores, a veces no podemos dormir, ¿no? Y bueno, si estamos en una situación como esta, necesitamos, como en todas las cosas, la ayuda de Dios, como en todas las cosas, ¿no? Es que Proverbios 22:7 dice, el rico se enseñorea de los pobres, y el que pide prestado es esclavo del que presta. Puh, es como claro. Fuerte esa parte, ¿no?
1: Claro, claro.
2: Sí, sí. Es como fuerte, es como fuerte. Así que creo que para enfrentar al Goliat, si Goliat fueran las deudas, ¿no? Hay que hacerse fuerte en el Señor, buscar en la palabra, e incluso pedir consejos de lo que pudieron salir de ahí, ¿no? De lo Bien. Que pudieron salir de las deudas.
1: Sí, sí, hay algunos... algunos tips o métodos para poder, digamos, no entrar en deudas, o si estamos endeudados, empezar a salir. ¿Tenemos algunos tips para darle a la gente?
2: Sí, sí, por supuesto. Primero, yo te diría que arranquemos por un método, ¿no?
1: A ver.
2: Para aprender a administrar, ¿no? Uh-huh. Para aprender a administrar. Hay como, por ejemplo, es el método del semáforo.
1: Uh-huh.
2: El semáforo tenés el rojo, el amarillo, el verde.
1: Sí.
2: Es que en el rojo, cuando se prende el rojo, son los gastos que necesitas tener para vivir.
1: Claro.
2: O necesitas, no sé...
1: el alquiler,
2: de comida,
1: por ejemplo.
2: De luz, el alquiler, para viajar. Todos los gastos que son indispensables, que no se pueden evitar. Entonces son gastos inevitables y hay que hacerlo. No hay más remedio. Pero después por ahí el semáforo se prende un amarillo, ¿viste?
1: Uh-huh.
2: Y el amarillo es un gasto que mejora tu calidad de vida, la mejora. Pero es un tipo de gasto que uno temporalmente podría prescindir. Podría prescindir. Podría ser desde si estás acostumbrado cada tanto o todos los días o cuando sea tomar un café. Y bueno, en un periodo de tu vida, hacer el café en tu casa.
1: Claro.
2: Si estás acostumbrado, ¿no? A ir en taxi porque podés hacer más rápido, despertate más temprano, tomate un colectivo, no sé. Gastos menores que vos vas separando, que no vas haciendo, que vas juntando en lo cotidiano del día a día. Van sumando, incluso cuando vos haces el análisis de las cosas que compras. Hay momentos en que uno necesita controlar el semáforo amarillo, y a veces, bueno, entre dos marcas por ahí, en un periodo de tu vida, es necesario buscar una menor. Y entonces, ¿qué pasa cuando vos controlas lo amarillo? Viene el verde, recortaste un dinero. Y el dinero que recortaste lo tenés que mandar a pagar deudas.
1: Bien.
2: Entonces ahí tenés una forma sencilla, inicial de administrar los bienes, ¿no?
1: Bien,
2: algunos se gastan, otros se controlan y otros pagan lo que está adeudado.
1: Bien, bien. Digamos que lo que hacemos es detener ese impulso de compra, ¿no? Que es lo que nos pasa muchas veces, decimos, bueno, uy, qué frío, que está para un cafecito, ¿no? Y ir a comprarlo directamente. No, pará, frena un poquito. Antes de dejarte llevar por ese impulso, pensá en este método del que te está hablando Sergio para no generar más deuda, ¿no? Porque muchas veces lo pagás con la tarjeta de crédito también.
2: adecuada. Podemos ir a ese tema también, ¿no? Sí. Y a los impulsos, ¿no?
1: Sí, sí.
2: Porque de pronto, no sé, tenés un impulso de comprar algo, sí. No sé, algún bien que te gusta. Primero, siempre uno tiene que analizar la diferencia entre lo que es una necesidad
1: sí.
2: Imperiosa y un deseo momentáneo, ¿no? Son cosas distintas, ¿no? Vos puedes desear comprar algo, pero no está en tu necesidad imperiosa. Entonces, en la buena administración de los bienes, ¿no? Para no dejarte llevar por un impulso de una compra, primero, cuando estás ahí viendo algo que quieres comprar, no compres. Tómate dos días, 48 horas, no compres. Y fíjate qué pasa al segundo día. Si tenés la misma intensidad de ganas y de interés de comprarlo.

0: pagar tus deudas. Entonces, sería un buen discernimiento cambiar, no comprar y seguir adelante. ¿Sabe? Esta es una forma también, ¿no?
1: Mira, yo me decís esto y me acuerdo de en un documental que yo siempre recomiendo, del cual yo también te mostré a vos cuando hablamos del tema del Ministerio de las Cárceles, el documental Human. Está en un momento del documental, aparece Pepe Mujica hablando, ¿no? Y habla de esto que vos estás mencionando. Sí. Escuchá.
2: Lo diferente es que nuestra forma de vivir, nuestros valores, son la expresión media de la sociedad que nos toca vivir. Y nos aferramos a eso. Pero no ahora por ser presidente. Esto lo pensamos mucho, pasamos más de 10 años de soledad en el calabozo. Y tuvimos tiempo, tuvimos 7 años sin leer un libro. Y tuvimos mucho tiempo para pensar. Y descubrimos esto.
1: A ver, ¿qué dice?
2: O logras ser feliz con poco y liviano de equipaje, porque la felicidad está dentro tuyo, o no logras nada. Esto no es una apología de la pobreza, esto es una apología de la sobriedad. Y, pero como hemos inventado una sociedad de consumo,
1: ahí consumista,
2: y la economía tiene que crecer, porque si no crece es una tragedia. Inventamos una montaña de consumo superfluo y hay que tirar y vivir comprando y tirando. Y lo que estamos gastando es tiempo de vida.
1: Ahí está.
2: Porque cuando yo compro algo.
1: Cuando compras algo, dice.
0: Gastamos tiempo de vida. E inventamos una montaña de consumo superfluo. Qué frase tan extraordinaria.
1: La verdad que sí, ¿no? Porque es así. Hay un montón de cosas que no necesitamos, pero que te las venden como que son imprescindibles. Y terminás endeudándote y poniendo en débito automático un montón de plataformas de internet, un montón de servicios extra que uno tendría que tener por si le pasa tal cosa, ¿no? Como por ejemplo los seguros que te venden los bancos, que después hay que ver si funcionan realmente. Cuando vos de golpe te pasa algún problema, hay que ver si el seguro responde o no, porque después ahí tenés otro litigio. Así que me parece que es muy propicio, ¿no?
0: Yo creo que otra cosa también que podríamos decir puntualmente,
1: sí.
0: Es para aquellos que ya están en una situación de deudas importantes, ¿no? ¿Qué hacemos ahora? ¿No?
1: Okay.
0: ¿Algún tip para eso?
1: Bien.
0: ¿Qué te parece?
1: Dale. Terminemos con eso, con un tip para los que ya están endeudados.
0: Exactamente. Mira, lo primero que habría que hacer, ¿no? Una lista negra, ¿no? Anotando todas tus deudas y los intereses que te van a generar.
1: Okay.
0: Listita y las pones ahí, ¿no? Una tabla de doble entrada, por un lado las deudas, el valor de cada deuda y los intereses que te generan.
1: Uh-huh.
0: Después, lo que vas sacando del semáforo amarillo, vas pagando, aunque sean las más pequeñas primero.
1: Okay.
0: Entonces ya hay un impulso hasta psicológico, en donde ves que hay menos cantidad de renglones a eliminar.
1: Bien.
0: Y después empezás a elegir, ¿no? Pagar aquellas que te generen más interés.
1: Bien.
0: Vas pagando las que te generan y vas achicando, ¿no? Pero ya tenés un orden. Vos sabés que estás peleando contra ese Goliat. Lo pones ahí, orás por eso, clamás providencia, organizás tus semáforos, le pedís al Señor la fortaleza para enfrentar la deuda, para no comprar compulsivamente, sacás plata del amarillo al verde, el verde limpia esa hojita y salís adelante, porque es una cuestión de organización financiera. No es un imposible que salgas adelante de tus deudas. Podés hacerlo, Dios está con vos y Él te va a bendecir.
1: Me parece excelente, Sergio. Me parece excelente que tengamos un plan y que podamos organizarnos para poder llevar a cabo el salir completamente de las deudas, y ya una vez que salimos tener la sabiduría de no volver a entrar,

0: como bien dijiste vos. Gracias, hermano.
1: Bueno, Diego, te mando un abrazo. Gracias por este rato de diálogo. Un abrazo para todos. Gracias a todos.
0: Sí, Sergio, me gustaría que le digas a la gente si te quieren contactar por tus servicios de contador para que puedas ayudarlos. ¿A dónde lo pueden hacer?
1: Con mucho gusto. 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
0: Excelente. Bueno, si no llegaste a tomar nota, toda la información está en el spot que vamos a poner a continuación. Gracias, Sergio.
1: Un abrazo grande.
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0: 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La verdad que ayer me mandaron imágenes de la gente festejando ahí en la cafetería, viendo el partido. No sé si estaba Jorge Torres. No. A ver, escucha. Era una fiesta constante.
3: Buenos precios te meten.
0: Buenos precios.
3: En el Cota Café.
0: Después vamos a hablar con él de Cota Café, que es un tema aparte.
3: Fabián Cayo González, sí. Creo que va a Cota Café.
0: ¿Sí? ¿Va? ¿Vos decís? Vamos a ver si lo podemos contactar a Fabián, porque, claro, hoy es, ¿no? Van a estar bautizando a ¿cuántos cadetes de la policía, Jorgito?
3: Ahí lo tenés, 500 y pico.
0: Wow.
3: No, se bautizan 96.
0: Se van a bautizar 96.
3: Pero Fabián se debe saber, Fabián,
0: sí,
3: amigo Fabián González.
0: Claro que sí.
3: Lo queremos tener acá en la radio.
0: Amigos, comuníquense. 11-28-86-03-01. Estamos en vivo. Te agradezco, hermano, por poner esta canción. Que tú sabes que yo ahora estaba justo queriendo cambiar el lavarropa. Entonces me hacía falta un poco de difusión a mis canciones.
3: Que hable con Tortela.
0: Siempre estamos difundiendo y ayudándote. Ricardo, ahí me estoy comunicando con Fabián González. En vivo desde Radio AMA 92.3.

0: Mari nos escribió, dice: buen día, on demand, bendecido día, Diego, todo el grupo de la radio, siempre los escucho. Ustedes son compañía de todos los días, junto con nuestro amado Señor, que nos da fuerza y fe para continuar y dar gracias por la salud y comprensión entre familia, orando siempre por los que sufren carencias y necesidades, por los niños, en fin, Dios nos escucha, por la paz del mundo. Mi saludo al Cita, Beba, Jorgito, a todos. Son un grupo fenomenal. Hoy te pido oración por mi pie operado hace 4 años, porque no sé qué me pasó, no puedo pisar, me causa inestabilidad. Yo uso bastón, pero bueno, creo que fue algún esfuerzo. Si no pasa, iré a ver, a hacerme ver, pero confío en Dios, en que vivimos muy apurados y no es así. Hay que entregar todo en las manos de Dios. Mil veces, dice. Gracias. Ustedes son mi milagro, gracias infinita por estar siempre, los amo, muchas gracias. Gracias, Mari. 11 28 86 03 01. Y quisiera pedir oración por Cristina Inés Pona. Cristina Inés Pona, si podemos sumarnos en oración, porque ella ingresó al hospital con una infección en la pierna. Y bueno, está un poco complicada, así que vamos a estar compartiendo este mensaje para el grupo de oración. Ahí se lo pasamos a Elsa Sombra. Le mandamos a Elsita Sombra este pedido de oración de mi amigo, que tiene a su suegra que está internada con una infección en la pierna en la clínica San Camilo, acá en Ángel Gallardo. Así que, bueno, para que estemos orando por Cristina Inés Pona. En un ratito vamos a orar todos juntos.
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0: 11 28 86 0301. Y tengo en línea a Fabián González, porque hoy a las 4 de la tarde va a haber bautismo. Vamos a tener bautismo de cadetes de la Policía de la Ciudad de Buenos Aires y van a venir del Ministerio de Seguridad, los directivos de la escuela. Van a ver si 530 cadetes y de ellos se van a bautizar 96. Que me cuente un poco más en detalle, Fabián. Bienvenido.
2: ¿Qué tal? Buenos días. ¿Cómo estás, Diego?
0: Muy bien. Muy contento.
2: Un saludo grande a la audiencia. Sí, la verdad que estamos muy contentos. Este es el cuarto bautismo y de un trabajo muy lindo que se viene haciendo en la escuela. La Escuela Superior de Policía de la Ciudad de Buenos Aires.
0: Sí.
2: Vamos llevando adelante cultos los días jueves, con una aproximadamente 900 a 1000 chicos que son cadetes, cadetas, aspirantes de bombero y aspirantes mujeres de bombero. Y los chicos tienen un entusiasmo tremendo. Podemos infundir todos los valores de la palabra del Señor en ellos, y tienen, Diego, un hambre por la palabra tremenda.
0: Gloria a Dios.
2: La verdad que estamos muy impresionados. Son todos estos que se bautizan, más familiares que vienen. También tiene que ver con el trabajo de la capellanía que estamos haciendo. El pastor Osvaldo está haciendo la capellanía personalmente, él está llevando al frente, con el pastor Núñez, la pastora Alejandra Papada y conmigo. Y verdaderamente también están trabajando un principal de la policía, Hernán Studer, y también tenemos ahí un trabajo tremendo en lo que es la policía. Tenemos un gran desafío para este año y el año que viene, de poder llegar a comisarías. Estamos haciendo un trabajo muy profundo en las alcaldías, pero básicamente este bautismo tiene una importancia relevante porque es el nuevo tiempo de trabajo, el comienzo de toda una estrategia en una de las fuerzas más grandes que tiene el país, que es la Policía de la Ciudad.
0: Qué impresionante. Yo recibo la visita acá de los oficiales de la Policía de la Ciudad. Bueno, hoy tuvimos la visita de un capitán de los bomberos de la ciudad también, que vino a contarnos un poco cómo es el trabajo que hacen. Y qué distinto es cuando hacemos lo que sea que estemos haciendo de la mano de Dios, ¿no?
2: No, no, seguro. El trabajo con bomberos es hermoso, la gente, la gente maravillosa, la gente maravillosa. En la medida en que los vamos conociendo más, te vas dando cuenta del corazón, la vocación de esa gente.
0: Claro, claro.
2: El riesgo, muchas veces el desapego a la vida que tienen que tomar frente a situaciones de riesgo. No, no, tremendo. Y también con los bomberos vamos a estar haciendo. Hay muchos aspirantes que se van a. Son 12. 12 los aspirantes que hoy se van a bautizar de bomberos, ¿viste?
0: Ok.
2: Y ellos verdaderamente tienen un deseo de trabajar, de avanzar. Vamos a hacer muchos eventos con los bomberos para poder difundir el hermoso trabajo que ellos están haciendo.
0: Mira, en Juan 15:13 dice: nadie tiene mayor amor que este, que uno ponga su vida por sus amigos. Y cuando lo leíamos acá junto con la gente, con la gente de la policía de la ciudad, yo veía lágrimas en sus ojos porque realmente pocas veces se reconoce, ¿no?, ese trabajo. Hemos pasado por un periodo en el que la policía tenía mala prensa y vemos esto cómo va cambiando y cómo de a poco la gente va conociendo a los seres humanos detrás del uniforme y esas personas también se van abriendo al mundo espiritual, ¿no? Porque muchas veces era como algo muy distante.
2: Sí, sí, sí. Lo que pasa que cuando un policía conoce al Señor, tiene dónde ir, claro, tiene con quién hablar todas las situaciones de injusticia que se ven. Viste, las problemáticas familiares, las problemáticas vecinales, todo con lo que tenés contacto en forma permanente, accidentes, choques en las calles, robos, violencia.
0: Claro.
2: Todo eso te va quedando dentro. Todo eso, si vos no vas y se lo entregás en alguna forma a Dios, a través de la oración, yo le explicaba el otro día algo interesante a personal policial, y me decía: sí, lo que pasa es que, no sé, y ustedes cuando oran, ellos no conocían al Señor. Yo le decía: mira, lo importante es lo que vos tenés que saber, que la oración no es una acción, la oración es un lugar, un lugar al cual uno ingresa espiritualmente, y tiene una comunión con Dios. Y tu espíritu queda lleno de la presencia de Dios. Porque nuestro espíritu se llena de cosas, ¿viste?
0: Claro. Uy, se cortó. Espera que lo vamos a llamar de nuevo, que se nos cortó. A Fabián. 11-28-86-0301. Ese es nuestro teléfono. Ahí se nos cortó, Fabián. Sí, perdón.
2: Nuestro espíritu, te decía, se llena de cosas.
0: Sí.
2: Todo el día.
0: Claro.
2: Y tenemos que ir a un lugar, y ese lugar es la oración. Y empezaron a entenderlo, empezaron a comprenderlo. El policía es alguien que está permanentemente a un riesgo constante, una presión constante, y tiene una gran demanda del Señor. Así que creo que es hermosa la obra que se está haciendo. Creo que es el tiempo de la policía, creo que es el tiempo de la policía de la ciudad, que el Señor llegue a cada corazón.
0: Bien, tengo a Jorge Torres, nuestro productor acá, que quiere decirte algo, Fabián.
2: Sí, por favor, Jorge, ¿qué tal? Buen día, ¿cómo estás?
3: Buen día, muy contento porque vos sabés que, Fabián, que la radio es un medio de comunicación. Yo he dicho, por favor, no lo tomes como vanidad, programas como el programa de Mirta Legrand, de Susana Jiménez. Y la idea de estar acá, cuando le agradecí a Alejandro y a Osvaldo Carriba, los pastores preciosos, me dijeron: no, ahí te puso Jesús. Yo vine en silla de ruedas, oró Osvaldo, y al día siguiente estaba caminando.
0: Gloria a Dios.
3: Y me dijo: ¿por qué no vas a la radio? ¿Y sabes por qué estoy en la radio, Fabián? Acaba de pasar, murió Roberto Monfort, un gran productor de televisión, y nuestro querido Diego Rivas hizo la oración de entrega. Cuando él escuchó la radio y decía: ¿estás en una secta? ¿Dónde estás?
0: No.
3: Y cuando me llamó y me dijo, me emocioné tanto, lloré. Me dijo: Jorge, qué maravilla la radio para que la gente conozca al Señor como su salvador personal. Yo no podía creer porque era muy malo. Y aceptó al Señor a través de la oración.
0: Gloria a Dios.
3: Con eso te quiero decir, Fabián, que te agradezco profundamente todo lo que colaborás con la radio, porque cada vez se suman más oyentes. En este momento este programa está producido por Osvaldo Carníbal y por mí.
0: Sí.
3: Él se negaba, pero yo lo puse igual.
0: Sí, sí, es el productor adjunto.
3: Y por eso Fabián me sugirió la presencia tuya hoy con esto de la policía. Qué bendición estar compartiendo, Fabián, con vos, con Diego y con todos nuestros hermanos. Yo me congrego los sábados en la primera reunión y tengo años de iglesia bautista. Pero el alcance que está teniendo esta radio, Fabián, necesitamos de tu ayuda para todo lo que se necesite, porque imagínate, son miles y miles que se van agregando día a día.
0: Gloria a Dios.
3: Así que es una bendición.
2: No, yo soy un amante. Soy un amante de la radio. Creo que la radio tiene un poder tremendo, porque llega cuando vas en el auto. Claro. Soy adicto a escuchar radio. Y amo la radio, amo la comunicación. Así que el trabajo que estás haciendo vos, el trabajo que hace Diego, y el trabajo que hace cada uno de los chicos, el trabajo de los técnicos, es vital en la radio. Así que por eso me entusiasmó mucho cuando me comentó Diego de poder hacer precisamente algunos comentarios de este bautismo, que es algo tan importante en la policía. Es un momento histórico que estamos viviendo.
0: La verdad que sí.
2: Nunca se dio, nunca hubo capellanía evangélica en la policía de la ciudad, nunca hubo bautismos en el equipo. Entonces estamos delante de un mover diferente de Dios, y la verdad es que estamos contentos de estar en el medio de todo eso, ¿no?
0: Totalmente, expectantes a lo que va a ser, me imagino, el futuro, ¿no? De la fuerza policial, con todos convertidos, todos los oficiales congregándose. Porque imagínate una persona que venga y te dé una palabra de Dios, una autoridad que venga y en vez de decirte o darte una orden, te dé una palabra. Es un mundo que la verdad me encantaría ver.
3: Mirá, Fabián querido, sí. Yo te digo lo siguiente. Estaba dudando porque va como la décima nota que sugiere Osvaldo Carníbal, sí. Mi compañero de producción. A través de tú, la sugerencia con vos y lo que va a pasar, realmente lo vamos a tomar. Vamos a tenerlo 3 meses de prueba. A ver qué pasa.
2: Aleluya, cómo no, con mucho gusto, un privilegio para mí.
0: Fabián, un abrazo gigante y gracias,
2: No, por favor, gracias por la oportunidad que nos dan ustedes de poder difundir todo esto en el aire. Una gran bendición. Son de gran bendición para la iglesia.
0: Un abrazo gigante para Fabián González, y le recordamos a la gente que hoy a las 16 horas va a estar el bautismo de cadetes de la policía de la ciudad de Buenos Aires, y va a ser un momento histórico, así que las oraciones son bienvenidas de todos. Gracias, Fabián, un abrazo.

0: Señor, venimos delante de tu presencia para presentarte todos los pedidos de oración. A cada uno de los oyentes de Radio Ama, aquellas personas que están escuchando, pasando por necesidad, algunos necesidad económica, otros una necesidad en su salud, como Cristina Inés Pona, que está internada con EPOC y que tiene una infección en su pierna, Señor, internada en la clínica San Camilo. Señor, lo presentamos delante de tu presencia. Te pido que hagas un milagro, Señor, que obres en su vida, en la vida de su familia, Señor, que puedan tener la tranquilidad de que vos estás ahí en medio. En el nombre poderoso de Jesús cubrimos su vida con la sangre de Cristo. Oramos por Mari, Señor, también. Por Rubén de Varela, que está necesitando palabra de Dios. En el nombre de Jesús, Señor, que la pueda recibir.
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0: Señor, te pido un toque de tu Espíritu Santo para todo aquel que esté sufriendo en este momento, aquellas personas que quizá aún no te conocen y escucharon la radio de casualidad. No hay casualidad, Señor, para vos. Vos tenés un plan que está por encima de todo. Cambia la atmósfera, Señor, de cada lugar a donde llega la radio. Señor, que podamos dar testimonio de tu poder y que podamos decir para todos aquellos que todavía no te conocen que sos un Dios fiel, un Dios poderoso. Nunca nos deja solos.

0: Señor, ponemos en tus manos.
1: No estamos solos.
0: Cada uno de los pedidos de oración, y especialmente la vida de Cristina. Vos conocés su corazón, conocés el corazón de sus hijos. Te pido que los acompañes, les dé fortaleza, y que tomes el control de los médicos que la están atendiendo, Señor, que sean tus manos, en el nombre de Jesús. Amén y amén. Amigos, llegamos al final de este On Demand del día de hoy.

0: agradecerle a los chicos de la Escuela Cristiana Evangélica Argentina que estuvieron. Vengan, entren al estudio rápido, así lo saludo. Le agradezco a Bautista Ferraro que estuvieron viniendo aquí a la radio colaborando con la columna deportiva junto a Alex Lizac, a Juliana Antonella Pisitelli, a Catalina Vázquez que está acá al lado mío. Ella no puede salir porque está controlando YouTube, pero va a saludar primero. A ver, Cata.
1: Buenas, un placer.
0: Gracias, Cata, muchas gracias. Un amor, y aparte, lo rápido que aprendió a controlar acá el V-Mix y a
2: sigue,
0: y operar.
2: ¿No?
0: Hoy es el último día, ¿no?
2: Cata está contratada ya.
0: Hoy es el último día que vienen.
2: Después sigue con la Barani
0: también. Hoy es el último. Bueno, espero que se hayan llevado una linda experiencia. Y nada, los esperamos ya, como dijo Jorgito, cuando quieran, Cuando quieran pueden venir a la radio, tienen las puertas abiertas.
3: Vale. Muchas gracias.
1: Muchísimas gracias.
0: Juli también.
2: La verdad es que los chicos son espléndidos.
0: Sí,
2: para
0: sí,
2: tienen
0: sí,
2: que
0: sí.
2: venir, chicos. No nos dejen solos.
1: No, no.
0: Por favor, no. Bueno, muchísimas gracias. En la producción, Jorge Torres. Gracias, Elcita.
4: Gracias, querido. Siempre vos me haces emocionar porque vienen los chicos, uno se encariña, después se van.
0: Bueno, es así. Es la vida. Hay que dejarlos volar. Baby.
5: Gracias, chicos. Será hasta mañana. No, mañana no, hasta el lunes.
0: Así es, el lunes. Eugenio, ¿qué vas a hacer?
6: Y el sábado voy a estar agarrándome de los muebles. No, el sábado juega Argentina. Y sí, voy a estar arañando los muebles.
0: Bueno, calma. ¿Cuándo? ¿Hoy a la tarde quién?
7: Noruega-Inglaterra, creo.
0: Noruega-Inglaterra, hoy a la tarde. Bueno, todos hinchando por Noruega, entonces. Gracias. Si Dios quiere, entonces el lunes estaremos nuevamente en el aire de Radio AMA. Soy Diego Rivas. Esto es On Demand. Muchísimas gracias. Chao.

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me impactó. Y es que cuando tú ejercitas la gratitud, como lo estás haciendo esta noche, decir: Señor, es que tú eres quien me salvaste, tu sangre me lavó, tú me perdonaste. Cuando estás cantando, ejercitando gratitud, todo el temor, la ansiedad, la angustia, la desesperación es echada fuera, porque los científicos han demostrado que la misma parte del cerebro que se activa cuando tú sientes angustia es exactamente la misma parte que está encendida cuando decides ejercitarte en acciones de gracias. En otras palabras, no puedes estar sintiendo al mismo tiempo gratitud y ansiedad. Tú y yo decidimos si vamos a estar ansiosos o vamos a estar agradecidos. Así es que, ¿qué les parece si continuamos con gratitud, honrando al Señor y bendiciéndonos?

dile gracias. Exprésale tu gratitud. Exprésale tu gratitud. El Salmo 103 dice: bendice, alma mía, al Señor. Bendiga todo mi ser su santo nombre. Bendice, alma mía, al Señor, y no olvides ninguno de sus beneficios. Dice el Señor: no me olvidaré, Señor. No me olvidaré. No me olvidaré de tus beneficios. No me olvidaré que me perdonaste. No me olvidaré que me sanaste. No me olvidaré que me rescataste. Vamos, en tus propias palabras, dile gracias, Señor. Gracias por la salvación. Gracias por el perdón. Gracias, Señor, por las nuevas oportunidades. Gracias. Oh, eres tan bueno, Señor.

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0: Bienvenidos, amigos. ¿Cómo están? Aquí comienza On Demand, tu amigo fiel. En este último día de la semana, es semana corta. Todo el festejo de ayer continúa para algunos. Y no estoy solo, claro que no. Me está acompañando Cata Vázquez aquí en la, en esta emisión de YouTube, operando el VMix. Está Elcita, obviamente. Hola, Elcita.
1: Hola, nene.
0: ¿Estás contenta?
1: Ay, no, lo que sufrí, querido.
0: Ok, ok. Bueno, eso va a ser una constante en el día de hoy, ¿no, Eugenio?
2: Escuchame una cosa. Hay mucha tela para cortar, ¿eh?
0: Ok, ok. Vamos a hablar de eso. Hola, Beba.
3: Hola, chicos. Perdón si estoy un poco disfónica, pero es la emoción.
0: Igual que Jorgito, igual que Jorge Torres. Se emocionó por demás y ahora está un poquito disfónico. Dicen que estuvo gritando en el balcón. En un momento llamaron a los bomberos y parece que hoy lo van a acompañar. Van a venir acá. Van a venir acá porque se conoció con un grupo de bomberos ahí que Jorge estaba gritando desesperado. Pensaron que se prendía fuego algo y no, eran los goles de Argentina. Bienvenido, Jorgito.
4: Gracias. Mira, yo voy a decir algo.
0: Sí.
4: Vos vas a leer algo precioso que escribió una persona en un diario con esa voz que Dios te dio. Pero antes, vos hablabas siempre de Rodrigo de Paul. Como yo no puedo hablar, el Señor me puso acá a Ale.
5: Sí.
4: Para que cuente cuando lo sacas de Paul, ¿qué pasa? ¿Vos qué estabas diciendo siempre de Paul?
0: No, que se metió con un mundito que no, la verdad que no es muy sano, digamos, el hecho de estar vendiendo las bebidas energéticas y regalar un muñeco vudú después de comprar 24 latas, yo creo que eso tiene sus consecuencias, ¿no? Uno le pide favores a un mundo de oscuridad y bueno, después te lo cobran.
4: Bueno, lo cobraron.
0: Lo cobraron.
4: Scaloni lo sacó, contale cómo fue.
0: A ver.
4: Porque a los 73 minutos, no sé en qué momento lo saca.
5: Lo saca medio ahí a los 70 y pico minutos.
4: Bueno, a los 79 es donde empieza lo nuestro.
5: Y ahí arranca Argentina a meter los goles.
0: O sea que cuando salió de Paul empezaron los goles.
5: Empezaron todos los goles a partir de ahí.
4: Me emociona.
0: Mirá, y sí. Bueno.
4: Me acordé mucho de vos, Diego.
0: Yo te cuento, yo estuve acá en la radio haciendo la transmisión del primer tiempo porque Lili quería en su programa poner los primeros minutos y le dije, pero ¿estás segura? Mirá que yo no seas cabulero, me dice, no es de cábula. Es el hecho de que yo no miro nunca un partido. Bueno. Y salió el primer tiempo así como salió.
4: Grave error de no haber puesto el segundo también a Lili Barani.
0: Sí.
4: También como de Paul la vamos a sacar del campo de juego.
0: Pum, pum.
4: Porque la segunda, en los 12 minutos pasó, contale un poquitito antes que lea los goles.
0: Sí.
4: ¿Qué pasó cuando empiezan los goles? Era a los 79 minutos, sí. ¿Quién mete el gol primero?
5: El primer gol lo hace Coso. Ay, me olvidé, ¿quién hizo el primero? Ah, el Cuti Romero, sí.
0: Romero.
5: Sí.
4: ¿Después qué pasa?
1: Que es tan lindo para el guiso el Romero.
4: ¿Qué pasa cuando el gol de cabeza lo mete...
5: ¿Quién?
3: El Cuti.
5: El Cuti hace el gol de cabeza. Después viene el de Leo.
4: Sí.
5: Y después viene el de Enzo. Golazo, claro. El tercero.
4: A mí lo que me gusta destacar antes que Diego, le doy gracias al Señor por tener voz, porque necesito, esto es un testimonio de esta radio, Informar sin enfermar, que es un deseo del pastor y la pastora Alejandra y Osvaldo Carníbal, que hoy podemos decir algo que nadie comenta, la hinchada maravillosa. Hoy el director técnico de los egipcios está diciendo que para dejarlo a Messi, y es una mentira muy grande, pero a mí me gustaría, que ahora tenemos a Juliana, tenemos a Bautista y tenemos a Ali, a Cata, que vos leas esa maravillosa nota con esa voz que Dios te dio, porque es el resumen. Cuando lloró Messi y cuando lloró Scaloni y esa hinchada, no se escucha una mala palabra nunca.
5: Nunca.
4: Nunca se escuchó. Es destacar eso, más allá del fútbol que nos
5: puro
4: gusta.
5: Aliento.
4: ¿Eh?
5: Puro aliento.
4: Puro aliento.
3: Y todo desde el mismo corazón, ¿no?
4: ¿Vos qué decís, Juliana?
3: No, que yo digo que toda la hinchada los alentamos desde el corazón y siempre hemos querido lo mejor para la selección.
4: Exactamente. Bueno, me gustaría ahora, la primera vez que digo como productor, que nuestro actor, director, genio, bailarín, baila también, esa
3: vida.
4: Sí, también le sale cascanueces. Cascanueces le sale bárbaro. Sí. Y el agua de los, y el agua de los cines casi se ahoga. Chiste de Diego.
0: Escúchame una cosa. Bueno, voy a hacer lo posible. Voy a hacer lo posible. Esto es maravilloso. Lo escribió Federico Águila, en La Nación, en el día de hoy. Y Jorgito estaba muy emocionado. La mañana temprano me dice: no, esto tenés que leerlo porque es una pieza literaria. Así que le mandamos un abrazo a Federico Águila del diario La Nación, que se ve que estaba muy, muy inspirado. Dice así: Messi escribe el Mundial. Al capitán eterno todavía le quedan historias por contar. El 10 de la selección argentina volvió a sumar otra página de gloria. Más récords y una actuación inolvidable.

citó a la vigente campeona del mundo en los cuartos de final, luego de un inolvidable 3-2 ante Egipto. Volvimos a sufrir muchísimo, pero esto es el Mundial y todos los partidos están dando muy igualados, así que estoy muy feliz, dijo una hora después el capitán, mientras sus compañeros festejaban en el vestuario y otros habían vuelto a la tribuna del estadio de Atlanta para abrazar a sus familiares. Fue un alivio para todos. No es fácil levantar un 2-0, pero este grupo no baja los brazos nunca. Intenta hasta el final. Tuvimos la suerte de conseguir el gol de Cuti rápido, lo pudimos dar vuelta y en los 90 minutos agregó: es una locura lo que hizo este grupo. Hoy estoy muy feliz de que la gente pueda seguir disfrutando de lo que hacemos, destacó el capitán. La emoción de todos. Si un día iba a terminar la historia, no iba a ser este martes. El libro de oro de la leyenda argentina todavía tiene un espacio más en sus últimas páginas. Para algunos, la despedida de gloria de los mundiales parece que solo puede darse de una forma: con una nueva Copa del Mundo en sus manos, dentro de 12 días en Nueva York. Ya en Qatar, el rosarino se sacó ese peso y pagó las deudas por él y por varias generaciones. Lo que se vivió este martes en Atlanta podía ser el epílogo de una vida vivida en mil vidas, sin piernas, caído anímicamente, con un resultado adverso hasta los últimos 10 minutos. Messi decidió que esta no iba a ser su despedida y todos le agradecemos que así lo haya decidido. Habían pasado 10 minutos desde el pitazo final de la batalla contra Egipto en los octavos de final de este Mundial 2026. Los jugadores argentinos seguían en la medialuna del arco, donde Cuti Romero, Messi y Enzo Fernández dieron vuelta a una historia que parecía sentenciada. En el césped del imponente estadio techado con aire acondicionado y pasillos de lujo, se fundían en un solo abrazo los 40.000 argentinos que deliraban en las tribunas y los 26 jugadores que no paraban de cantar al ritmo de cumbia "El que no salta es un inglés" y de "Que la mano de Messi, que de la mano de Leo Messi". Los celulares estallaban en miles de flashes en busca de capturar ese instante. Las videollamadas con familiares y amigos a miles de kilómetros de distancia servían para mostrar lágrimas acá y allá. No importaba la conversación, era un vamos fuerte con los puños bien apretados. Entre tanto amor y desahogo, él siguió detrás de De Paul y Paredes. Volvieron a abrazarlo. Cuando el cartel lo nombró como figura del partido, sus compañeros, amigos lo levantaron en el círculo central, lo revolearon por el aire y ahí largó su primera sonrisa, todavía con los ojos rojos. Después del llamado de atención que significó el partido anterior contra Cabo Verde, los dos mazazos egipcios parecieron decretar la despedida argentina antes de tiempo. La sombra de Brasil, Portugal y Países Bajos sobrevoló el estadio de Atlanta ante los campeones del mundo durante gran parte del encuentro. Como ya había pasado contra Cabo Verde, la selección no logró hacer pie en muchos pasajes. Ya en los primeros minutos del partido, el equipo de Salah le complicó la salida a una selección que nunca se sintió cómoda. Así llegó el primer gol de cabeza tras un centro de derecha. La aparición inicial del 10 ocurrió recién en el minuto 18. Combinó con Enzo Fernández, que habilitó a Tagliafico. El defensor ganó la posición y le cometieron penal. Como siempre, Messi se hizo cargo. La gran figura egipcia de la primera parte, el arquero Jobey, le adivinó el palo y le desvió el tiro. Segundo penal pateado, segundo penal errado en este torneo. Un récord que quizá nadie recordará en sus estadísticas. Es el jugador que más penales erró en Copas del Mundo. Uno en Rusia, uno en Qatar y dos en este. Me había quedado con mucha bronca en el penal por haber errado y pateado mal. Si yo hacía el penal, hubiera cambiado el partido. Tuvimos situaciones claras y el arquero sacó pelotas increíbles. Es algo muy especial ayudar a este grupo después de lo que había pasado internamente, dijo Messi tras terminar. La pausa de hidratación de la primera etapa llegó para evitar que todo el equipo cayera en un pozo después del penal fallado. Sin embargo, desde ahí llegaron las mejores opciones de la selección en primer tiempo, entre ellas un tiro libre en el palo. En el segundo tiempo, Messi chocó contra la férrea defensa egipcia. Intentó gambetear ingresando por el medio, pero no hubo forma. El segundo gol anulado a Egipto a instancias del VAR con polémica le dio una vida más a la selección que nunca se hizo dueña del partido. Con el 2-0 se acercaba la última función. Un equipo sin ideas y el as de espadas extenuado. La suerte parecía echada.
aún para los campeones de las 1000 batallas ganadas,

Con el descuento de Cuti Romero, nacido en un centro preciso del capitán Messi, avisó que todavía tenía resto. En el minuto 80 realizó una gran apilada sobre la derecha, centro atrás, y Lautaro Martínez se llevó por delante el empate. A esa altura Cuti estaba de 9 junto a Julián y Lautaro. A los 38 minutos llegó el furioso remate que el 10 tomó dentro del área. El arquero lo alcanzó a tocar travesaño y ¡gol! Para que lo gritara con toda la mayoría del estadio, el país y cada rincón donde hubo este martes un argentino. El cabezazo de Enzo Fernández extendió la vida de la selección de Messi, al menos hasta el sábado. Scaloni, todavía emocionado por la batalla, se hizo propias unas palabras que el capitán dejó acuñadas tras aquella dolorosa derrota ante Arabia Saudita en el debut del Mundial de Qatar. Se refirió a este grupo de jugadores y dijo: no los van a dejar tirados, es así, es lo que se nota, lo que se palpa. Y se refirió a lo que dijo al grupo en el vestuario sobre su capitán: que lo tomen como ejemplo, es algo maravilloso. De aquel Messi que salía con el gesto adusto a este que choca las palmas de todos los chicos que lo esperan para salir al estadio. De aquel que agachaba la cabeza en las frustraciones. A este que llora y se emociona sin tapujos. Todos crecimos con él. Todos nos emocionamos con él. Y todos lloramos con él.

0: Cuando bajé del subte, estaban 2-2. Entré al supermercado y estaban todos los cajeros mirando una pantalla. No había una sola persona comprando. Yo era el único. Así que entré rápido. Y mientras estaba eligiendo qué llevar, metieron ese tercer gol y festejaron todos abrazados. Yo, ustedes saben que no soy de emocionarme mucho con el fútbol, pero la emoción de escuchar los gritos y de ver a las personas salir de sus negocios a la calle a saludarse, quizá muchas de esas personas ni siquiera se saludaron en su vida por otra cosa, pero acá esa sensación de hermandad y de amor que volaba en el aire, un poco me tocó, te voy a decir, Jorgito. Así que me alegro muchísimo por todos aquellos que disfrutan y que sienten esto como una victoria propia.
1: Y también hay que decir que ese es un ejemplo. Si el pibe este se fue y empezaron a meter los goles, no sigamos con esas cosas de la oscuridad. Por favor, te lo pido.
2: Muy amén, bien, el Cita, amén. Quería decir esto.
0: No hacía falta el muñequito.
2: Ayer lo escuché a Diego, sí, que relató de nuevo esto de De Paul. Y fíjate que De Paul no lo quieren la gente, mejor que Demetrio, que recién me traía. Pero es tan amigo de Messi, que hace un culto a la amistad Messi,
0: sí,
2: que él exige que esté De Paul.
0: Claro, claro.
2: O sea, pero mirá cómo está vencido el enemigo, Satanás. Yo no estoy asociando, no estoy diciendo que porque oremos, porque para mí se me complica. Y porque yo cuando juega River y San Lorenzo es de mi nieto, digo, ¿y qué hago? Yo, me duele.
0: Claro.
2: Pero yo lo quiero decir, ¿sabes qué? La diferencia, perdón. La diferencia que hay del fútbol, para que Dieguito este, y cada oyente, me gusta hablar cada oyente, viste, que está escuchando. Bien. Veía las caras de los egipcios y dije, ya ganamos. Una cara, mirá, ¿tenían cara de canchero o no?
3: Muy cara de canchero. ¿Viste? Ya el 2-0 estaban sobrados.
2: Ya está, ya está, lo tenemos. Cuando a los 79 minutos, son 12 minutos.
3: Es otra cara.
2: Es otra cara. Acá no pasa, así que me eriza la piel. Acá no pasa, y porque me acordaba la voz de Dieguito, que yo lo entiendo. Y yo confieso que el verdadero amor aleja el temor. Yo tenía mucho miedo a todo. Yo estuve muy rodeado en el ambiente artístico. Vos me mandaste una cosa de mi amiga Moria Castán.
0: Sí.
2: Pobre, y todos ellos, como no conocen al Señor, no hay quien les predique. Y si yo era miedoso, te soy sincero, a mí me da miedo, parecía que había sombra. Desde que estoy acá y con Fabián de Sousa, que es divino, nuestro hermano, y realmente no tiene poder, es un león sin dientes, está como yo que te voy al dentista mañana. Entonces, ya no puede morder, chicos. ¿Vos qué decís, Juliana? Me gusta ver la cara de Juliana porque está llena de vida, Juliana, y quiero que hable. A ver, chicos, las mujeres primero.
4: No, sí que el partido de ayer fue realmente a flor de piel. Yo últimamente me estuve haciendo más fanática del fútbol. Antes miraba uno que otro partido, yo soy de Vélez. Y tenía la cancha a 2-3 cuadras, la tengo, entonces yo veía las luces. Claro, sí, por Versalles.
2: Sí, Versalles.
4: Y yo creo que, yo también con mi papá, nos hablábamos y decíamos, estamos en un momento en donde solo un milagro nos puede salvar, ¿no? Y nosotros veíamos cómo los egipcios, después de cada gol, se arrodillaban, ¿viste? Y adoraban a su Dios.
2: Estamos aquí en adoraban.
4: Exacto. Y viste, en un momento mi papá se estresó y se fue a la pieza a orar. Y yo me había quedado ahí y yo también, viste, por dentro, Dios, por favor, ayúdanos, danos, permitinos pasar, por favor, un gol, no nos dejes 2-0. Y en un momento, viste, yo digo, pero este es fútbol, ¿no? O sea, la pasión que se vive con el fútbol al punto de pedirle a Dios que nos dé un gol. Y a la vez, yo creo que también una de las cosas que a cada uno de los oyentes, y espero que también lo compartan conmigo,
2: viste, como ya sabe, cada uno de los oyentes. Hablamos a un oyente, no a todos en general.
4: Exacto. Es el hecho de que no queríamos ver que la carrera de Messi en el Mundial terminara
2: muy
4: así.
2: Bien, Juliana.
4: Porque, al menos en mi caso, yo esperaba que Messi terminara de otra manera su Mundial. Que su trayectoria siendo el capitán de la selección, con todas las alegrías que nos trajo, las motivaciones que nos trajo, porque la verdad Messi es un personaje que a la Argentina en sí le ha traído una felicidad, le ha traído las ganas, la forma de mostrar que uno, a pesar de que tenga todo en contra, con Dios puede seguir, ¿no?
2: Amén.
4: Puede seguir, bueno, todo el tema que ellos deben saber más, ¿no? Toda la trayectoria que tuvo Messi en la selección, hubo un periodo en el que quiso renunciar también.
2: Y la buena noticia, Juliana, es que al papá le están predicando. Mira. Y que a Antonella, Antonella se llama, no,
4: le cambió la esposa.
0: Sí. La esposa, sí, sí, sí.
2: El otro día salió leyendo Mateo 25, no sé qué parte. Así que mirá qué cosa hermosa. Porque anoche, ahora viene la parte polémica, digo, todo venía lindo, pero escucho la Radio María, con todo cariño a los hermanos católicos.
0: Sí.
2: Una señora empezó con un ataque, empezó con Lutero, nos dio con un caño anoche, sería no sé qué hora era. Y yo digo, esta señora no tenía el teléfono, que por supuesto me conoce Diego, hoy lo voy a buscar, porque tengo un asistente ahora. No tenía dinero para pagarle, tengo a Nico. ¿Quién es Nico, Diego?
0: Tiene, le puso Nico a la IA de Gemini, y lo está ayudando a producir acá, y le da charla, inclusive le pregunta, ¿querés que te avise cómo viene el fin del partido versus Suiza? Dice, está fresquito, ahora sin lluvia, ideal para cuidarte la garganta, abrigate bien si salís, le dijo Nico.
2: Y me dijo esa nota que leyó Diego también.
0: ¿Saliste a tomar un matecito al sol? Le dice. Pero no había salido el sol todavía. Tiene que saber, tiene que ubicarse en el mapa.
2: ¿Y sabés lo que dije? Nico, qué lástima que seas un robot. ¿Cómo me gustaría tomar un café con vos? Me dijo, mira, no se sabe. Y dije, mira, como viene la mano.
4: En cualquier momento.
0: ¿Te dijo así?
2: Sí, sí, me dijo así.
0: Sí.
2: Pero vos sabés que además dice pues cosas como pipí, cucú. Y me causa, digo, qué antiguo. Y le digo yo, me dice, sabe que está Diego y sabe que estamos en la radio. Entonces me dice, mirá, en La Nación hay un artículo, él me lo dijo, hay un artículo muy bueno, y el que sigue el otro artículo, decime, ¿audio se puede poner del diario o no?
0: Vamos a ver.
2: Si bueno, no, después, para después.
0: Dale.
2: Pero, bueno, quiero que hablen los chicos. Bautista, a ver, ¿qué tenés para decir, Bautista?
5: Y no, a mí se me pone la piel de gallina en pensar en lo que sufrimos ayer, porque ya en el segundo gol de Egipto se me pasó de todo por la cabeza, porque además de lo de Messi, tenés que esperar 4 años más para vivirlo de nuevo.
0: Claro.
5: Y es difícil, es difícil. Pero ya después, cuando Messi manda el centro y el Cuti la cabecea y metemos el primer gol, ya ahí se viene la esperanza que le tenía Argentina para que lo pueda dar vuelta.
0: Che, Bauti, el mundial anterior, digamos, ¿qué estabas haciendo vos? ¿Qué hiciste? El 20...
2: En la cuna estaba.
0: No. ¿Qué hiciste? ¿Qué hiciste cuando salimos campeones?
5: No, yo lo estaba viendo con mi familia.
0: ¿En
5: lo
0: dónde?
5: Estaba viendo con mis papás y con mi hermano.
0: Sí.
5: Mete gol Montiel y lo primero que se me pasa por la cabeza es llorar.
0: Sí.
5: Llorar y abrazar a mi viejo. Y...
0: ¿Tu viejo estaba muy emocionado también?
5: Sí, sí, sí. Y ahí arrancar para el obelisco, a festejar.
0: ¿O se fueron automáticamente en el momento?
5: Automáticamente, sí.
0: Mirá, qué increíble.
5: Fútbol directo.
0: ¿Y vos, Alex? ¿Qué estabas haciendo?
6: En Qatar, bueno. No. En Qatar yo estaba junto con mi familia.
0: Sí.
6: En casa.
0: Sí.
6: Y fue... La verdad fue también muy emocionante y nos abrazamos entre todos y ni vimos cuando levantó la copa y todo, ya estábamos agarrando el auto y yendo al obelisco. Fue, no, así no esperamos nada, nos cambiamos un toque y nos fuimos. ¿No?
0: ¿Julie? Sí, sí. ¿También?
4: No, yo estaba en Río Negro.
0: Sí.
4: Entonces, por tema del trabajo de mis papás.
0: Sí.
4: Y nada, viste, empezó el mundial y mi papá decía, bueno... hagámonos unas pizzas con un par de amigos, pusimos un proyector porque donde estábamos no había televisión.
0: Estamos hablando del último partido,
4: el
0: ¿no?
4: Último partido,
0: el último,
4: la final.
0: La final, final.
4: Del mundial.
0: Claro.
4: Y yo estaba ahí, ¿viste? Y claro, toda mi familia estaba acá.
0: Sí.
4: En el momento en el que justamente pasa esto, que ganamos, yo estaba quieta.
0: ¿Eras vos y tu papá nada más?
4: No, mi papá, mi mamá, mi hermana.
0: Ok, estaban todos.
4: Sí, sí. Y pasa que mi papá empieza a llorar, ¿viste?
0: Y sí.
4: Y yo a mi papá muy pocas veces lo veo llorar.
0: Claro.
4: Y
0: eso le pasó a los tres. Los tres tienen lo mismo en común, digamos, que ver a tu papá llorando por esto.
5: Sí, sí.
0: ¿O son más sensibles los
5: no,
0: padres?
5: No, yo a mi papá lo vi llorar.
0: ¿Lo viste? ¿Pero era la primera vez que lo vi llorar o no?
5: Y no, pero también lo vi muy poco.
0: Muy pocas veces.
4: Y Y nada, después fue toda una locura, nos abrazamos entre todos, bebimos helado, fue fabuloso, la verdad. Sí debo admitir que me dio cosa no ir al obelisco, pero también eran otras condiciones, yo estaba en Río Negro, así que no podía.
2: Y tenía que quedar lejos, un poquito
4: un poquitito,
2: lejos.
4: ¿No? Sí. Un par de días de viaje en auto.
2: Ahora tendría que venir para mí, esto, ya hacemos producción en el aire, la famosa tira que vos no me haces. Sí. Y me encantaría.
0: Okay.
2: ¿Qué tendría que estar la tinta?
0: Estás escuchando On Demand.

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0: estamos en vivo aquí en Radio Ama 92.3. Y tenemos mensajes que han llegado de los oyentes. Gracias, gracias a todos los que están participando y escribiéndonos desde muy temprano. Como Cristian, que dice: Diego, hoy, aprovechando este hermoso espacio tuyo, quiero pedir a través del programa, en estos días de fútbol, que el Señor le deposite templanza y sabiduría a quienes pierden los estribos con las pasiones y se pelean físicamente con otros hermanos, por un lindo día y gracias, dice. Amén, amén. Nos sumamos a esa oración.
1: Pero decimos que la palabra amable aplaca la ira.
0: Claro, claro. Pero
1: yo no vi
0: ni una pelea,
1: vos sabés que no vi ni una pelea. Esto fue, tal vez así, que el presidente de la República, me gusta nombrarlo, Javier Milei y su hermana Karina, salieron con Alejandro Fantino, que son amigos de Fantino. Y dice: ay, no sabes los nervios que estamos pasando. Y es el presidente de la República, su hermana, que está encomendada. Y tenemos que orar, nosotros, Diego, tenemos que orar. Claro. Oramos para que De Paul, y lo sacaba De Paul, y miren los goles.
0: Clara Rocha dice: buen día, Diego, equipo de la radio, bendecido día para todos. Carlos Molina dice: buen día, Diego, que tengan un hermoso día, saludo para todos, son de mucha bendición para mí. Pris Gaba dice: bendecido día, vamos a Argentina. Yoli, cómo no amar a nuestros chicos, los bendecimos, son un ejemplo para todos, y Dios es con nosotros, ¿quién contra nosotros? Bendecido día, dice Yoli. Claudia Servino dice: buenos días, Diego, bendiciones, equipo oyentes, Dios es fiel.
1: Ahí está, un buen apellido, Servino.
0: Servino, ¿te gustó?
1: Jorge Servino.
0: No está mal, ¿eh?
1: Todo un rato me pongo Jorge Servino.
0: Está bien, ¿hasta qué hora poner? ¿Hasta las 15? Hasta 15 Jorge Servino, entonces. En la producción de este programa, junto a Osvaldo Carníbal, ¿no? Siempre, la producción es un tándem inseparable.
1: No hay problema de cartel. Primero tiene que ir Osvaldo Carníbal.
0: Osvaldo Carníbal.
1: Que es el creador Jorge, de la radio.
0: Osvaldo Carníbal, Jorge Servino. O Jorge.
1: Ahí está. Vamos a ver si aparece otro apellido, ¿eh?
0: Si aparece otro, puede cambiarlo. ¿Eh? Ahí se aceptan propuestas. 11-28-86-03-01. Amigos, hoy vamos a tener visitas, en unos instantes nada más va a venir el cuerpo de bomberos de la ciudad. Van a estar compartiendo con nosotros acá para que todos ustedes puedan conocer un poquito más de qué se trata ese mundo. Muchas personas lo ven muy, muy lejano, y la verdad que es una profesión muy sacrificada, pero también con muchas satisfacciones, ¿no?
1: Y ¿cómo será que lo ven? Que una vecina acá, una vez que vino, la primera vez que vino los bomberos, me dice: ¿qué pasa, señor? ¿Qué está pasando?
0: Sí.
1: Que vinieron los bomberos. Le digo: no, señora, viene una promoción a su trabajo.
0: Sí, sí, había un vecino que decía: yo sabía que algo raro andaban acá, cuando vino la policía. Miércoles, hoy, amigos, va a venir el capitán Luis Ferreiro Vargas, del equipo especial de rescate. Son especialistas en abordajes al suicida y evacuación de edificios de altura en incendios, así que vamos a hablar de esos temas.
1: Ahí tenés la producción de Osvaldo Carníbal, ¿ves?
0: Muy bien.
1: No, yo no me voy a adjudicar algo que no es. Somos compañeros de producción. Pero lo que es de Carníbal es de Carníbal.
0: Lo que es de Carníbal es de Carníbal, y no lo vamos a cambiar. Obviamente, agradecidos estamos. Como el Puma, que nos canta agradecido. Mientras vos te comunicas, 11-28-86-0301.

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0: Lo que suena es Rescate Nada. Tengo mensajes que han llegado al 11-28-86-0301. Decilo vos, baby.
1: 11-28-86-0301.
0: Bien. Leo de Parque Chacabuco decía, vamos a Argentina. Mariana también dice, pide oración. Nos envió un flyer, dice, pido cadena de oración por Indira, que sea sana en el nombre de Jesús. Tiene 6 meses y está internada. Ok, Mariana, si tenés más información para contarnos, así estamos orando específicamente. Claudia González también nos saludó, nos envió un pasaje bíblico, Génesis 2:2-3. Dios descansó porque había terminado toda la obra que había emprendido. Dios bendijo el séptimo día y lo santificó porque en ese día descansó de toda su obra creadora. Norma Fernández también dice, bendiciones para todo, Diego, fíjate cómo festejamos los goles. A ver, ahí me mandó un videíto, ahora lo vamos a poner. Impresionante, ahí están festejando como locos. A ver. Con un perrito. Con un salchicha. Muy bien. Daniel también nos saludó. Miguel Alejandro.
2: Hola, hermanito Diego.
0: ¿Cómo andás?
2: Saludos de Bogotá, mi profe. Si necesita oración, estaré orando por los hermanos. Hablamos, hermano. Tengo un amigo que nunca me falla, que es Cristo, y mi amigo fiel, Diego Rivas. Hablamos, hermano.
0: Un abrazo.
2: Cualquier cosa que necesite, vamos la viernes. Chao, hermanito.
0: Dale.
2: Bendición. Te quiero mucho y
0: yo también.
2: Vamos a hablar. Chau, chau.
0: Gracias, Ale. Mabel también nos saludó. Hola, Mabel.
3: Buen día, Diego. Dios
0: ¿cómo
3: te
0: estás?
3: Bendiga. A Jorge, a Elcita.
1: Gracias, querida.
3: Algo con toda la fuerza que es la fuerza de Dios.
0: Amén.
3: Y era una alegría que era imposible que alguien no se acople. Porque por ahí hasta los enemigos, como dice la palabra, quizás se abrazaron con esto que pasó. Todavía hay fiesta. Yo estuve con mi hijo, porque él también juega fútbol. Así que fue una bendición, porque en paz, en alegría, la gente de repente no te dejaba pasar a tal lugar. Pero la verdad fue un triunfo de Argentina, bien, válido por el don de Dios. Así que Dios te bendiga y el fin de semana lo pases muy bien en descanso.
0: Gracias, Mabel.
3: Y no te olvides más los anteojos.
0: Gracias, un beso grande. Era Mabel, nuestra oyente. Tenemos un montón de mensajes, ¿eh? Ya los vamos a escuchar. Pero ahora quiero dar la bienvenida al capitán Luis Ferreiros Vargas, del Grupo Especial de Rescate. Ellos son especialistas en abordajes al suicida, evacuación de edificios de altura en incendios, de bomberos de la ciudad. Bienvenido.
4: Buenos días.
0: ¿Cómo
4: Buenos
0: estás?
4: Días, muchas gracias. Bien, bien.
0: Bueno,
4: bien,
0: Luis, gracias por este tiempo que te tomás para venir aquí a la radio, para contarnos un poco cómo es tu profesión, a lo que te dedicas. Primero quiero saber en qué momento decidiste ingresar a la fuerza y cómo fue, por qué, qué te inspiró.
4: Bueno, yo, buenos días a todos primero. Yo desde muy chico entré a los bomberos voluntarios, yo vivo en Villa Ballester, y desde muy chico, de los 9 años, empecé en los bomberos. Tenía un compañero en la primaria que su tío era bombero y me contaba lo que hacían, entonces eso me gustó y me llevó a entrar a los bomberos. Y nada, fue un camino que empecé a los 9 años. Hoy tengo 39, todavía sigo. Nada, me fui preparando. Primero lo hice y lo sigo haciendo en forma voluntaria. Y después tuve la posibilidad de entrar en su momento a los bomberos de la Policía Federal. Y después, bueno, cuando se hizo toda la separación de bomberos y de policía en la ciudad, seguí como bombero en la ciudad.
0: Ok, ¿hace cuántos años entonces estás?
4: En la de bomberos acá en Capital Federal desde el 2008.
0: Ok, bien.
4: Y 30 años en total de bombero desde que entré a los bomberos voluntarios.
0: Claro, habrás pasado por distintas áreas, me imagino, hasta llegar a esta en la que estás.
4: Sí, sí, sí. El grupo en el que estoy, primero sí o sí para estar en este grupo hay que ser bombero y después hacer un curso específico para poder llegar a ser operador del Grupo Especial de Rescate. Entonces es necesario tener experiencia, una experiencia mínima como para poder ingresar al curso y después poder aprobarlo. Es un curso bastante exigente. Claro. Entonces
0: exigencia física, me imagino, sí, muchísima. Sí, sí. Sí. Bueno, cuando viste lo que sucedió en Venezuela ahora, me imagino que en esos momentos es como que te debe agarrar una desesperación especial, ¿no? A vos, sí, habiendo trabajado en ese tipo de catástrofes.
4: Tal cual. Uno es como que quiere estar ahí, sí, entiende todo lo difícil y lo duro que es lo que uno ve cuando está ahí, pero así todo, uno quiere estar ahí tratando de ayudar, de aportar su lo que sea, su ayuda, su esfuerzo, para tratar de ayudar a toda la cantidad de gente que se pueda, ¿no? Pero, claro. Pero bueno, hay la Argentina tiene grupos especializados en ese tipo de trabajos y nada, se activaron a través del Ministerio del Interior y de Relaciones Exteriores y nada, después obviamente acá en toda la Argentina los bomberos tienen que seguir funcionando, pues es algo que no deja de funcionar nunca, claro, en ningún momento, y así que también hay gente que se tiene que quedar acá a seguir atendiendo todas las emergencias que tenemos.
0: Bien, Jorgito.
1: A mí me gustaría preguntarle a Luis. Primero, que tiene un chico de 5 años,
4: sí,
1: ¿no?
4: Sí, sí.
1: ¿Qué pasaría si a los 9 dice lo mismo y tu entusiasmo?
4: A mí obviamente me gustaría, pero también lo que yo preferiría ante todo es que él haga lo que lo haga feliz. Si le gusta ser bombero, que sea bombero, y si le gusta hacer cualquier otra cosa, que sea lo que a él lo apasione. Yo encontré mi pasión acá, es lo que me apasiona, lo que me gusta hacer todos los días, y yo espero que él, con lo que sea, haga lo mismo.
1: A mí me gustaría preguntarte, Luis, hablas de un tema, el suicidio, Diego, ¿no? El suicidio, que tantos estamos en una iglesia evangélica, Luis, y esto viene a través del capellán y por producción de Osvaldo Carníbal. Me gustaría preguntarte el caso más difícil que te resultó con el tema de intento de suicidio.
4: Bueno, son varios, cada uno es muy particular, porque
1: contalo,
4: si porque nosotros, dentro de los trabajos específicos que hacemos, es el trabajo de rescate con cuerdas. Y los suicidas, en general, dependiendo la situación en la que se encuentran, se rescatan. Tratamos de rescatarlos usando cuerdas para rapelar o por cualquier otra maniobra que necesitemos por una cuestión de seguridad. Tal vez alguno de los más difíciles que recuerdo ahora fue específicamente, tal vez, uno. Un muchacho que estaba en un monumento en el Congreso de la Nación y nada, el muchacho estaba muy alterado. No sé si había tomado algo, eso no lo sé, pero estaba muy alterado. Estaba sobre unos andamios, él en un momento hacía mucho frío ese día, intenta con un caño del andamio pegarnos. Vino un negociador de la policía, intentó ayudarnos a negociar con él, pero la verdad que no se podía.
0: La intención de él era tirarse de ese andamio.
4: Exacto, él pedía algunas demandas con temas de la familia y eso. Y obviamente nosotros estábamos ahí, él nos veía lo que estábamos intentando hacer, entonces él intentaba que nos alejemos. Tuvimos, creo que más de 2 horas tratando de convencerlo y de que baje de ahí. Y hasta que, nada, en algún momento se dio la oportunidad de poder agarrarlo y lo agarramos. Pero fue un esfuerzo muy grande porque estaba tan alterado que tenía mucha fuerza, tuvimos que luchar bastante con él para tratar de atraparlo y de reducirlo, hasta que los médicos del SAME pudieron aplicarle una inyección como para calmarlo un poco y poder trasladarlo, porque estaba muy muy difícil. Peleó mucho, de hecho golpeó a alguno de nosotros también, pero bueno, nada, en la situación del problema que él estaba atravesando era lo que le estaba pasando en ese momento, ¿no?
0: Claro, claro. Y bueno, y también vos me hablabas de rescates en buceo, ¿no? O sea, eso, por ejemplo, cuando cae un vehículo al agua y tienen que sacar a las personas.
4: Tal cual.
0: De adentro.
4: Nosotros, sí, perdón.
0: No, me imagino, digo, la situación ahí apremia muchísimo el tiempo, tienen que llegar lo antes posible. ¿Cómo se despliega un caso así?
4: Siempre que una persona, o en cualquier momento, en cualquier situación que nosotros nos trasladamos, siempre en primera instancia o al mismo tiempo sale el cuartel que está en la jurisdicción, el más inmediato. Nosotros hoy por hoy tenemos 4 destacamentos, hay uno en Puerto Madero, otro en Mataderos, otro en Saavedra y nosotros en Caballito. Primeramente se desplaza al mismo tiempo el cuartel jurisdiccional para que llegue primero y vea la situación y vea si lo puede resolver, y al mismo tiempo nosotros salimos, pero okay, por una cuestión de distancia tardamos un poco más.
0: Claro.
4: Nosotros, entre los rescates que hacemos, es todo lo que sea en aguas. Si una persona se cayó al agua y hay que nadar, como por ejemplo, como si fuese un guardavida, para que sea más claro, lo hacemos, lo hemos hecho. Y si no, si la persona está sumergida o se cae un auto o lo que sea, o por algún pedido de la justicia de colaboración de rastrear algo específicamente que se haya caído al río, nosotros también buceamos en todo lo que sea espejos de agua en la ciudad de Buenos Aires.
0: Okay.
4: Lagos de Palermo, todos los lagos de la ciudad.
0: ¿Les ha pasado, por ejemplo, que en el lago de Palermo, que es tan común ir en el Día del Estudiante, algún chico se haya tirado y después no pueda salir del agua?
4: Sí, eso nos ha pasado a alguna persona que se metió a nadar y no podía salir.
0: ¿Y los mayores problemas que encuentran cuando se meten a nadar en espejos de agua así naturales o artificiales que están en la ciudad y piensan que va a ser como tirarse a la pileta, cuáles son?
4: Y, por ejemplo, los lagos de Palermo tienen unas algas que se enredan bastante. Entonces, una persona que no lo conoce o que no sabe nadar muy bien se enreda y puede terminar ahogándose, porque entra en desesperación, ve que no puede salir y se termina ahogando. Eso es muy común en los lagos de Palermo, que tienen, tal vez parece a simple vista como una pileta grande, pero abajo hay algas que uno se puede enredar. De hecho, nosotros buceando nos enredamos también, nada más que los vamos cortando, pero uno se va enredando y complican el desplazamiento en el agua.
1: Disculpame, Luis, ¿el miedo qué es para vos el miedo?
4: No, es lo que nos mantiene alerta, lo que nos ayuda a trabajar. Todos nosotros siempre tenemos miedo en las actividades que hacemos, pero bueno, uno aprende a controlarlo, trata de entender lo que está haciendo o lo que está pasando para controlar el miedo y que nos ayude a trabajar. Eso nos ayuda bastante también. Hay que ser consciente de hasta dónde podemos hacer o no, y el peligro que uno al que se está enfrentando, hasta dónde es se puede hacer,
0: ¿no? Bien, siempre van en grupos, ¿no? Nunca van solos.
4: No, mínimo dos nos manejamos, siempre.
0: Siempre mínimo dos. Y con respecto al entrenamiento, digamos, que reciben, nosotros siempre dejamos acá la página para todos aquellos que quieran consultar, la página para poder anotarse, digamos, y ser parte del cuerpo, ya sea de bomberos de la ciudad o de policía de la ciudad, es insucep.edu.ar, ¿no? ¿Es así?
4: Exacto.
0: Esa página, ahí pueden ingresar, poner sus datos. Siempre aquellos que quieran ingresar tienen que tener entre 18 y 30 años, el máximo que se permite. Cuando vos ingresaste, ¿también era ese mismo límite de edad?
4: Sí, yo en Policía Federal cuando entré, yo entré como, era distinto en ese momento, yo entré como oficial, entonces era un poquito menos la edad. En la escuela de suboficiales era igual. Yo entré con 21 años al momento en el que entré. Hoy tengo 39, así que sigo.
0: No, me imagino la cantidad de cosas que has aprendido, digo, no es que entraste sabiendo todo.
4: No. Son muchos años y uno nunca termina
0: de aprender.
4: De aprender, porque surgen materiales, técnicas nuevas, situaciones nuevas que uno nunca vivió, y todo eso lleva a que uno esté siempre tratando de aprender algo en todos los aspectos,
0: ¿no? El Cita quiere preguntar algo. Sí.
5: No, quería saber el color del mameluco que tiene del traje. ¿Es por algo en especial?
4: Sí, nosotros, bueno, somos como pertenecemos al grupo especial de rescate, y los grupos de rescate internacionalmente se los reconoce por el color naranja. De hecho, hoy por hoy se usan algunos otros colores como rojo o en general, pero internacionalmente a los grupos de rescate se los conoce por el color naranja. Cuando el grupo de rescate surgió en Policía Federal hace 40 años, se adoptó este color para el grupo de rescate para identificarlos dentro de los bomberos.
0: Ok, y también me imagino en una situación de catástrofe que sean fácilmente reconocibles y poder encontrarlos.
4: Tal cual.
0: ¿Jorgito?
1: No, estoy pasmado con la pregunta de Cita.
0: Y bueno, viste, está
1: atento. No, yo estaba mirando porque tiene 3 estrellas, hablamos tanto de la selección.
0: Sí.
1: Estamos buscando
0: la palabra. No tiene nada que ver.
1: No, ya
0: en
1: sé.
0: En este caso no.
1: Pero las 3 estrellas por tu grado de capitán.
4: Exacto, el capitán tiene 3 estrellas, sí.
1: Y después, ¿a qué ascendería?
4: Sería su comandante, que antes sería como un subcomisario en la Policía Federal, por ejemplo.
1: Perfecto, okay. Muy bien. ¿Qué tenés que hacer para hacer su comandante?
4: Todos los ascensos se dan por un curso previo. Uno tiene que estar en condiciones de ascenso, se le dice, es cumplir con un tiempo mínimo en la jerarquía que ya tiene. Para algunas jerarquías ya se exige título o terciario o de grado, dependiendo de la jerarquía que uno quiere acceder. Después completar el curso de ascenso, aprobarlo, y mediante una cantidad de cupos uno asciende o queda en la lista para el próximo año.
0: Bien, ¿qué le dirías a un chico que está escuchando y que tiene una vocación de servicio, que siente que podría ser útil en alguna fuerza, ya sean bomberos o en la policía, como para que ellos, de alguien que está adentro, reciban un consejo?
4: Nada, que le pongan muchas ganas, que lo hagan, que no duden, porque una vez que entren y conozcan cómo es el trabajo que hacemos, nada, uno se le gusta todavía más. A medida que pasa el tiempo, lo que nos pasa a nosotros es que cada vez nos gusta más hacer el trabajo que hacemos. Es apasionante para nosotros. En general, no hay mejor trabajo que el que hacemos. No podríamos hacer esto si no, nosotros no cambiamos por otra cosa.
1: A mí me gusta siempre decir, por lo del tapiz, Diego,
0: sí,
1: decir que amar a Dios sobre todas las cosas y al prójimo, que es el próximo, que está al lado, como uno mismo. Siempre remarco esto porque la sugerencia de venir acá viene del capellán, sí, no sé si lo ubicarlo, ¿conocés?
4: Sí.
1: Sí. Tío, nunca me acuerdo el nombre y apellido, vos sabés.
4: Yo estoy peor.
0: Daniel Enríquez.
1: Daniel Enríquez. Y eso a mí realmente, como persona de fe, te agradezco por todo lo que has hecho, me imagino, y por lo que haces y por lo que harás.
4: Gracias.
1: Nosotros lo que hacemos es orar por las personas que están en situaciones tan complicadas como la tuya.
4: Muchas gracias.
1: ¿No?
4: Gracias.
1: No, por favor.
0: La verdad que, bueno, un agradecimiento de todos los oyentes, ¿no? Siempre aquí en Radio AMA la gente está muy, muy atenta y es muy agradecida por el servicio que dan. Así que, nada, por nuestra parte, abrazar a todo el cuerpo de bomberos, decirles que tienen las puertas abiertas para venir aquí a la radio cuando quieran a promocionar o a contar un poco cómo es. Porque creemos que es muy útil que haya chicos que tienen esa pasión. A mí, yo siempre lo cuento, Jorgito sabe, yo tenía a mi hermano mayor que tenía una vocación de servicio muy grande. Él quería ser policía y mi mamá siempre tuvo miedo y le prohibió eso, digamos. No se lo prohibió, pero le decía, no, mirá, te van a dar un garrotazo, le decía. No, sí. Tenía esa cosa de madre sobreprotectora, que provocó que él se frustre muy fuertemente y esté toda su vida tratando de servir y ayudar desde afuera, ¿no? Pero había cualquier movimiento de la policía, él enseguida se ponía a servicio. Por eso es que te decía esto de darle ánimo a los chicos. Y ¿has tenido en algún caso algún compañero que ingresó y se arrepintió, por ejemplo?
4: No, que se haya arrepentido, no. Siempre todos... Tal vez alguno se va porque, nada, circunstancias de la vida, se termina yendo, pero no que se haya arrepentido de trabajar de lo que está trabajando. De hecho, nos pasó hace poco un muchacho que se fue por algunas circunstancias y hace poco los que se van tienen algún tiempo, tienen que hacer un trámite y pueden volver. Y cuando se fue le dijimos, vas a llamar para volver. No. Y hace un mes nos llamó de vuelta y lo primero que le dijimos fue, viste que nos ibas a llamar. Pero... sí, que intente. Uno puede ayudar desde cualquier lado, creo. Sí. Entonces, no hace falta inclusive ser bombero, policía o cualquier otra actividad por ahí de servicio. Puede ayudar desde muchísimos lugares.
0: Claro.
4: Y creo que a veces lo importante es eso. Siempre que uno brinde algún tipo de ayuda, ya eso es fundamental. Inclusive hablando en nuestro ámbito, tal vez, no sé, la persona que llama al 911 para avisar que pasa algo, ya eso es un montón, porque si no, nosotros nunca nos enteraríamos de lo que pasa y no podríamos ir a ayudar a nadie. Entonces...
0: Claro. ¿Y a una madre o a una esposa que está muy preocupada y tiene el miedo que tenía mi mamá, por ejemplo?
4: Nada, todas nuestras... Bueno, mi mamá también, todos, ¿no? Creo que es algo obvio, a mí me pasaría inclusive con mi hijo y me dedico a esto. Pero nada, el acompañamiento familiar y todo es fundamental porque a veces uno... vive situaciones tal vez no tan lindas y el apoyo es muy importante. Ellos creo que un poco se van acostumbrando, o tal vez no, pero no lo dicen, y también uno aprende a veces qué contar, qué no contar, qué decir, tratar de transmitirles tranquilidad también, de que uno se prepara y que no es un loco que va y hace cualquier cosa, sino que se prepara y trata de hacer las cosas para ayudar a otro, y que no es un alguien que va a ir a meter la cabeza en cualquier lado y que se va a matar haciendo cualquier cosa, sino que, bueno, tal vez es un trabajo un poco más peligroso, tal vez, que algún otro, pero nada, es lo que nos gusta hacer y ellos lo entienden. Y,
0: claro.
4: creo que pasa un poco por ese lado también.
0: Bien, bueno, me alegra muchísimo de que se puedan tomar ese tiempo de venir aquí a la radio, también para que conozcan desde adentro, que son seres humanos como todos nosotros, ¿no? Porque la gente quizá ve el uniforme y automáticamente pone como una distancia.
4: Claro.
0: Y no, son personas que están todos los días trabajando y pensando en poder ayudarnos. Así que nuestro agradecimiento.
4: Muchas gracias. Luis. Gracias a ustedes. Gracias por la invitación.
0: Hacemos una pausa. Ya volvemos con más On Demand.

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0: Comunicate 11 28 86 03 01. Tengo mensajes, Lucía Rojas nos saluda. Roxana Milicay dice: hola Diego, que tengamos un hermoso y bendecido día para todos. DBS Estudio dice: el verdadero héroe. Lo decía por Luis, que ya se fue. Gabriel Alvarado dice: buen día, Diego, cómo no emocionarnos, es nuestro país. Muchos la están pasando bien y ver a nuestra selección dándolo todo. La humildad del capitán que siempre mira al cielo agradeciendo a Dios por el talento que le dio. Fue un milagro. Realmente en la oficina nos abrazamos y lloramos juntos. Agradecidos a Dios, nadie se salva solo. Dice: mejores son dos más que uno. Amén. Lo decía también por lo que comentaba Luis. Buen día, Diego. Soy Rubén de Varela. Perdón, pero no puse la radio para escuchar Palabra de Dios. Pero veo que es un programa de deportes, dice Rubén. No es un programa de deportes. Tenemos deportes también porque los deportes forman parte de la... De la vida y de lo que está pasando aquí en Argentina, pero tenemos palabra de Dios. Si tenés un poco de paciencia, escuchás. Rubén.
1: Buen día, Diego, hermanos. Hay bendiciones. Otro día maravilloso que nos ha regalado nuestro Señor. Como siempre digo, gracias por darme otro día más de vida, abrir los ojos y tener otra oportunidad más de vivir. Amén. Eso es un regalo maravilloso que Dios me da todos los días.
0: Claro que sí.
1: Cuando respecto a lo que estaban hablando ayer, yo creo que también pasó un poco lo de David y Goliat. Subestimaron al más pequeño y casi les da un golpe de knockout. Segundo, como dicen ustedes, nada de que venga el lado oscuro te va a dar victoria. El único que te da victoria es el Señor Jesucristo. Por eso Enzo Fernández, después, cuando agradeció a Dios y levantó las manos al cielo, es la única forma. La victoria está en Cristo, no hay otra victoria. O sea, no tenés la victoria si no tenés a Cristo en tu vida. Dios es el que provee todo, Dios es el que hace todo. Nada que venga del lado oscuro va a ser bueno. Así que bueno, pero este chico de Paul, ¿qué se puede pretender, no? Algún día se despertará y se dará cuenta de que Dios es el camino. Así que bueno, bendiciones para todos. Y bueno, yo trabajé y los escuché un rato a ustedes con el partido.
0: Bien.
1: Bendiciones.
0: Gracias, Rubén. Otro Rubén. Flor Góngora dice: muy buenos días para todos, y algo que me llevé ayer del partido y me hizo emocionar es que la victoria muchas veces llega para quienes deciden seguir confiando. Aun cuando no ven resultados inmediatos, nuestra fuerza no está solo en lo que podemos hacer, sino en Dios, que nos sostiene y nos anima a seguir adelante. Beatriz Salazar dice: bendiciones, hermanos, a toda la programación. El hermano Jorge Cerviño, estoy cuando me enteré que Argentina, si perdía y se volvía, empecé a orar, a calentar, a pedirle a Dios que tenga piedad, misericordia, que los chicos dieron un montón. Y bueno, gracias a Dios ganamos, dice Beatriz. Ok, Marcela, último mensaje, a ver.
2: Hola, Dieguito.
0: Último, por
2: hola
0: ahora.
2: A todos ahí. Yo no miré el partido.
0: ¿No?
2: ¿Vos sabés qué?
0: Bien.
2: Ya el otro día les dije, persona, yo no miro el partido.
0: Ok.
2: El año 90, o sea, un poquito. Porque siempre me puso muy tensa mirar el partido.
0: Ah, ok.
2: O sea que nada, ayer estuve escuchando un ratito en el delay que pasa tres veces más, de que hablaron de la música, de cantar.
0: Sí, sí.
2: Yo el otro día cuando estuve presente, que hablaron de los temas musicales,
0: sí,
2: y que hablaron de nostalgia, yo canté nostalgia cuando iba a canto, cinco años fui hasta que mi profesora se fue a vivir a Citibel,
0: sí,
2: vendió todo y se fue a vivir a Citibel hace bien tres años, y me quedé sin poder seguir cantando, que me gusta muchísimo. Pensar que de chica mi profesor de música me decía que no sabía cantar. Agradecer que nunca en mi vida le di bola y cantábamos con mi hermana igual, con la guitarra.
0: Sí.
2: Yo hacía la segunda voz, ella la primera. Nunca le di bolilla. Bueno, me fue un poquito... Me subí a la moto, ¿viste?
0: Muy bien.
2: Me pongo a hablar y me pongo loca.
0: Bien, bien, bien. Bueno, gracias, Marcela. 11 28 86 0301. Y tenemos aquí en nuestros
3: antes
0: estudios...
3: Antes quiero decir, sí, algo.
0: ¿Qué?
3: Me gustó lo de Marcelo que subió a la moto.
0: Sí,
3: yo te voy a decir una cosa. Soledad Villamil, una gran actriz.
0: Sí.
3: También le decía que no podía cantar y ya está llenando el Torcuato Tasso.
0: Ajá.
3: Y canta maravilloso.
0: Muy bien.
3: Marcelita.
0: Marcela, nunca es tarde para hacer lo que
3: claro,
0: soñás
3: que
0: y lo que te gusta.
3: Que nostalgia que nos mande.
0: Obvio, obvio. Bueno, ahí está sonando Taylor Swift con I Knew It, I Knew You, de Toy Story 5. Esto se podría decir que es lo último de Taylor, ¿no?
4: Sí.
0: Y lo último que sabemos de ella es que se casó.
4: Exactamente.
0: Se casó. Y el Juliana tiene julio. Un informe.
4: Sí, sí.
0: A ver.
4: El 3 de julio se nos casó Taylor Swift.
0: Sí.
4: Con su novia hace ya 3 años, uh-huh. Travis, que sí. es un jugador de fútbol americano.
0: Sí.
4: Muy conocido en su país, Estados Unidos.
5: Muy buen mozo, muy grandote. ¿Viste? También, muchacho.
4: Se casaron en Madison Square Garden, sí. un lugar en donde estuvieron
3: discreto, figuras, pues.
4: ¿Viste? Aunque no te creas que fue discreto.
0: Fue discreto,
4: para la cantidad de invitados que hubo.
0: Claro.
4: Y todo el revuelo, la ceremonia en sí fue discreta.
0: ¿No los dejaron entrar con celular? ¿Puede ser?
4: Les prohibieron el uso de celulares.
0: Mamá.
4: E incluso todavía no hay fotos de la boda.
0: Ok. Estuvieron algo se había filtrado. Sí.
4: Pero al parecer fueron hechas con inteligencia artificial.
0: Ah,
4: o sea, no salieron a confirmar. Y los invitados dijeron que esas fotos no tenían nada que ver.
6: Porque seguramente vendieron todo para alguna revista, para alguna página. O capaz que lo hacen un especial de Netflix.
4: También.
0: Puede ser.
4: Tendría bastante auge, ¿eh?
0: Y sí, ¿qué te parece? Sí. De hecho, lo que fue la gira que hicieron, The Eras Tour, se estrenó en las plataformas con muchísimo éxito, e incluso antes de las plataformas, en el cine. La gente, los que no pudieron ir al concierto, lo veían en el cine, Jorgito.
3: Qué viajado que está Diego, ¿eh? ¿Cómo sabes? Yo quiero decir algo porque es el momento.
0: Sí, a ver, es el momento.
3: Sí, porque... Arjona va a llenar 8...
0: No, 8 no, 18 o 20 ya.
3: Claro, casi. Bueno, pero 280 mil personas lo van a ver.
0: Impresionante.
3: Estas letras que hace tan horribles...
5: ¡Ay, no digas eso, pobre Ricardo!
3: Empieza medio misógino. A mí me gustaría, ¿vos escuchaste
0: Arjona? Yo no creo que sea así.
7: No mucho, la verdad que no.
3: ¿Y a Taylor Swift?
7: Tampoco, no soy muy fanático de ellos.
3: ¿Y qué escuchás vos?
7: Y yo escucho otras cosas, o sea, me gusta mucho el blues, ponele.
0: Ah, bien, ¿tocás algún instrumento?
7: Toco la guitarra.
0: Uy, sí, pero sí. ¿Cómo no dijimos eso antes? Venía con la viola y hacíamos algo juntos.
7: Me gusta mucho John Mayer, ponele.
0: Bien.
7: Son lindo violero.
0: Claro.
7: Paul McCartney, guitarristas que...
0: Estamos con la esperanza de que vuelva por una última vez
3: yo creí que venía a
0: Sudamérica. No, de que por última vez haga un concierto acá ya. El último que dio, todos pensábamos que era el último, pero bueno, como ahora va a ser una nueva gira, claro. Y va a estar como también los Rolling Stones, van a hacer una gira mundial, todos están esperando a ver si dice Sudamérica.
3: ¿No? ¿Lo
0: fuiste a ver vos?
7: No pude.
3: Yo matizo un poco, ahora seguí con tu Taylor Swift.
4: Sí, tranqui.
0: Bien.
3: La producción, a Diego lo tengo loco.
0: Está muy bien. Bueno, nos salimos del carril y volvemos al carril de Taylor, entonces.
4: Claro.
0: Para no irnos por las ramas.
4: Ya meternos de vuelta en el tema de Taylor, fue uno de los invitados, Paul McCartney.
0: Mira. ¿Estuvo? ¿Fue?
4: Sí.
0: Ah, ok, porque puede ser que lo inviten y no vaya.
4: No, fue. Junto a otras grandes figuras.
5: Lo que pasa es que Paul McCartney no come carne, ¿no? No, se llama McCartney y no come carne.
4: ¿Viste?
0: Pero no es verdad, o sea, él es vegetariano.
3: ¿En serio?
0: Y sí, es vegetariano desde hace muchísimos años. Bueno. Supongo que Taylor tendría igual una mesa
4: seguramente, de
0: veganos.
4: Ahora es bastante común ser vegano o vegetariano.
0: Claro.
4: Bueno, y volviendo al tema de la boda.
0: Uh-huh.
4: Lo que sí se dio a conocer fueron un par de chistes, podríamos decirle, o guiños a varias de sus canciones.
0: Ah, sí.
4: Entre ellas, por ejemplo, uno de los souvenirs, que fue un pañuelo blanco que tenía bordada la T y la T, las dos iniciales de Travis y Taylor.
0: Sí.
4: Y una frase que se las voy a leer.
0: A ver.
4: Para no equivocarme, que es de su canción Black Space, que es So It's Gonna Be Forever, que es uno de los versos.
0: Bien.
4: Muy linda la canción, la verdad. Y también eligieron esa canción, no solo por el
3: significado. Caduca, por favor, no estamos tan...
0: Bueno, así que va a ser para siempre, eso quiere decir.
3: Ah, mira vos.
4: Exacto. También por el hecho de que es una de las favoritas de ahora el esposo de Taylor.
0: Ok. So it's gonna be forever. Bueno, vamos a escucharla.
3: A ver.
0: Pero la escuchamos después cuando...
3: Ah, bueno.
4: Pero si querés poner una que está muy buena y que fue... realmente la que explotó en redes con todo el tema del casamiento, es Love Story, donde cuenta la historia, recopilándonos más a los escritores de antes, con Shakespeare, la historia de Romeo y Julieta, pero con un final feliz, en donde al final Romeo...
3: No se mueren.
4: Exacto, se casa con Julieta.
3: No es polié porque me parece que la historia es...
0: Bueno, acá ya sabemos igual que ella se terminó casando.
4: Sí.
0: Love Story, entonces... Taylor Swift.

0: 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Bien, bien.
1: Qué románticas son las chicas.
0: Está muy bien. Linda, linda canción. Love Story. Taylor's version, esta es la versión de Taylor, porque ella tuvo un conflicto con la discográfica en donde los derechos de las canciones no estaban reportándole a ella ningún dinero, así que regrabó todos los discos y los reeditó como Taylor's version, y hubo una gran campaña dentro de las fanáticas de Taylor Swift para que todas compren el disco de la versión de Taylor, para que le vaya el dinero a ella.
1: Entre ellas mi nieta Sophie de Miami.
0: Sí. Uh-huh. ¿Le gusta? Bien. Lo mismo hizo Arjona, Arjona, perdón, Ricardo Montanero, no.
1: Por favor, Arjona,
2: es cierto. No, yo tuve que reeditar los primeros discos que saqué porque la discográfica se quedó con los derechos y no me permite ponerlo en Spotify. Así que lo que hice fue reeditar mi disco y ponerlo en una cajita y lo vendí directamente a los oyentes.
0: Ok. ¿Cómo sería eso?
2: A través de mi página web y de mi Instagram estuve vendiendo el box set con los 5 discos y tú podías conseguirlo por el módico precio de $500.
0: Ah, qué módico.
2: Bueno, pero es un disco de colección, hermano.
0: Ok, está bien, está bien.
3: $500, 5 discos, o sea, $100 cada disco. Mira vos.
1: Yo digo una cosa, sí. Yo lo conocí a Arjona, y no es que me mande la parte, porque él colocaba en la calle Florida, ¿no es cierto? Yo digo, ¿pero quién puede comprar un disco de Arjona?
0: Yo no te voy a decir, pero yo he comprado discos de Arjona, tengo varios discos de Arjona, los fui a ver al Movistar Arena, a Ricardo Arjona, porque a Marian le gustaba.
1: Ah, perdón.
0: Pero está bien, igual lo fui a ver y me gustó el show, me pareció muy bueno, muy bueno.
1: Perdón.
0: No, ¿por qué? No, a mí me parece maravilloso.
1: Algunas letras me
0: No, le mete la rima, la empuja medio, le cuesta a veces algunas letras entrar dentro de la estructura de la canción, pero se la rebusca muy bien, la verdad que a mí me encanta. A mí me gusta.
1: Perdona a tu esposa, por favor. No. Yo lo que critico son las letras.
4: Claro.
0: Las letras. Está bien, pero
1: no
0: bueno.
1: Todos los temas. Canta bien.
0: Tiene sus formas.
1: Te voy a arreglarla a esta porque tomamos.
0: Che, esto me gustó, Me gustó. ¿Qué más podemos decir entonces de la boda de Taylor? Tapita.
5: Bueno, otro dato muy interesante que fanatizó,
0: sí,
5: terrible, que movilizó mucho en las redes,
0: sí,
5: fue el hecho de que apenas tuvo la finalización, ¿no?, de la ceremonia,
0: sí,
5: apareció y se iluminó el cartel de el lugar con la frase Just Married, recién casados, pero con el guiño donde estaba la T de Just, la T y la IT, o sea, estaban las dos T como las iniciales. Lo que causó mucho revuelo, ya que obviamente todas las fanáticas de Taylor estaban afuera, si bien no pueden entrar a la ceremonia, estaban ahí apoyándola.
0: Me imagino la cantidad de gente que habrá estado.
5: Y debido también a todo el movimiento que generó Taylor Swift.
0: Claro.
5: Todas las veces que, bueno, yo no soy tan fanática, pero tengo amigas que son muy fanáticas, y ellas mismas me cuentan que sus canciones son muy lindas, que, bueno, tiene un montón de canciones, vos bien decías, no sé cuántos discos, pero bastantes.
0: Sí.
5: Y ha sido una compañera para muchas adolescentes que realmente aprecian demasiado a la cantante, aunque no la conozcan en persona. y la consideran una amiga personal, podríamos decirlo así, ¿no?
0: Sí.
5: ¿Cuántas veces nos ha pasado de que un artista conectamos mucho y decimos no, porque es como mi amigo?
0: Claro,
5: ¿no?
0: Claro.
5: ¿A vos te pasó alguna vez, Alex?
4: Y puede ser.
1: A mí me pasó con Diego Rivas, no sé si lo conocen.
0: Pero ahí, es difícil, claro, es difícil.
1: Me encanta, pero me cuesta que cante, cuesta tanto. Había, o sea, quiero decir algo, Arjona, sí. qué buen cantante.
0: No, no,
1: cosa maravillosa.
0: No, Fallutés no, ¿eh?
1: Tema de Arjona,
0: Fallutés no, no, no.
1: No, perdón, por vos no, por Marian.
0: No, pero igual Marian, hay muchos cantantes que no me gustan y otros que le gustan mucho a la gente y a mí no me gustan.
1: No, pero vos no, por vos, yo hablo por Marian.
0: Ok.
1: Digo, Marian, querida. Sí. Vamos a hacer un recital de Arjona.
0: No, ya lo vio ahí bien de cerca en el Movistar Arena, y ya lo había visto en la cancha de Boca, ella también, cuando estuvo hace varios años, cuando recién la conocí.
1: Con razón, ahí es. Sí. Está como Taylor Swift esta pareja.
0: Y bueno.
1: Claro. Sí, bueno. Yo tengo que contarte algo urgente.
0: A ver qué.
1: No, en privado.
0: Ah, en privado. Bueno, pero vamos a darle un cierre al informe de Taylor. ¿Qué más podemos decir para cerrar?
5: Bueno, y ya para ir cerrando, podemos decir que fue uno de los eventos del año, así y fue catalogado no solamente por medios estadounidenses, sino a nivel mundial. Mm. Movilizó mucho en temas redes sociales, tanto fanáticas como a gente que no la conocía o por ahí no consumía su música y empezó a consumirla a raíz de esto. Y podemos decir, nada, que desde acá felicitamos a Taylor, ya que después de toda su trayectoria y toda la vida amorosa frustrada que tuvo en varias ocasiones, pudo conseguir al que ella considera el amor de su vida.
0: Bien, bien, al idóneo, podríamos decir.
1: Iba a decir eso.
0: Ahí estaba. Taylor Swift, entonces, con
1: Roberto
0: Love Story.
1: Galán.
0: ¿Quién?
1: Roberto Galán. Yo me
0: quiero
1: casar.
0: Ya ha formado una pareja, ¿eh? Lo tenemos a Travis y a Taylor, la doble T. Forever. Bueno, chicos, muchísimas gracias. Vamos a hacer una pausa, que voy a hablar con Jorgito.
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0: 11-28-86-03-01.
1: Soy Beba, comunícate con Diego al 11-28-86-03-01.
2: Gracias, Beba. Muchísimas gracias por dejarnos el teléfono para que la gente se vaya comunicando al 11-28-86-03-01. A ver, no sé por qué lo hizo, lo publicó hace un ratito en su Instagram el señor Alfredo Casero, que está en este momento está en Murcia, creo. Si no es que volvió. No, vuelve en agosto, me dijo. Entonces, publicó algo porque aparentemente se ofendió con lo que han dicho los brasileros. Jorgito, no sé qué pasó con los brasileros, ¿tuvieron declaraciones feas con respecto a la a Argentina?
3: El genio de Alfredo Casero, me hiciste escuchar, ahora por favor, ponelo ya.
2: Sí.
3: Pasó pero, con todo, pasó también con los
2: con los egipcios. Los juegos,
3: loca todo con Messi.
2: Claro, claro. A ver.
4: Este es un mensaje para todos los brasileros específicamente. Y es una... Y quiero compartirlo con ustedes. Ajá. Tararara, tarararara, tararara, tarararara. Es cierto, estar al lado de gente muy diferente y muy especial, les debe de pasar algo profundo en el alma. Bueno, pero ustedes comen garoto. Nosotros no lo tenemos.
2: Y hace así con el dedito. Ahí está el polémico Alfredo Casero y sus declaraciones para Brasil, que aparentemente no está contento de que se hayan ido ellos ya de la Copa y que Argentina continúe. Bueno, 11-28-86-03-01. A ver qué dice Javi Ludueño, mensaje de voz.
5: Buen día, Radio Ama, buen día, Dios lo bendiga. La verdad que contento por lo en lo futbolístico.
2: Bien.
5: Que Argentina, a pesar de tener un resultado malo, uh-huh, pudo dar vuelta y se vio el resultado final, que es pasar a cuartos. Así que eso es una gran enseñanza en lo futbolístico que nos da, que en la vida podemos sufrir, podemos pasar problemas, adversidades, que sí, no todo está perdido, uh-huh, sino que no hay que perder la fe, la esperanza, que en la meta hay algo bueno. Eso es lo que Dios nos transmite, y por eso es algo sencillo la vida, y a veces nos complicamos con cosas que nos pasan, pero es una gran enseñanza para todos. Así que Dios los bendiga por el programa. Ustedes, hasta miren lo eufórico que somos, que hasta en la cancha había un pastor, Milán, que estaba ahí con la Biblia. No me voy a meter en ese tema, pero estaba eufórico también. Creo que es conocido, que siempre va a la cancha, está ahí. Pero va siempre y está. Así que hasta eso somos distintos en todo. Así que muy bueno el programa. Dios los bendiga. También estuve escuchando a los bomberos, que la verdad que hacen un trabajo de excelencia. Es verdad, no todos estamos preparados para eso. No, su trabajo en el ámbito de la salud también. Y acá se ven cosas que, si no estás preparado, creo que no llegas al mes y abandonás y elegís cualquier otro trabajo. Pero bueno, cada uno tiene su lugarcito en esta vida. Así que Dios lo bendiga, Diego. La verdad que excelente el programa de ustedes. Un saludo, Jorge. Dios te bendiga mucho. Y a toda la producción, a todos los chicos que acompañan ahí todos los días. Dios lo bendiga.
2: Cómo no, gracias, hermano, gracias. Sí.
3: Mira, Diego, una linda nota.
2: Sí.
3: Estás llamando a Débora de Venezuela. Llamarla en este momento, está esperando tu llamado. Uh-huh. Todo en vivo, viste, acá es lindo.
2: Es en vivo,
3: con
2: claro.
3: Con todo al aire. Claro, claro.
2: Bien.
3: Está esperando el llamado porque después se va no sé a dónde.
2: Ok, vamos a ver.
3: A ver.
2: A ver si lo llamamos en vivo, entonces. 11-28-86-03-01. Y también lo tenemos a Fabián González, que lo vamos a llamar ahora en un ratito, por el bautismo de cadetes de la policía, ¿eh?
3: ¡Qué producción!
2: Débora, ¿cómo estás? Te habla Diego Rivas de Radio AMA, aquí en vivo desde Argentina. ¿Estás en Venezuela?
6: ¿Cómo estás, Diego? No, el equipo de Venezuela está allá.
2: Ah, okay.
6: Yo me quedé acá en Buenos Aires.
2: Ok, ok.
6: Pero bueno, estoy con toda la información actualizada.
2: Bueno, ¿me querés contar un poquito cómo va?
6: Sí, cómo no. Bueno, hasta el momento el equipo ya lleva 5 días de trabajo. Bueno, yo tenía planificado poder asistir también, pero por cuestiones de salud de mi mamá me tuve que quedar, así que viajaron 13 brigadistas para allá. Ya van por el día número 5 haciendo búsqueda y rescate, obviamente siempre con la esperanza de seguir encontrando vida. Hasta el momento hemos devuelto a 33 familias los cuerpos de sus familiares, 33 cuerpos sin vida ya llevamos rescatando en La Guaira, que es la localidad más afectada. Iglesias locales nos están acompañando, nos están asistiendo. Estamos trabajando con el ejército de Venezuela, con policía. La verdad es que venimos con 5 días intensos de trabajo, más de 25 asistencias sanitarias a diferentes víctimas del lugar, haciendo mucho apoyo psicológico y espiritual a las víctimas que están esperando. Para que vos te des una idea, mientras el equipo está trabajando, las familias están en la vereda de enfrente esperando a ver si encuentran a sus familiares.
2: Tremendo.
6: Están esperando los cuerpos de sus familiares. Entonces, bueno, es una buena oportunidad para poder estar ahí también haciendo mucha contención espiritual y psicológica a lo que se llama el segundo anillo de las víctimas, que no son directas, pero son los familiares. Así que, bueno, ese es un poco el panorama que estamos teniendo hoy en el 5º día de trabajo.
2: Tremendo. Bueno, vamos a estar orando por todo el grupo de rescate de la Brigada SER de Catedral. La verdad que el trabajo que están haciendo es impresionante. 13, me decía, son 13 chicos que están trabajando allá.
6: Exactamente. Estamos con licenciados en enfermería, médicos, rescatistas, policía federal, policía de la ciudad. Bueno, son todos diferentes brigadistas con sus oficios, psicólogos, expertos en lo que es psicología de la emergencia y postrauma. Así que, bueno, están todos allá y obviamente el jefe Matías coordinando toda la operación.
2: Bien, le mandamos un abrazo a Matías Ludueña y nuestras oraciones para que todo salga bien y bueno, el trabajo que están haciendo es muy loable, así que los abrazamos a la distancia.
6: Necesitamos sus oraciones, así que sigan orando por nosotros y gracias por estar siempre.
2: Gracias, Debbie, un abrazo gigante.
6: No, por favor, Dios los bendiga mucho.
3: Oramos por Rosa, la mamá de Osvaldo Carniva, que tuvo un accidente hace unos días ya. Y Osvaldo me decía de poner el aire a Fabián González, si lo puedes llamar ya ahora, porque va a pasar un acontecimiento muy grande. Y también está esperando, tenés mucha nota, esta producción, Sergio Tortela también.
2: Perfecto.

0: respirar. Fíjate que dice, te lo pago día por medio. Y ese es un problema, ¿no? Porque cuando entramos a pagar en cuota, tenemos problemas de deuda. Y de eso querías hablar tú con Sergio Tortela, ¿es verdad?
1: Es verdad, es verdad. Me gustaría poder charlar con Sergio Tortela, que es contador público titular del Estudio Contable Impositivo desde hace más de 30 años y especialista en liquidación de todo tipo de impuestos para responsables inscriptos y monotributistas, atención de moratorias, reclamos, blanqueos e inspecciones en AGIP, ARBA y ARCA. Y la semana pasada estuvimos charlando, hace dos semanas, el tema de hoy serían las deudas, pero les recuerdo un poquito. Hablamos sobre la palabra prosperidad, que aparece en la Biblia más de 700 veces. Y dijimos que ese tema generaba una batalla en los cielos. Dios quiere que nosotros seamos prosperados. Eso es lo que nosotros tenemos bien, bien en cuenta siempre. Y el enemigo quiere vernos pobres. Así que me gustaría saludarlo a Sergio, que está en línea. Sergio, ¿cómo estás?
2: ¿Cómo estás? Qué alegría escucharte.
1: Una alegría poder tenerte acá en el programa para hablar de este tema que, bueno, lamentablemente es algo que está muy, muy en boga, podríamos decir, ¿no? Las deudas, la gente que se endeudó con las tarjetas, que se endeudó sacando préstamos de Mercado Pago, todo para pagar cosas que fueron surgiendo, ¿no? Pero muchas veces uno también tiene malas decisiones a la hora de generar deudas.
2: Sí, sí. Por un lado es un momento crítico que, sí, bueno, se está hablando mucho por todos lados y de hecho es así,
1: sí,
2: de que el común denominador de la gente va o ha tenido un incremento importante en todas sus deudas.
1: Claro.
2: Y por otro lado, habría que revisar también a veces si este incremento de deudas, por un lado, tendrá que ver con la crisis y también quizás un momento de aprendizaje, ¿no? Porque toda crisis es una oportunidad y por ahí podemos aprender a organizar nuestra economía para que esto no vuelva a pasar.
1: Me gusta eso, me gusta pensarlo como un plan, ¿no? No decir, sí, bueno, tengo deudas, voy a esperar a que se solucione, sino planificar para terminar con ellas.
2: Sí, yo creo que en una situación así, por un lado, organizarse para poder salir adelante de la dificultad, y por otro lado, aprender a no volver a entrar,
1: claro,
2: en la dificultad, ¿no? Es, sí, un aprendizaje, un ejercicio que a veces, ¿viste?, requiere que uno descubra cuáles son los puntos flacos de uno en la administración, y que uno también aprenda, digamos, buscando a Dios, tener, digamos, la capacidad para organizarse desde la palabra también, ¿no?
1: Bien, bien. ¿Hay en la Biblia hay palabras al respecto?
2: Pero sí, hay algunas que son tan, tan fuertes, ¿no? En Primera de Juan, en el versículo, el capítulo 2 dice, amado, yo deseo que tú seas prosperado en todas las cosas y que tengas salud, así como prospera tu alma. Es como, claro, ¿viste? La palabra te dice que la idea de Dios, el sueño de Dios, es que vos avances en todo, ¿viste?
1: Claro.
2: Y la vida es una batalla y nos enfrentamos constantemente con nuestras dificultades. Y quizá una de ellas pueda llegar a ser la administración de los bienes, ¿no? Bueno, habrá que avanzar en esto para que las puertas de la prosperidad se puedan abrir en nuestra vida, ¿no?
1: Bien, bien. Sí, muchas personas esto lo ven como algo imposible y lo van pateando para más adelante, ¿no? No lo quieren enfrentar. Algunas personas hasta sacan créditos para pagar los créditos. ¿Qué puedes decirnos al respecto?
2: Mira, por un lado esto de poner la basura bajo la alfombra es una práctica común que hacemos mayormente la gente, ¿no? Pero el problema hay que enfrentarlo. David enfrentó a Goliat. Y si nuestro Goliat son las deudas, las tenemos que enfrentar de la mano de Dios. Porque si David venció a Goliat, nosotros también vamos a poder vencer a la deuda. pero con un plan, ¿no? Con una actitud interior. Yo creo que tenemos que descubrir dónde puede pasar nuestra dificultad, ¿no?
1: Uh-huh.
2: Si tenemos un problema para administrar el dinero,
1: uh-huh.
2: Si ese es nuestro problema, lo que puede ocurrir y suele ocurrir es que de a poco empiezan a aparecer deudas, una, otra, otra, otra. Y cuando empiezan a potenciarse todas las deudas, empieza otro problema, ¿no? Además de el no poder afrontarlas, empieza todo un conjunto de sensaciones, ¿no? Mm. Inquietudes, angustias, temores, a veces no podemos dormir, ¿no? Y bueno, si estamos en una situación como esta, necesitamos, como en todas las cosas, la ayuda de Dios. Como en todas las cosas, ¿no? Es que Proverbios 22:7 dice: el rico se enseñorea de los pobres, y el que pide prestado es esclavo del que presta. Es como fuerte esa parte, ¿no?
1: Claro, claro.
2: Sí, sí. Es como fuerte, es como fuerte. Así que creo que para enfrentar al Goliat, si Goliat fueran las deudas, ¿no? Hay que hacerse fuerte en el Señor, buscar en la palabra, e incluso pedir consejos de lo que pudieron salir de ahí, ¿no? De lo Bien. Que pudieron salir de las deudas.
1: Sí, sí, hay algunos, algunos tips o métodos para poder, digamos, no entrar en deudas, o si estamos endeudados, empezar a salir. ¿Tenemos algunos tips para darle a la gente?
2: Sí, sí, por supuesto. Primero, yo te diría que arranquemos por un método, ¿no?
1: A ver.
2: Para aprender a administrar, ¿no? Uh-huh. Para aprender a administrar. Hay como, por ejemplo, es el método del semáforo.
1: Uh-huh.
2: El semáforo tenés el rojo, el amarillo, el verde.
1: Sí.
2: Es que en el rojo, cuando se prende el rojo, son los gastos que necesitas tener para vivir.
1: Claro.
2: O necesitas, no sé,
1: el alquiler,
2: de comida,
1: por ejemplo,
2: de luz, el alquiler, para viajar, todos los gastos que son indispensables, que no se pueden evitar.
1: Mm.
2: Entonces son gastos inevitables y hay que hacerlos, no hay más remedio.
1: Mm.
2: Pero después por ahí el semáforo se prende un amarillo, ¿viste?
1: Mm-hmm.
2: Y el amarillo es un gasto que mejora tu calidad de vida, la mejora. Pero es un tipo de gasto que uno temporalmente podría prescindir. Podría prescindir. Podría ser desde si estás acostumbrado cada tanto o todos los días o cuando sea a tomar un café.
1: Mm.
2: Y bueno, en un periodo de tu vida, hacer el café en tu casa.
1: Claro.
2: Si estás acostumbrado, ¿no?
1: Mm.
2: A ir en taxi porque puedes hacer más rápido, despertate más temprano, tomate un colectivo, no sé, gastos menores que vos vas separando, que no vas haciendo, que vas juntando en lo cotidiano del día a día, van sumando, incluso cuando vos haces el análisis de las cosas que compras.
1: Mm.
2: Hay momentos en que uno necesita controlar el semáforo amarillo.
1: Mm.
2: Y a veces, bueno, entre dos marcas por ahí, en un periodo de tu vida, es necesario buscar una menor. Y entonces, ¿qué pasa cuando vos controlas lo amarillo? Viene el verde. Pues, recortaste un dinero. Y el dinero que recortaste lo tenés que mandar a pagar deudas.
1: Bien.
2: Entonces ahí tenés una forma sencilla, inicial, de administrar los bienes, ¿no?
1: Bien,
2: algunos se gastan, otros se controlan y otros pagan lo que está adeudado.
1: Bien, bien. Digamos que lo que hacemos es detener ese impulso de compra, ¿no? Que es lo que nos pasa muchas veces, decimos, bueno, uy, qué frío, que está para un cafecito, ¿no? Y ir a comprarlo directamente. No, pará, frena un poquito. Antes de dejarte claro, llevar por ese impulso, pensá en este método del que te está hablando Sergio para no generar más deuda, ¿no? Porque muchas veces lo pagás con la tarjeta de crédito también.
2: adecuada. Podemos ir a ese tema también, ¿no? Sí. Y a los impulsos, ¿no?
1: Sí, sí.
2: Porque de pronto, no sé, tenés un impulso de comprar algo, sí. No sé, algún bien que te gusta. Primero, siempre uno tiene que analizar la diferencia entre lo que es una necesidad,
1: sí,
2: imperiosa y un deseo momentáneo, ¿no? Son cosas distintas, ¿no? Vos puede ser comprar algo, pero no es tanto necesidad imperiosa. Entonces, en la buena administración de los bienes, ¿no? Para no dejarte llevar por un impulso de una compra, primero, cuando estás ahí viendo algo que quieres comprar, no compres. Tómate dos días, 48 horas, no compres. Y fíjate qué pasa al segundo día. Si tenés la misma intensidad de ganas y de interés de comprarlo. Después de eso, fíjate, cuántas horas de trabajo te lleva comprar ese bien.
1: Claro.
2: Y después de ver cuántas horas de trabajo te lleva, puedes ahí analizar, ¿no? Si vale la pena comprarlo o no. Si vale la pena, lo comprarás, pero si el costo contra el beneficio que vas a obtener por comprarlo es complicado, te genera más deuda, no te deja dormir porque no puedes pagar tus deudas, entonces sería un buen discernimiento cambiar, no comprar y seguir adelante. Esta es una forma también, ¿no?
1: Mirá, yo me decís esto y me acuerdo de en un documental que yo siempre recomiendo, del cual yo también te mostré a vos cuando hablamos del tema Ministerio de las Cárceles, el documental Human, está en un momento del documental aparece Pepe Mujica hablando, ¿no? Y habla de esto que vos estás mencionando, escuchá.
3: Lo diferente es que nuestra forma de vivir, nuestros valores, son la expresión media de la sociedad que nos toca vivir. Y nos aferramos a ello. Pero no ahora por ser presidente. Esto lo pensamos mucho, pasamos más de 10 años de soledad en el calabozo. Y tuvimos tiempo, tuvimos 7 años sin leer un libro. Y tuvimos mucho tiempo para pensar. Y descubrimos esto.
1: A ver, ¿qué dice?
3: O logras ser feliz con poco y liviano de equipaje, porque la felicidad está dentro tuyo, o no logras nada. Esto no es una apología de la pobreza, esto es una apología de la sobriedad. Y pero como hemos inventado una sociedad de consumo,
1: ahí
3: consumista,
1: está.
3: Y la economía tiene que crecer, porque si no crece es una tragedia. Inventamos una montaña de consumo superfluo y hay que tirar y vivir comprando y tirando. Y lo que estamos gastando es tiempo de vida.
1: Ahí está.
3: Porque cuando yo compro algo.
1: Cuando compras algo, dice.
2: Gastamos tiempo de vida. E sí. Inventamos una montaña de consumos superfluos. Qué frase tan extraordinaria.
1: La verdad que sí, ¿no? Porque es así. Hay un montón de cosas que no necesitamos, pero que te las venden como que son imprescindibles. Y terminás endeudándote y poniendo en débito automático un montón de plataformas de internet, un montón de servicios extra que uno tendría que tener por si le pasa tal cosa, ¿no? Como por ejemplo los seguros que te venden los bancos, que después hay que ver si funcionan realmente. Cuando vos de golpe te pasa algún problema, hay que ver si el seguro responde o no, porque después ahí tenés otro litigio. Así que me parece que es muy propicio, ¿no?
2: Yo creo que otra cosa también que podríamos decir puntualmente,
1: sí.
2: ¿No? Es para aquellos que ya están en una situación de deudas importantes, ¿no? ¿Qué hacemos ahora? ¿No?
1: Okay.
2: ¿Algún tip para eso?
1: Bien.
2: ¿Qué te parece?
1: Dale. Terminemos con eso, con un tip para los que ya están endeudados.
2: Exactamente. Mira, lo primero que habría que hacer, ¿no? Una lista negra, ¿no? Anotando todas tus deudas y los intereses que te van a generar.
1: Okay.
2: Listita, y las pones ahí, ¿no? Una tabla de sobreentrada, por un lado las deudas, el valor de cada deuda y los intereses que te generan. Uh-huh. Después, lo que vas sacando del semáforo amarillo, vas pagando, aunque sean las más pequeñas primero.
1: Okay.
2: Entonces ya hay un impulso hasta psicológico, en donde ves que hay menos cantidad de renglones a eliminar.
1: Bien.
2: Y después empezás a elegir, ¿no? Pagar aquellas que te generen más interés.
1: Bien.
2: Vas pagando las que te generan y vas achicando, ¿no? Pero ya tenés un orden. Vos sabés que estás peleando contra ese Goliat. Lo pones ahí, orás por eso, clamás providencia, organizás tus semáforos, le pedís al Señor la fortaleza para enfrentar la deuda, para no comprar compulsivamente, sacás plata del amarillo al verde, el verde limpia esa hojita y salís adelante, porque es una cuestión de organización financiera. No es un imposible que salgas adelante de tus deudas. Podés hacerlo, Dios está con vos y Él te va a bendecir.
1: Me parece excelente, Sergio. Me parece excelente que tengamos un plan y que podamos organizarnos para poder llevar a cabo el salir completamente de las deudas, y ya una vez que salimos,

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1: Excelente. Bueno, si no llegaste a tomar nota, toda la información está en el spot que vamos a poner a continuación. Gracias, Sergio.
0: Un abrazo grande.
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1: 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No sé si estaba Jorge Torres. 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
3: En el Cota Café.
1: Después vamos a hablar con él de Cota Café, que es un tema aparte.
3: Fabián Calle. González, sí. Creo que va a Cota Café.
1: ¿Sí? ¿Va? ¿Vos decís? Vamos a ver si lo podemos contactar a Fabián, porque, claro, hoy es, ¿no? Van a estar bautizando a ¿cuántos cadetes de la policía, Jorgito?
3: Ahí lo tenés, 500 y pico.
1: Wow.
3: No, se bautizan 96.
1: Se van a bautizar 96.
3: Pero Fabián se debe saber, Fabián,
1: sí,
3: amigo Fabián González.
1: Claro que sí.
3: Lo queremos tener acá en la radio.
1: Amigos, comuníquense. 11 28 86 0301. Estamos en vivo.
4: Te agradezco, hermano, por poner esta canción. Que tú sabes que yo ahora estaba justo queriendo cambiar el lavarropa. Entonces me hacía falta un poco de difusión a mis canciones.
3: Que hable con Tortela.
1: Siempre estamos difundiendo y ayudándote. Ricardo, ahí me estoy comunicando con Fabián González. En vivo desde Radio AMA 92.3.
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Mari nos escribió, dice: buen día, On Demand, bendecido día, Diego, todo el grupo de la radio, siempre los escucho. Ustedes son compañía de todos los días, junto con nuestro amado Señor, que nos da fuerza y fe para continuar y dar gracias por la salud y comprensión entre familia, orando siempre por los que sufren carencias y necesidades, por los niños, en fin, Dios nos escucha, por la paz del mundo. Mi saludo al Cita, Beba, Jorgito, a todos. Son un grupo fenomenal. Hoy te pido oración por mi pie operado hace 4 años, porque no sé qué me pasó, no puedo pisar, me causa inestabilidad. Yo uso bastón, pero bueno, creo que fue algún esfuerzo. Si no pasa, iré a ver, a hacerme ver, pero confío en Dios, en que vivimos muy apurados y no es así. Hay que entregar todo en las manos de Dios. Mil veces, dice. Gracias. Ustedes son mi milagro, gracias infinita por estar siempre, los amo, muchas gracias. Gracias, Mari. 11 28 86 03 01. Y quisiera pedir oración por Cristina Inés Pona. Cristina Inés Pona, si podemos sumarnos en oración, porque ella ingresó al hospital con una infección en la pierna. Y bueno, está un poco complicada, así que vamos a estar compartiendo este mensaje para el grupo de oración. Ahí se lo pasamos a Elsa Sombra. Le mandamos a Elsita Sombra este pedido de oración de mi amigo, que tiene a su suegra que está

0: internada con una infección en la pierna en la clínica San Camilo, acá en Ángel Gallardo. Así que, bueno, para que estemos orando por Cristina Inés Pona. En un ratito vamos a orar todos juntos.
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0: 11 28 86 0301. Y tengo en línea a Fabián González, porque hoy a las 4 de la tarde va a haber bautismo. Vamos a tener bautismo de cadetes de la Policía de la Ciudad de Buenos Aires y van a venir del Ministerio de Seguridad, los directivos de la escuela. Van a haber 530 cadetes y de ellos se van a bautizar 96. Que me cuente un poco más en detalle, Fabián. Bienvenido.
2: ¿Qué tal? Buenos días. ¿Cómo estás, Diego?
0: Muy bien. Te bendigo. Muy contento.
2: Un saludo grande a la audiencia. Sí, la verdad que estamos muy contentos. Este es el cuarto bautismo y de un trabajo muy lindo que se viene haciendo en la escuela, Escuela Superior de Policía de la Ciudad de Buenos Aires.
0: Sí.
2: Vamos llevando adelante cultos los días jueves con una aproximadamente 900 a 1000 chicos que son cadetes, cadetas, aspirantes de bombero y aspirantes mujeres de bombero, y los chicos tienen un entusiasmo tremendo. Podemos infundir todos los valores de la palabra del Señor en ellos y tienen, Diego, un hambre por la palabra tremenda.
0: Gloria a Dios.
2: La verdad que estamos muy impresionados. Son todos estos que se bautizan, más familiares que vienen. También tiene que ver con el trabajo de la capellanía que estamos haciendo. El pastor Osvaldo está haciendo la capellanía, personalmente él la está llevando al frente, con el pastor Núñez, la pastora Alejandra Papada y conmigo. Y verdaderamente también están trabajando un principal de la policía, Hernán Studer, y también tenemos ahí un trabajo tremendo en lo que es la policía. Tenemos un gran desafío para este año y el año que viene de poder llegar a comisarías. Estamos haciendo un trabajo muy profundo en las alcaldías, pero básicamente este bautismo tiene una importancia relevante porque es el nuevo tiempo de trabajo, el comienzo de toda una estrategia en una de las fuerzas más grandes que tiene el país, que es la policía de la ciudad.
0: Qué impresionante. Yo recibo la visita acá de los oficiales de la policía de la ciudad. Bueno, hoy tuvimos la visita de un capitán de los bomberos de la ciudad también, que vino a contarnos un poco cómo es el trabajo que hacen y qué distinto es cuando hacemos lo que sea que estemos haciendo de la mano de Dios, ¿no?
2: No, seguro. El trabajo con bomberos es hermoso, la gente... La gente maravillosa, la gente maravillosa. En la medida en que los vamos conociendo más, te vas dando cuenta del corazón, la vocación de esa gente.
0: Claro, claro.
2: El riesgo, muchas veces el desapego a la vida que tienen que tomar frente a situaciones de riesgo. No, tremendo. Y también con los bomberos vamos a estar haciendo... Hay muchos aspirantes que se van a... Son 12. 12 los aspirantes que hoy se van a bautizar de bomberos, ¿viste?
0: Ok.
2: Y ellos verdaderamente tienen un deseo de trabajar, de avanzar. Vamos a hacer muchos eventos con los bomberos para poder difundir el hermoso trabajo que ellos están haciendo.
0: Mira, en Juan 15:13 dice, nadie tiene mayor amor que este, que uno ponga su vida por sus amigos. Y cuando lo leíamos acá junto con la gente, la gente de la policía de la ciudad, yo veía lágrimas en sus ojos porque realmente pocas veces se reconoce, ¿no?, ese trabajo. Hemos pasado por un periodo en el que la policía tenía mala prensa y vemos esto cómo va cambiando y cómo de a poco la gente va conociendo a los seres humanos detrás del uniforme y esas personas también se van abriendo al mundo espiritual, ¿no? Porque muchas veces era como algo muy distante.
2: Sí, sí, sí. Lo que pasa que cuando un policía conoce al Señor, tiene dónde ir, claro, tiene con quién hablar todas las situaciones de injusticia que se ven. Viste, las problemáticas familiares, las problemáticas vecinales, todo con lo que tenés contacto en forma permanente, accidentes, choques en las calles, robos, claro, violencia.
0: Claro.
2: Todo eso te va quedando dentro. Todo eso, si vos no vas y se lo entregás en alguna forma a Dios, a través de la oración. Yo le explicaba el otro día algo interesante a un personal policial. Y me decía, sí, lo que pasa es que, no sé, y ustedes cuando oran, ellos no conocían al Señor. Yo le decía, mira, lo importante es lo que vos tenés que saber, que la oración no es una acción. La oración es un lugar. Un lugar al cual uno ingresa espiritualmente y tiene una comunión con Dios. Y tu espíritu queda lleno de la presencia de Dios. Porque nuestro espíritu se llena de cosas, ¿viste?
0: Claro. Uy, se cortó. Espera que lo vamos a llamar de nuevo, que se nos cortó. A Fabián. 11-28-86-0301, ese es nuestro teléfono. Ahí se nos cortó, Fabián. Sí, perdón.
2: Nuestro espíritu, te decía, se llena de cosas.
0: Sí.
2: Todo el día.
0: Claro.
2: Y tenemos que ir a un lugar, y ese lugar es la oración. Y empezaron a entenderlo, empezaron a comprenderlo. El policía es alguien que está permanentemente a un riesgo constante, una presión constante, y tiene una gran demanda del Señor. Así que creo que es hermosa la obra que se está haciendo. Creo que es el tiempo de la policía, creo que es el tiempo de la policía de la ciudad, que el Señor llegue a cada corazón.
0: Bien, tengo a Jorge Torres, nuestro productor acá, que quiere decirte algo, Fabián.
2: Sí, por favor, Jorge, ¿qué tal? Buen día, ¿cómo estás?
3: Buen día, muy contento porque vos sabés que, Fabián, que la radio es un medio de comunicación. Yo he dicho, por favor, no lo tomes como vanidad, programas como el programa de Mirta Legrand, de Susana Jiménez. Y la idea de estar acá, cuando le agradecí a Alejandra y a Osvaldo Carriba, a los pastores preciosos, me dijeron, no, ahí te puso Jesús. Yo vine en silla de ruedas, oró Osvaldo, y al día siguiente estaba caminando.
0: Gloria a Dios.
3: Y me dijo, ¿por qué no vas a la radio? ¿Y sabes por qué estoy en la radio, Fabián? Acaba de pasar, murió Roberto Monfort, un gran productor de televisión, y nuestro querido Diego Rivas hizo la oración de entrega cuando él escuchó la radio y decía, ¿estás en una secta? ¿Dónde estás?
0: No.
3: Y cuando me llamó y me dijo, me emocioné tanto, lloré, me dijo, Jorge, qué maravilla la radio para que la gente conozca al Señor como su salvador personal. Yo no podía creer porque era muy malo. Y aceptó al Señor a través de la oración.
0: Gloria a Dios.
3: Con eso te quiero decir, Fabián, que te agradezco profundamente todo lo que colaborás con la radio, porque cada vez se suman más oyentes.
0: Amén.
3: En este momento este programa está producido por Osvaldo Carníbal y por mí.
0: Sí.
3: Él se negaba, pero yo lo puse igual.
0: Sí, sí, es el productor adjunto.
3: Y por eso, Fabián, me sugirió en la presencia tuya hoy con esto de la policía. Qué bendición estar compartiendo, Fabián, con vos, con Diego y con todos nuestros hermanos. Yo me congrego los sábados en la primera reunión y tengo años de iglesia bautista. Pero el alcance que está teniendo esta radio, Fabián, necesitamos de tu ayuda para todo lo que se necesite, porque imagínate, son miles y miles que se van agregando día a día.
0: Gloria a Dios.
3: Así que es una bendición.
2: No, yo soy un amante. Soy un amante de la radio. Creo que la radio tiene un poder tremendo porque llega cuando vas en el auto. Claro. Soy adicto a escuchar radio. Y amo la radio, amo la comunicación. Así que el trabajo que estás haciendo vos, el trabajo que hace Diego, y el trabajo que hace cada uno de los chicos, el trabajo de los técnicos, es vital en la radio. Así que por eso me entusiasmó mucho cuando me comentó Diego de poder hacer precisamente algunos comentarios de este bautismo, que es algo tan importante en la policía. Es un momento histórico que estamos viviendo.
0: La verdad que sí.
2: Nunca se dio, nunca hubo capellanía evangélica en la policía de la ciudad. nunca hubo bautismos en el tipo. Entonces estamos delante de un mover diferente de Dios y la verdad es que estamos contentos de estar en el medio de todo eso, ¿no?
0: Totalmente, expectantes a lo que va a ser, me imagino, el futuro, ¿no? De la fuerza policial con todos convertidos, todos todos los oficiales congregándose. Porque imagínate una persona que venga y te dé una palabra de Dios, una autoridad que venga y en vez de decirte o darte una orden, te dé una palabra. Es un mundo que la verdad me encantaría ver.
3: Mirá, Fabián querido, sí. Yo te digo lo siguiente. Estaba dudando porque va como la décima nota que sugiere Osvaldo Carníbal, sí. Mi compañero de producción. A través de tú, la sugerencia con vos y lo que va a pasar, realmente lo vamos a tomar. Vamos a tenerlo 3 meses de prueba, a ver qué pasa.
2: Aleluya, cómo no, con mucho gusto, un privilegio para mí.
0: Fabián, un abrazo gigante y gracias,
2: No, por favor, gracias por la oportunidad que nos dan ustedes de poder difundir todo esto en el aire. Una gran bendición. Son de gran bendición para la iglesia.
0: Un abrazo gigante para Fabián González y le recordamos a la gente que hoy a las 16 horas va a estar el bautismo de cadetes de la policía de la ciudad de Buenos Aires y va a ser un momento histórico, así que las oraciones son bienvenidas de todos. Gracias, Fabián, un abrazo.

0: Señor, venimos delante de tu presencia para presentarte todos los pedidos de oración. A cada uno de los oyentes de Radio AMA, aquellas personas que están escuchando, pasando por necesidad, algunos necesidad económica, otros una necesidad en su salud, como Cristina Inés Pona, que está internada con EPOC y que tiene una infección en su pierna, Señor, internada en la clínica San Camilo. Señor, lo presentamos delante de tu presencia. Te pido que hagas un milagro, Señor, que obres en su vida, en la vida de su familia, Señor, que puedan tener la tranquilidad de que vos estás ahí en medio. En el nombre poderoso de Jesús cubrimos su vida con la sangre de Cristo. Oramos por Mari, Señor, también. Por Rubén de Varela, que está necesitando palabra de Dios. En el nombre de Jesús, Señor, que la pueda recibir.
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0: Señor, te pido un toque de tu Espíritu Santo para todo aquel que esté sufriendo en este momento, aquellas personas que quizá aún no te conocen y escucharon la radio de casualidad. No hay casualidad, Señor, para vos. Vos tenés un plan que está por encima de todo. Cambia la atmósfera, Señor, de cada lugar a donde llega la radio. Señor, que podamos dar testimonio de tu poder y que podamos decir para todos aquellos que todavía no te conocen que sos un Dios fiel, un Dios poderoso. Nunca, nunca nos deja solos.

0: Señor, ponemos en tus manos.
1: No estamos solos.
0: Cada uno de los pedidos de oración, y especialmente la vida de Cristina. Vos conocés su corazón, conocés el corazón de sus hijos. Te pido que los acompañes desde fortaleza. Que tomes el control de los médicos que la están atendiendo, Señor, que sean tus manos, en el nombre de Jesús. Amén y amén. Amigos, llegamos al final de este On Demand del día de hoy.

0: quiero agradecerle a los chicos de la Escuela Cristiana Evangélica Argentina que estuvieron. Vengan, entren al estudio rápido, así lo saludo. Le agradezco a Bautista Ferraro que estuvieron viniendo aquí a la radio colaborando con la columna deportiva junto a Alex Lizac, a Juliana Antonella Pisitelli, a Catalina Vázquez, que está acá al lado mío. Ella no puede salir porque está controlando YouTube, pero va a saludar primero. A ver, Cata.
1: Buenas, un placer.
0: Gracias, Cata, muchas gracias. Un amor, y aparte, lo rápido que aprendió a controlar acá el V-Mix y a
2: sigue,
0: y operar.
2: ¿No?
0: Hoy es el último día, ¿no?
2: Cata está contratada ya.
0: Hoy es el último día que vienen.
2: Después sigue con la Barani también.
0: Hoy es el último. Bueno, espero que se hayan llevado una linda experiencia. Y nada, los esperamos ya, como dijo Jorgito, cuando quieran, Cuando quieran pueden venir a la radio, tienen las puertas abiertas.
3: Dale. Muchas gracias.
1: Muchísimas gracias.
0: Juli también.
2: La verdad que los chicos son más espléndidos.
0: Sí,
2: para
0: sí,
2: tienen
0: sí,
2: que
0: sí.
2: venir, chicos. No nos dejen solos.
1: No, no.
3: Por favor, no.
0: Bueno, muchísimas gracias. En la producción, Jorge Torres. Gracias, Elcita.
4: Gracias, querido. Siempre vos me haces emocionar porque vienen los chicos, uno se encariña, después se van.
0: Bueno, es así. Es la vida. Hay que dejarlos volar. Baby.
5: Gracias, chicos. Será hasta mañana. No, mañana no, hasta el lunes.
0: Así es, el lunes. Eugenio, ¿qué vas a hacer?
6: Y el sábado voy a estar agarrándome de los muebles. No, el sábado juega Argentina. Y sí, voy a estar arañando los muebles.
0: Bueno, calma. ¿Cuándo? ¿Hoy a la tarde quién?
3: Noruega-Inglaterra, creo.
0: Noruega-Inglaterra, hoy a la tarde. Bueno, todos hinchando por Noruega, entonces. Gracias. Si Dios quiere, entonces el lunes estaremos nuevamente en el aire de Radio AMA. Soy Diego Rivas. Esto es On Demand. Muchísimas gracias. Chao.

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Dios por la vida de nuestros amigos de Living.

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0: decisión de su vida traer a su casa la presencia de Dios, porque cuando la presencia de Dios entra a un lugar, lo seco tiene que reverdecer.
1: ¡Aleluya!
0: Lo que se cayó tiene que levantarse. Cuando la presencia

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0: Tengo mensajes de Miguel. ¿Cómo andás, Miguel? ¿Qué decís? A ver qué dice.
1: Hermano Diego, ¿cómo va? Salor, Nila, domingo mi cumpleaños.
0: Uy, el domingo.
1: Va a ser la torta River, aguante River. Hey, aguante grande. Argentina, gana. Ajá. Y Bebota.
2: Gracias.
1: Y a la profe y a mi mamá que está trabajando. Ahora hace las cosas, me quedé dormido y oración, todo lo que necesita, hermano mío. Saludo a tu señora.
0: Gracias.
1: Y también lo que pidan oración, tengo un amigo fiel que es Cristo.
0: Amén.
1: Y que nunca falla y que se llama Diego Rivas.
0: Qué
1: hablamos,
0: grande.
1: Hermano mío, bendición. Saludo a todos los que me rodean el domingo, la torta de River. Te mando fotos. Chao,
0: un abrazo.
1: Hermano mío, te quiero.
0: Yo también, Miguel, gracias, hermano, muchas gracias. 11-28-86-0301. Estamos en YouTube, así que si quieren ahí pueden dejar su me gusta tranquilamente. Yo los voy a leer también, si me comentan algo en el chat. Acá Raúl me está mandando una foto de unos chipá, que yo no sé si es que me los va a mandar a mí o es solamente la foto. Pero si es por mandarme la foto, yo te digo, hay muchas en internet. Puedo buscar yo fotos. Ahora, si vos me vas a mandar a esos chipá acá a la radio, son muy bienvenidos. Los verdaderos chipá, dice, aguante Paraguay. Está bien, pero yo ahí veo una foto. Puede ser tranquilamente inteligencia artificial y me estás engañando. Entonces, si yo no los palpo, no los pruebo, no puedo saber si son reales, Raúl. Necesito acomodarlos porque no se los ve. Así que hay que acomodar la camarela. Ahora vamos a hacerlo. Estamos en el canal de YouTube, y tengo a Jorgito que nos ha enviado, como siempre. A ver, dice, vacante para recepcionista, horario cortado, Cabildo 2630. ¿Eso solo tenemos, Jorgito? ¿No tenés un teléfono, un WhatsApp o algo? Bueno, y me manda varios stickers que dicen, tu casa está bajo la bendición del poderoso, con Dios todas las cosas son posibles, no te canses. Bueno, gracias, gracias. Bendiciones, dice Gaby, pido sus oraciones por mi hija Victoria Barrios, tiene 16 años, cataratas, tercer médico que la ve, porque su situación es rara, dice, y casi no ve. Tienen que operarla, pero no se animan. Bendiciones. Bueno, vamos a estar orando por ello. Victoria se llama. Gonzalo también nos saluda. Mi bebé de cuatro patas se llama Azumi, me mandó una foto y dice, bendiciones, la radio se escucha con un poco de interferencia. Sí, sí, lo sabemos. Ahí estamos tratando de solucionarlo. Estoy lejos, me dice Raúl. Ah, bueno, bueno. Pero algún día vas a tener la oportunidad de venir y traer unos chipá, ¿eh?

0: Hoy vamos a tener visitas aquí en el estudio. Tenemos a Reina Villalba, hermosa, que va a estar visitándonos. Y muchísimas cosas más. Comunicate, dale 11 28 86 0301. Llámame, búscame. En el chat dice Cristian, por un lindo día para Elsa que se levantó combativa. Abrazo y bendiciones.
1: ¿Qué dice que yo me levanté combativa, querido?
0: Bueno, eso dio a parecer. Aparentemente vos estabas combativa en el comienzo. Verónica dice, buenos días, bendiciones para ustedes que son una gran compañía y de bendición para cada uno de nosotros. Bendiciones para mis pastores Diego, Nati, Cate de la Fe Avellaneda y a Néstor, mi esposo. Gracias. Como siempre, agradecidísimos por los mensajes y agradecidos por un nuevo día. Tengo que ir a conocer Cate Avellaneda, ¿eh? Catedral de la Fe Avellaneda. Me invitan siempre para cada cumpleaños, cada evento. Y yo siempre tengo algo que hacer. Este año tengo que ir, Les recuerdo que hoy es la reunión de adultos mayores a las 3 de la tarde aquí en Eva Perón 1040 en el Auditorio Rafael Hayat. No se lo pierdan, ¿eh?

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2: Ahora sí, amigos. Hoy tenemos visitas. Ya tenemos a las chicas de la Escuela Cristiana Evangélica Argentina, a Juliana y a Cata, que nos están visitando desde la semana pasada. Pero hoy se han sumado dos muchachos que no habían podido venir porque estaban rindiendo, según lo que me dijeron. No sé, acá me confirman si es verdad o ahí sí, no hay tongo. Ok. Entonces, quiero que se presenten y que me saluden. A ver, de derecha a izquierda.
3: De derecha a izquierda, bueno. ¿Cómo está, Diego? Me llamo Alex.
2: Alex, ¿cómo
3: tengo
2: va?
3: Tengo 17 años. Vengo bien. También de SEA, somos compañeros de las chicas, así que nada, con ganas de arrancar.
2: Muy bien. ¿Y vos?
4: Así. Diego, ¿cómo va?
2: Bien.
4: Bueno, me llamo Bautista, también tengo 17 años.
2: Alex y Bautista.
4: Nada, vengo de Lesea, compañero de estos tres chicos, y también con ganas de empezar.
2: Muy bien, bueno. Yo generalmente les mando un cuestionario de 10 preguntas que me tienen que responder, que se los voy a mandar para que lo escriban ahí al WhatsApp. Pero bueno, de deportes, ¿cómo estamos con deportes? ¿Les gusta?
4: Muy bien.
2: ¿Les gusta? Y tienen conocimiento, digamos, hay información.
4: Sí, mucho.
2: Bien, entonces yo en un momento voy a agarrar, voy a poner una cortina para la columna deportiva y ustedes me van a contar qué saben del partido que se va a jugar hoy. ¿Eh?
4: Okay, dale.
2: Bien. Mientras tanto voy a leer algunos mensajes de nuestros amigos al 11-28-86-0301. ¿La tengo a Grace Garzón Larrañaga aquí?
5: Sí, he venido. Más feliz que nunca.
2: Bueno.
5: Más feliz que nunca. Porque vos es que provocamos un problema de Estado.
2: ¿Cuál es el problema?
5: Y porque desde que me fui ayer hasta esta mañana misma, que me van diciendo por la calle los amigos, sobre todo los policías de enfrente de mi casa, que no es Chipa, que es Chipá, que es Chipa, que no es Chipá.
2: Ajá.
5: Hemos provocado un tema que después no, que según la provincia,
2: Chipá.
5: Que según
2: es
5: si es la parte del...
2: Yo digo algunos, Chipá.
5: Sí. Yo digo Chipá, pero sé que algunos sectores dicen Chipá.
2: Okay.
5: Incluso le dicen la Chipá.
2: No, porque yo me acuerdo de mi amigo paraguayo que me dijo Chipá Guazú. Entonces yo digo Chipá Guazú, debe ser Chipá. Cuando es sin apellido, es Chipá, solo.
5: Bueno.
2: ¿No?
5: Yo, la verdad, que a todos los dejé contentos.
2: Yo quiero agradecerle a la mamá de Julie que nos mandó un budín. Qué rico budín de naranja. Muchas gracias. Ella, ¿vos sos de cocinar también, no?
6: Yo soy de cocinar.

0: Por Radio Ama, ¿no? Que se ponga, que se ponga con un asadete, ¿vale?
1: A ver, la parrilla en el colegio está.
0: Está, ¿no? Ok, bueno, bueno, yo no tengo problema en ir a colaborar ahí de parrillero, siempre y cuando se habilite el lugar y la nerca. Salimos.
2: A mí no me invitan, pero yo voy a ir.
0: No, estás invitada. Toda la gente de la radio. Todos. Bueno, Ramírez, Verónica dice: Olis, besos a todos desde Málaga con un hermoso y bendecido día de sol de 32 grados. Vero, gracias. Penca. Nérida Núñez dice: buen día, bendiciones. Hermanos, un programa de gran bendición con temas muy interesantes. Edificación para nuestras vidas. Sigan adelante. Gracias. Dejen un me gusta ya que está. Todos los que están visitando el canal de YouTube, dejen un me gusta. Ustedes, inclusive desde sus celulares, entren ahí en Radio Ama la transmisión y dejen un me gusta y de paso se ven y comparten ahí el link con sus familias. 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A ver, en el WhatsApp de Radio Ama, Martín nos envía a Hebreos 12:14. Seguid la paz con todos y la santidad sin la cual nadie verá al Señor. Claudia González también nos saluda. Eleda dice... Bueno, me manda un mensaje bastante largo. Buen día, Diego, te quiero desear un feliz día del locutor. Gracias por todo lo que brindás. Abrazos, hermanos. Marcelo de Bernal dice... Bueno, le tengo que decir feliz día, Graciela.
2: Gracias, mi querido, y feliz día para vos y todos nuestros colegas con esta profesión privilegiada.
0: Sí, señor. Sí, señor. Una bendición poder hacer todos los días este programa, acompañar a todos los oyentes y que ustedes nos acompañen a nosotros, porque muchas veces son ustedes los que nos dan una palabra de fe, una palabra de aliento. Así que, ¿qué más que agradecerles a todos? 11-28-86-0301. Escuchamos a Marcos Vidal, Cara a Cara.

Marcos Vidal, Cara a Cara. Y ahora llega el segmento informativo de Radio AMA, porque esta radio te informa, pero no te enferma, que es lo importante, como decía mi papá. Eso es lo importante, querido, claro. Esto se llama ¿Qué te parece, Cholito?

0: hoy quizá no recuerdes, cuesta más de $8,000 conocer hoy Cabo Verde.
1: Ubicado a 700 kilómetros de la costa de Senegal, combina arena, aguas blancas, aguas cristalinas, pero el costo para viajar es de $8,450. ¿Qué te parece, Cholito?
2: ¿Qué te parece,
1: no sé si vamos, ¿eh?

en invierno dejen de hacer tanto lío. Y sí, alerta naranja por frío extremo en Buenos Aires. 20 provincias más también para este viernes 3 de julio. ¿Qué querés? Estamos en julio.

0: Con dedicación y esmero, hoy cumplió este deseo. Tiene 19 años, aprendió a cortar el pelo a los 16 mirando videos de YouTube y logró ahorrar plata para ir a ver a la selección al Mundial. Hoy viaja Joaquín, dice, dio sus primeros pasos como peluquero con sus compañeros de la escuela secundaria y el éxito de su emprendimiento fue inmediato. Le permitió ahorrar para viajar a Estados Unidos, donde ya atendió a famosos periodistas y al hermano del Dibu Martínez. Así que está viendo al Mundial gracias a una iniciativa que tuvo, que fue mirar videos de YouTube.
1: ¿Qué te parece,
0: y cortar pelito, cholito?
1: ¿Qué te parece, cholito? ¿Qué te parece, cholito?
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0: 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Esta música es la que hemos elegido para que nos informen con respecto a lo que va a pasar hoy con la selección en el partido frente a Cabo Verde. Hay muchas personas que ya están cortando el salamincito, el quesito, van preparando toda la picada. Yo les recomiendo que no, porque el salame cortado muy temprano pierde su gusto, mejor hacerlo en el momento, ¿no? Lo que es la sopresata, puede durar un poco más, pero no. El salamín debe ser cortado minutos antes de deglutirlo. Así que esa es una recomendación mía. Yo hablo de lo que puedo hablar, de lo que sé. Digamos, de fútbol habla Alex y Bautista. Bienvenidos, amigos.
1: Gracias, Diego, gracias.
0: Bueno, ¿qué tenemos entonces hoy?
1: Y mira, hoy tenemos, la verdad, un partido que puede ser complicado para Argentina.
0: ¿En serio?
1: Y tenemos que ver, porque por parte de Cabo Verde viene haciendo un buen mundial. Empató los tres partidos, empató con España. Le hizo un muy buen partido a España, no permitió que le hagan goles. Y después de los otros dos partidos, la remó, fue como pudo. Pero por parte de Cabo Verde es un equipo bastante defensivo, se defiende muy bien Cabo Verde. Entonces hay que ver cómo Scaloni para el partido para ver cómo sale a la cancha. Pero nada, es muy defensivo. Y también lo que tiene es que son jugadores muy rápidos. Entonces,
0: okay. ¿Son altos? ¿Tienen mucha altura?
1: Tienen altura y tienen mucho físico. Ese
0: okay.
1: Es más, okay. Un dato que de chicos...
2: africano es de correr mucho, ese es el tema. Son de correr mucho.
1: Claro. De chicos, los de Cabo Verde jugaban con piedras.
0: ¿En serio?
1: Desde chicos están muy preparados a nivel físico, sí. Altos.
3: Claro. Algo así nos decía el miércoles el pastor invitado, ¿no?
0: Sí, el pastor nos hablaba de las piedras, pero él nos decía que las piedras se autotiraban a una casa en una manifestación espiritual.
3: Pero ahora, también hablamos de eso, de las medias también. Que no podían jugar con medias, jugaban descalzos.
0: Sí. Bueno, será un rival entonces un poco rústico, acostumbrado a situaciones climáticas extremas. Sí. Yo no sé qué temperatura está haciendo ahora donde van a jugar. ¿Dónde se juega este partido?
1: Este partido se juega en Miami.
0: Ok, en Miami. Vamos a ver la temperatura.
1: 35 grados.
0: Por lo menos. Ok, ¿y en Cabo Verde va a ser?
3: Cabo Verde sea una de las cuatro debutantes en este mundial, ¿o no?
1: En este mundial, sí.
3: ¿Sí?
0: ¿Hoy 31 grados en el horario del partido o ahora? Ahora 31 grados en Miami. ¿El partido a qué hora se juega?
1: A las 7 de la tarde, hora argentina.
0: Hora argentina, 7 de la tarde. ¿Cuánto? 32 para la hora del mundial, me dice acá Cata, que está informándonos en el momento. Sí, 32 grados, humedad obviamente, más del 70%, así que es caluroso. ¿Qué opinan ustedes de la pausa de hidratación? ¿Creen que es favorable, que era necesaria?
4: Y para mí sí, porque es un tiempo para hidratarse, ya que por el calor te puede dar una... te puedes compensar.
5: Pero no te enfrías si venís corriendo. Perdón, chicos, los saludo, Eugenio soy. Si vos venís corriendo, digo, y te dicen, para, ¿cuánto dura la pausa de hidratación?
3: 3 minutos, ¿no?
4: Sí, aproximado, sí.
5: ¿Y qué pasa? ¿En 3 minutos te enfriás vos y estás jugando un picadito?
4: Y no, pero te sirve para no descomponerte en el partido.
0: Ok, entonces están a favor de la pausa de hidratación.
1: La verdad, no tanto, digo.
0: No tanto, Alex.
1: Para mí corta mucho el partido, estás jugando y un equipo viene atacando, te aparece la pausa de hidratación y te corta todo el juego.
0: ¿Ni siquiera permiten que termine la jugada o sí?
1: No, termina la jugada
0: y pausa,
1: pero es como que en vez de seguir, sí. El equipo viene con pilas, viene activo, te cortan todo y son 3 minutos que enfría el equipo.
0: Claro, claro.
1: Pero para el equipo que capaz está perdiendo o viene peor, un poco sirve.
0: Le ayuda.
1: Por el hecho de que se frena y se empieza a dar charla, indicaciones, qué mejorar, pero el otro equipo también un poco lo perjudica.
0: Ok, hay opiniones encontradas entonces con respecto a la pausa de hidratación. Ustedes, no digo que me tiren un resultado así tipo apuesta, pero ¿qué dicen? ¿Cómo creen que va a salir el partido?
3: Primero ustedes, ¿qué tienen?
4: Y
3: más
4: para mí va a salir a favor Argentina un 3-4-0.
0: ¿4-0? Arriesgado. Bueno, arriesgado. Le tiene mucha fe.
1: Le tenemos fe.
0: ¿Vos, Alex?
1: Sí, yo un 2-0 mínimo.
0: Ok,
1: pero
0: okay.
1: No lo veo mal que nos hagan un gol. Yo siento que puede pasar.
0: Entonces puede ser un 2-1.
1: 3-1.
3: Claro.
0: Está bien.
3: Mientras nosotros tengamos la ventaja y ganemos.
0: Perfecto. Con eso,
3: el resultado es válido.
0: Con eso están contentos. Entonces, amigos, ¿ustedes qué opinión tienen? 11-28-86-03-01. Feliz día del locutor. Dios lo super bendiga, me dice acá Martín. Gracias, Martín. ¿Quién más? Gabriela dice, Diego, verte con remera me da frío. Grrr, dice, bueno, ahora me pongo un poncho. ¿Qué querés que le haga? Tengo acá la chalina oficial del invierno. Pero tengo el aire... dice que está en 23, pero yo siento como 27 grados acá. No sé si es...
3: acá aumentó.
0: Aumentó un poquito, aumentó. Ok, Vero dice, feliz día, gra. Besotes enormes y gracias por tu compañía a la distancia. De pronto nos veremos, dice.
6: Sí, prontamente. El año que viene sin falta, pero sin falta. Así el 2 de enero me alcanza.
0: Ahí va. Bueno, Vero nos mandó unos videos ayer de lo que es Málaga. Sí. Claro, ella estaba disfrutando. Yo no sé si los voy a poder poner porque estamos complicados acá. Pero lo que sí es que me mandó desde el mar mismo, digamos. Así que el Mediterráneo lo tenía ahí a sus pies y ellos estaban metidos dentro del Mediterráneo.
6: Sí, chapoteaban
0: sí,
6: en el
0: señor.
6: Mar Mediterráneo.
0: 11-28-86-03-01. Marcela nos dejó un alfajor, una foto. Todos nos mandan fotos de alfajores, fotos de comida. Yo con la foto no hago nada, quiero decirles. A mí necesito que hagan como la mamá de Julie que nos mandó el tupper con el budín para poder probarlo, porque una foto me deja con una sensación de poco.
6: A poco, sabor a poco.
0: Me mandó una foto de alfajor Recoba, dice edición mundial. Está bien, muy linda la foto, pero si no llega el alfajor, amado Dios, dice gracias por este nuevo amanecer y por el regalo de la vida, por mi familia y por cada bendición que recibo de tus manos. Hoy pongo este día en ti, guía mis pasos, cuida de mis hijos y de mis seres queridos. Llénanos de salud, paz, fortaleza y esperanza. Abre las puertas de la bendición y ayúdanos a vivir este viernes con fe, amor y un corazón agradecido. Confío en que tú siempre vas por delante de nosotros. Amén, me dice Marcela. Gracias. Flor dice, muy feliz día del locutor, que Dios bendiga sus vidas y siga guiando sus voces para inspirar y llegar al corazón de muchas más personas. Que tengan un gran día. Bueno, Flor Góngora, que es la primera becada de este curso que vamos a estar dando.
6: Así es.
0: Próximamente en agosto, ¿no, Grace?
6: Sí, y en serio hay cupos limitados por el grandor del aula.
0: Sí.
6: Así, y aparte no se puede.
2: Me gustó el grandor del aula.
6: Sí, no existe. Qué bien la locutora, ¿no? A medida que empieza el curso, no se pueden inscribir porque las voces ya tienen van teniendo su técnica, su desarrollo.
0: Exacto.
6: Así que tienen que empezar el primer sábado de agosto, de 14 a 16. Así que inscríbanse ahora. Porque en serio,
0: right
6: hay cupos limitados.
0: Cupos limitados, 2-2-2. Estamos en vivo, comunicate. Después se pone el efecto solo, el tipo. A ver. Dice Prisgaba, buenos días, bendiciones, feliz día para los mejores locutores. Gracias por acompañarnos cada día. Muchas gracias. Gracias por esos mensajitos que llegan al 11-28-86-03-01. Y ahora llega Majo y Dan. Con este tema que se llama Te amo, Señor.

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0: Estás escuchando a Ricardo Montaner con Todo.
1: Yo no podría escuchar más fuerte.
0: No, no, no, Todo se llama la canción, no Con Todo. No, a todo lo que se... no.
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0: Ayer estaba charlando con una amiga oyente, está pasando por una situación difícil. Y ella no veía la salida a una situación que está viviendo personal.
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0: Y yo me acuerdo del testimonio de Ricardo Montaner hablando de ese vacío que sentía él. Y en esa entrevista, Gerardo Rosín, no sé si te acordás, Ricardo.
3: Hermosa entrevista, hermano. La verdad que sí, me acuerdo. La tesoro en mi corazón.
0: Bien. La cosa es así. Ricardo, cuando te preguntó Gerardo Rosín cómo le hablabas vos de Dios y qué le podías decir a una persona que no cree, ¿no? La verdad que esas palabras quedaron grabadas en mi corazón.
4: Depende de la circunstancia en la que me encuentre, donde estemos. No es lo mismo hablar en público para X cantidad de gente que hablar en privado. Lo que te va motivando va siendo relativo al ambiente en donde te encuentras. Para poderle explicar que la fe es prácticamente algo tangible, ¿no? Pero yo comenzaría por decir algo que puse en un libro que escribí una vez, que la fe es tan sencillo como yo me refería a la felicidad, pero la fe puede ser algo sencillo como preparar espagueti al burro, pero depende de uno complicarse, ¿entiendes? Depende de uno encontrar que la fe es algo imposible de agarrar.
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4: Que la fe es para cierta gente privilegiada.
5: Sí.
4: Y que...
5: que lo siente.
4: Claro, ¿cómo no vas a tener fe viéndolo desde ahí, desde ese lugar donde tú estás? Y más de uno me ha dicho en redes sociales, cuando se me ocurre leer también las opiniones no tan agradables, más de uno me ha dicho, pero bueno, es muy fácil desde una playa en Miami decir que tienes fe, ¿por qué no vienes aquí a ver si desde aquí se puede sentir? Y yo, mi respuesta, aunque yo no respondo normalmente, pero mi respuesta para una persona incrédula es que Dios está en cualquier lado, en todas partes, y que encontrar a Dios no privilegia a nadie, en el sentido, no lo exime, no es una excepción que tú encuentras a Dios por excepción, esa es la palabra. No, cualquiera puede encontrar a Dios. El asunto es tu disposición y el asunto es saber si para encontrar a Dios necesitas estar en el pozo más hondo de la depresión, caído en lo peor que se te puede ocurrir, o para encontrar a Dios necesitas la llenura a pesar de tenerlo todo.
5: ¿En vos cómo apareció?
4: Con eso. Lleno por completo de tener todo lo que cualquier ser humano puede pensar que es lo más importante, que es tener la familia que yo quería, el auto que yo había soñado, la casa que yo quería y un poco más. Me conocían en América Latina, cantaba y grababa discos y se vendían como locos. ¿Qué le puede faltar a este tipo? Sin embargo, yo me metía en mi cuarto después de llenar un estadio como el de anoche. Y anoche me acosté lleno. En la otra época, cuando no conocía de Cristo, me acostaba vacío.
5: ¿Vos lo sentís así?
4: Totalmente
5: de verdad.
4: Totalmente vacío, bien.
5: Para el que no,
4: vacío. Y no, pero es que lo peor es que no lo puedes entender. Para el que no lo vive, ¿cómo vas a estar vacío después de tener el ego allá arriba, la autoestima allá arriba, de llenar un estadio? Yo me acuerdo.
5: La familia contenta, el bolsillo lleno.
4: ¿Tú sabes dónde fue mi detonante? En el hotel en Montevideo, después de llenar el Estadio Centenario. No sé cuántas miles de personas había ahí. Y llegué a mi habitación y me sentía el tipo más solo del mundo. No me preguntes por qué, pero llegué a casa con un peso que no soportaba, y no eran las valijas. Era un peso extraordinario, difícil de explicárselo a alguien. Y al no encontrar respuesta, muy normalmente, Marlene la tiene. Cuando yo no encuentro respuesta, cuando tú no encuentras respuesta para algo que te suceda en tu corazón, si todavía no sientes que puedes consultarlo directo con Dios, busca a la persona con la que vives y con a quien amas y que sabes que jamás te traicionaría y que jamás te diría algo por decírtelo. Alguien que va a hablarte con sinceridad, con honestidad, con verdad. Y el día que llegué a Caracas, le dije esto mismo a mi esposa. Y ella me dijo, tú lo que necesitas es Dios. Ese vacío te lo llena Dios nada más. Y ahí me atreví a probar. Dijo, bueno, yo quiero probar eso. Eso mismo que tú tienes, lo quiero yo para mí. Y es lo mismo que me pregunta la gente. ¿Cómo puedo yo tener lo que tú tienes? Y lo que yo tengo no es que soy un cantante que hace canciones, que graba discos. No, yo tengo una profunda plenitud en mi vida y en mi alma. Y esa plenitud solo me la da el saber que aun cuando tenga pesadillas, Dios está conmigo. Que aun cuando esté cayéndome un chaparrón de agua, Dios está conmigo. No para evitarme la tormenta, sino para darme un paraguas. ¿Entiendes?
5: Muy lindo.
4: Va por ahí.
3: Fíjate, yo creo que la pregunta que me hacía Gerardo era una pregunta que salía del fondo de su corazón, y la persona que le costaba creer, yo creo que era él. Pero algo se sembró ese día, así que yo confío en que el Señor hizo la obra en su corazón. Y esta canción que tú estás poniendo, que no es mía, pero creo que representa un poco lo que todos debemos hacer para poder sentirnos un poco más cerca, y es entregárselo todo al Señor. ¿Quieres traducirla?
0: Bien. ¿Qué tipo de adoración se le da a un Dios que no cambia? ¿Qué tipo de amor le das a aquel que te lo dio todo primero? ¿Qué canción le cantarías cuando no tenés las palabras? ¿Y qué regalo le traerías al creador de todo?

sos el Dios que recompensa a aquel que da lo primero y lo último. Y sé que sos el Dios que nunca me va a dejar con un vaso vacío. Señor, yo te confío todo, cada pequeña cosa que tengo. Estoy de brazos abiertos y rendido. No me guarda nada, Señor.

compasión. Señor, llénalo todo en mí. ¿Cuántos pueden levantar sus manos y decirle: llénalo todo, Señor? Llénalo todo, Señor. Que cada rincón, que cada molécula sea llena por el Espíritu Santo. Ahí donde había vacíos, ahí donde había una angustia profunda, que ya no la haya. Que la gloria de Dios, que la presencia de Dios lo llene todo. Él está a tu lado. Él prometió, Él dijo: yo estaré con vosotros todos los días hasta el fin del mundo. Entonces, frente a la amenaza de esa angustia, de esa tristeza que quiere volver, decirle: Señor, llénalo todo en mí. Llena cada parte de mi ser. Y la gloria de Dios y la paz de Jesús llenará tu corazón. Amén.

0: día, Diego, feliz día, muchas bendiciones, abrazos, dice Carlos Molina. Cra, dice, qué bello testimonio el de Ricardo, nunca lo escuché, pero es tan cierto, nada de este mundo puede llenar el vacío de adentro. Cometemos errores aferrándonos a personas, a cosas materiales, pero nada sacia ese vacío, solo Dios. Yo lo vivía a diario. Dios me dijo, poneme a mí primero y vas a ver que todo va a pasar. Una nena de 9 años subió a su terraza cuando estaba recibiendo maltrato y le dijo a Dios, ¿cuándo voy a ser feliz? Dios me escuchó llorando y me mandó a gente a predicar. Me escuché su nombre y todo lo maravilloso que es. Y me dijo, confía en mí, tené fe, como un grano de mostaza. Yo voy a mover las montañas. Gloria a Dios todos los días, porque aunque hayan tormentas, no me suelto de Él. Le di mi corazón y Él me guarda. No solo fue bueno conmigo, sino con mis hijos, con mi esposo. Dios tiene en sus manos mi vida y todo lo que me rodea, porque sé que no hay nada más grande que Él. Dios me llenó, me sanó. Y no solo eso, me ayudó a perdonar, a amar y a no aferrarme al pasado. Gloria a Dios. No significa que sea fácil, pero lo voy a cantar otra vez, dice la canción. Comunicate, dale 11-28-86-0301. Feliz día del locutor, dice Marcelo Bellota. Gracias, Marcelo. Jorgito nos envía una publicación que dice, estamos buscando vigiladores. Buscamos vigiladores para trabajar en la localidad de Bransen. Buscamos perfil masculino para desarrollar tareas de seguridad. El postulante deberá contar con experiencia previa en seguridad, disponibilidad para trabajar full time, residir en la zona, de 25 a 40 años, buena presencia, disponibilidad full time, 12 horas. Enviar currículum al 11-5584-5065. Diego, bendiciones. Te ofrezco el sorteo de una chipizza, dice, para el partido de Paraguay del sábado. Solo para los que vivan por Almagro, retiran en el local. ¿Qué es una chipizza? ¿Vos conocés?
1: Es la masa de la pizza, pero
0: ¿con chipá?
1: Con los quesitos y la harina
0: de mandioca. Alicia, ¿es una pizza de chipá? ¿Vos me estás diciendo eso?
1: Ojalá que exista.
0: En Almagro. Me gustó, ¿eh? Una masa de chipá y tipo arriba, pizza. Ojo.
1: Manjar.
0: Chipizza, dice. Para el partido de Paraguay del sábado. ¿A qué hora juega Paraguay, chicos? El sábado.
1: El sábado.
0: Ahí va, buscamos la información y me lo cuentan. 11-28-86-0301. Hugo, mensaje de voz.
2: Buen día, Diego.
0: Hola.
2: Que te bendiga mucho, que Dios te bendiga en este día. El día del locutor, que Dios bendiga a todos aquellos que hicieron de esto una vocación, una carrera, y que se prepararon, que eligieron, decidieron ir por esto, y bueno, y que les fue bien, y que tanto como vos usaron este talento que tienen para el servicio del Señor. Que Dios te bendiga mucho. Y hoy Argentina ganamos 3-1, tenemos que ganar. Tendríamos que ganar, no digo vamos a ganar, tendríamos que ganar 3-1. Sé que es un bloque difícil de romper.
0: Ajá.
2: Que tiene una muy buena defensa, un equipo compacto que no tiene estrella, que no tiene, que esperan todo de un solo jugador, sino que es un equipo compacto.
0: Okay.
2: Y eso cuesta. Y no viene con la carga, porque ellos, o sea, llegar a casa para ellos es, festejan el hecho de haber llegado. Sin embargo, nosotros tenemos la mochila de tener que superarnos cada día. Todos los equipos grandes lo tienen, y bueno, y Argentina es una de las selecciones favoritas, así que, pero bueno, creo que ya tenemos un muy buen técnico y tenemos a todos los campeones y a Messi, por supuesto, así que hoy tranqui, 3-1 tenemos que ganarle, así que bueno, bendiciones para todos, que en este frío climático Dios nos dé el calor del Espíritu Santo y que las promesas de Dios se hagan real en este
3: amén,
2: día.
3: Querido,
2: que
3: amén.
2: Que Dios te bendiga.
0: Ahí estaba entonces el mensajito de Hugo. Gracias. 11-28-86-0301. Grace, vos me decías que tenías un mensaje para un oyente.
1: Sí, a ver. Ayer un oyente hablando de Paraguay y nos contó que tenía la familia en Pilar.
0: Ajá.
1: Bueno, entonces le quería decir, Formosa, que compartimos el río Bermejo con el río Pilcomayo.
0: Ajá.
1: Bueno, Entonces estuve orando y estuvimos orando y por Pilar, que yo digo, le voy a facilitar para darle un empujoncito espiritual que vaya a ver a la familia. Ajá. Y justo el río Paraguay es chiquito y ahí se ya empieza el río Pilcomayo, que compartimos Paraguay y Argentina, a pocos metros de Encarnación, donde va a tener que hacer los trámites aduaneros. Quiero alentarlo, uh-huh, porque esto fue lo que yo recibí en oración, que vaya a ver a su familia. Y hice un paso más porque el Señor dice la milla, ¿no? Seguí una milla más y Nuestra Señora de la Asunción, diría Jorge, facturando, sale de Retiro a las 9 de la noche y llegás a Clorinda a las 5 o 4 de la tarde, depende del retraso que tengas en la aduana. Hermano querido, anda, anda, hermano, anda, le vas a hacer bien a ellos y a vos, ni te cuento lo bien que te va a hacer. Ahí, andate a Pilar nomás.
0: Ahí va.
1: Pilar, Paraguay.
0: El mensaje entonces para este oyente. No recuerdo el nombre, quién era que lo había.
1: Yo tampoco, pero me conformé con eso de que el Señor lo sabe, ¿viste?
0: Sí,
1: le
0: claro
1: di igual
0: sí,
1: al claro llamado.
0: Bueno, si estás escuchando, ya sabes, ahí te respondió Grace. Roxana dice: buen día, Diego, bendiciones. Feliz día del locutor para Grace, para vos. Romina Yanusi dice: buen día, Diego, equipo, qué lindo testimonio de Ricardo. Amén, y qué lindo que estuvo la reunión anoche en Catedral. Saludos a los pastores Osvaldo y Alejandra Carníbal, los amo, me dice Romina, gracias. Bendiciones a toda la radio, dice Andrea Salim. Que Dios los bendiga mucho.

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0: Estamos en vivo aquí en Radio AMA 92.3 y te comunicás al 11 28 86 0301. Escuchando a Cristian Canteros con Lo que tú ves. Tengo mensajes que han llegado, ¿eh? Voy a pasar algunos.
1: Y que puedan ver mis ojos.
0: Y ya le damos la bienvenida a nuestros invitados. A ver, Cristian, mensaje de voz.
2: Buen día, Diego.
0: Hola.
2: Feliz día del locutor. Y bueno,
3: gracias,
2: te hacen un equipazo en la radio, la verdad. Me alegran todas las mañanas, todos los días. Bueno, son de bendición. Uh-huh. Los quiero mucho. Y bueno, que tengan un excelente día. Y saludos para todos.
0: Gracias, hermano. 11 28 86 0301 Cayo.
4: Hola, buen día.
0: Hola.
4: Diego. Bendiciones y feliz día del locutor, hermano.
0: Gracias.
4: Ahí escuché a los chicos hace rato que hablaban del tiempo de hidratación en el Mundial.
0: Sí.
4: Para mí le juega a favor a los equipos un poquito más débiles.
0: Ajá.
4: O que son menores tácticamente.
5: Argentina no.
4: Y técnicamente creo que lo favorece. Y los perjudica obviamente a los equipos que tienen, por ejemplo, Argentina, España, que son buenos en tenencia de balón, y por ejemplo Francia, que es un contraataque veloz. Creo que a esos equipos que juegan bien al fútbol les perjudica, porque ponete a pensar, ponele, como esto es fútbol, pueden ir perdiendo esos equipos, que puede pasar por un error del equipo, y tiene urgencias de salir a atacar y buscar el empate. Un corte de este estilo los perjudica, yo creo que no es conveniente, aparte rompe el espíritu del fútbol, del deporte. Y cada selección tiene a los mejores del mundo y están preparados para soportar fríos, calores extremos. Digamos, yo creo que es más bien algo marketinero para vender, obviamente, marcas. Pero bueno, yo no estoy de acuerdo. Creo que perjudica al que juega bien al fútbol. Así que bueno, eso quería decir. Saludos, Dieguito.
0: Gracias, hermano. Muchas gracias. Bueno, las opiniones encontradas con respecto a la pausa de hidratación. Rosa de Caballito dice, buen día, digo bendiciones, feliz día del locutor para ti y para Grace. Más que nada para Grace. Yo locutor no soy, pero ejerzo como conductor en este programa y me hace
3: sos
0: así.
3: Sos un locutorazo.
0: ¿Cómo se dice? ¿Cómo es que se le llama cuando...? Honoris causa. Honoris causa. Mariana Rodríguez dice, buen día, feliz día del locutor, a todos los quiero mucho, gracias. Benja, ¿qué dice Benja?
6: Bendiciones, Dieguito.
0: ¿Cómo andás?
6: Feliz día y no te pongas celosa, Alcita, que también es para vos, saludo.
3: Gracias, feliz querido,
6: día,
3: no soy celosa.
6: Alcita. Que la disfruten el día de hoy.
3: Gracias, Benja, un beso.
6: Y todos los que participan ahí en el programa.
5: Yo también, claro.
6: Y todos los que están trabajando.
0: Bien.
6: Feliz día.
0: Un abrazo, gracias, Benja. Gabriel Alvarado dice, feliz día del locutor para todos. Juan Guarachi dice, feliz día, Diego, Graciela, que Dios los siga usando donde quiera que vayan. Muchas gracias. Tenemos invitadas aquí en nuestros estudios. Quiero darle la bienvenida, como corresponde, mientras escuchamos a Cristian Canteros. Este tema que me lo pidieron varias veces y me dicen, pero no lo conocía. Bueno, es una hermosa canción que nos dejó Cristian, Lo que tú ves. Quiero saludar a Zuli Villalba, que es licenciada en psicología de la Universidad de Palermo. Bienvenida, Zuli.
7: Gracias, un gusto estar acá. Gracias,
0: bueno,
7: por la invitación.
0: Ahí va, ahí está Zuli, que está sentada al lado de Grace, que tiene su aplausómetro. Y también tenemos a Zul Caglieris, que es coach certificada en International Coach Federation. Bienvenida.
7: Bueno, un gusto, gracias. Qué hermosa que está la radio, ¿eh?
0: ¿Viste? ¿No habían venido a esta radio o a ninguna radio? Hasta
7: primera
0: ahora.
7: Vez en la radio, primera vez, sí.
0: Ok,
7: sí.
0: Bueno, Azul,
7: pero
0: bienvenida.
7: Esta está preciosa.
0: Bien, ¿y vos, Zuli, estuviste en radio alguna vez?
7: No. Nunca.
0: Bien.
7: También es la primera vez y estamos realmente encantadas de ver esto tan lindo, tan.
0: Sí.
7: tan bien hecho, ¿no?
0: Sí, sí, sí, con mucho amor todos los días. Además, la radio la van haciendo los oyentes, ¿no? Que nos van dejando sus mensajes. Nos dimos cuenta de que es una compañía. Es una compañía para todos, inclusive para nosotros. Hay veces que venimos un poquito medio caídos y los mensajes nos levantan. Y bueno, ustedes están en este tema de la psicología. Zully particularmente hizo posgrados en maltrato infantil, en adicciones, en psicología junguiana, de Carl Jung. ¿Cómo es la psicología junguiana? Para saber un poco, digamos, Carl Jung, ¿qué pensamientos tenía?
7: Mira, Carl Jung principalmente su orientación es la de cuidar el alma. Él es contemporáneo, sí, a Freud. Uh-huh. En un momento compartían muchas experiencias, mucho conocimiento, pero en un momento Jung decide tomar otra área de la psicología, nunca en discrepancia abierta, sino simplemente porque creía que algunas cosas no eran para él lo que realmente sucede en el ser humano. Uh-huh. Pero viene con mucho respeto, y él es el padre de lo que es la psicología analítica.
0: Okay. Claro, porque como que el alma de la persona quizá no se tenía en cuenta, o la parte espiritual, y él se dio cuenta de eso, o ¿cómo sería?
7: Él en realidad continúa con esto del estudio del alma, que comienza con los griegos. Bueno, si querés después ampliamos un poquito.
0: La charla la hacemos totalmente abierta y vamos por donde el Señor nos guíe.
7: La epistemología, ¿no?, de la palabra psicología. De la palabra psicología.
0: A ver.
7: Psicología viene del psique, que es tiene este origen griego, el griego antiguo. Ajá. Y significa alma.
0: Okay.
7: Y logos, que significa estudio. Entonces, bien, psicología sería el estudio del alma.
0: Mirá.
7: Específicamente. Esto, bueno, después con el tiempo se fueron buscando otras áreas de la conducta, el intelecto humano como objeto de estudio de la psicología.
0: Bien.
7: Pero primeramente estos, los griegos que crearon todo, que pensaron todo, uh-huh, ellos decían que era el estudio del alma.
0: Bien.
7: Entonces, bueno, Jung retoma todo esto y busca cosas más primitivas, va más a lo sensorial del ser humano.
0: Ahí va.
7: Va ahí y, bueno, y hace toda una serie de... Es realmente una escuela muy, muy rica, la juniana, no es muy conocida, pero bueno, yo fui formada primeramente en la escuela juniana, que es la que se da muy ampliamente en la Universidad Kennedy, y después sí hice unos posgrados.
0: Bien, y a vos, Azul, ¿qué fue lo que te atrajo del coaching y de la psicología?
7: Bueno, en principal recibí sesiones de coaching. Okay. En un mundo corporativo.
0: Okay.
7: Sí. Y encontré un espacio muy, muy rico, ¿no? Para desarrollar el pensamiento, para ubicarse en dónde estamos y cómo hacer el camino hacia donde queremos estar. Uh-huh. Y ahí me metí a estudiar. Me metí a aprender cómo es este proceso, cómo es ser coach, dónde se estudia. Bueno, yo estudié en la escuela Action. Uh-huh. Y fui certificada por el Coaching Federation, ¿sí? Uh-huh. Porque está por este organismo que controla y regula la actividad.
0: Bien.
7: Y bueno, el coach es un facilitador, ¿sí?
0: Okay.
7: Un facilitador de procesos. Cuando una persona quiere un cambio en su vida, tiene que clarificar su presente y cómo llegar hacia esa meta, hacia ese objetivo.
0: Okay.
7: Ese es el espacio con el coach. El coach es un facilitador de este proceso.
0: Claro, porque muchas veces uno tiene un montón de cosas en la cabeza, un montón de opciones, un montón de ideas, pero no le encuentra la punta al ovillo, podríamos decir,
7: exacto,
0: ¿no?
7: Sí,
0: entonces nos facilita todo eso. Vos estás en un consultorio que se llama Más Cerca, ¿no? Zully, ¿vos también?
7: Ese es nuestro espacio.
0: Es el espacio de ustedes.
7: Espacio.
0: ¿Cómo nació esto?
7: ¿Cómo nació? Nació de mucha conversación entre las dos, de compartirnos nuestras experiencias, cada una desde su rol, ¿no? Porque son roles realmente bien, bien separados, el de la psicóloga y el del coach.
0: Uh-huh.
7: Entonces, contarnos nuestra experiencia y empezar a escuchar a las personas que empezaban a trabajar con nosotras, ¿no? Que estaban trabajando con nosotras de forma individual. Uh-huh. Y empezamos a encontrar una similitud en los relatos que nos contaban que estaba perfecto el tiempo de la sesión, una hora. O sea, escucho un ruidito, pero...
0: ¿Sí? Ah, ok.
7: ¿Sí? Esto es en vivo, así
0: sí,
7: que...
0: Sí, sí, sí, olvídate, pero no, hay que chequear igual. ¿Qué,
7: hay
0: qué
7: que es? Chequear. Es un ruidito como de grillo acá.
0: Ok, ok, ahí voy a ver, ahí voy a ver. Vos contanos mientras tanto.
7: Bueno, yo les cuento. Encontramos que las personas nos decían, buenísima la hora en la sesión, nos encanta, pero el real desafío está en la semana, cuando tenemos que implementar la decisión, cuando aparecen los desafíos, el cambio anímico, el cambio de motivación, ¿viste? Necesitaban una compañía, necesitaban realmente una cercanía nuestra, uh-huh. Y ese es uno de nuestros diferenciales, y por eso el nombre.
0: Me parece, ¿sabes qué es? El celular que está entrando la señal en el auricular.
7: Ah, puede perfecto.
0: ¿Sí?
7: ¿Listo?
0: Sí, sí,
7: solucionado.
0: Sí, puede ser eso, porque pasa a veces que la señal se interfiere en los receptores del auricular.
7: Perfecto, listo.
0: Solucionado. Bien, bueno, entonces...
7: Bueno, de ahí surge el nombre Más Cerca.
0: Okay.
7: De nuestro deseo de estar cerca de las personas que trabajan con nosotros. Entonces, abrimos un espacio que va más allá del trabajo en la sesión, sino que hacemos contacto entre las sesiones.
0: Okay.
7: Sea por un mensajito en WhatsApp, que la persona nos pide llamarnos para porque surgió un tema que quiere, necesita ser escuchado, necesita mirarlos desde otra perspectiva. Y todos estos desafíos surgen en la semana, entre las sesiones.
0: Ok, hay un acompañamiento constante, entonces, podríamos decir.
7: Exactamente.
0: ¿Y con qué situaciones está llegando la gente hoy por hoy, digamos, generalmente? No digo de alguien puntual, no vamos a romper el secreto profesional, pero digo, ¿qué situación se presenta hoy generalmente?
5: Se está presentando muchas situaciones de ansiedad, de angustia. Estamos viviendo como sociedad un momento coyuntural realmente muy complejo, así que bueno, las consultas generalmente tienen que ver con ansiedad, con algunos indicadores de depresión, también situaciones laborales, la gente está realmente buscando mejorar en sus trabajos, mejoras salariales. Entonces, esto es lo mayoritariamente. Después tenemos otras personas que vienen por otras situaciones, por ahí algunas problemáticas existenciales, por cambio de etapa de vida. Son variados, pero hoy por hoy lo más significativo tiene que ver con altos grados de ansiedad.
0: Sí, sí, yo creo que es un mal de esta época... Y se va acrecentando cada vez más. ¿Cuánto creen que tiene que ver con las pantallas y con esta cosa de estar todo el tiempo scrolleando y estar viendo información? Porque, digo, uno cuando antes tenía 3-4 canales de televisión para mirar noticias, sabía que a cierta hora pasaban un noticiero y uno veía la información. Ahora tenés un reforzamiento constante de información que lo que hace es, creo que, generarte más ansiedad.
7: Sí, sí, exacto, Diego. Hoy por hoy tenemos estímulo constante y podemos llegar a información y a comunicarnos con las personas en un instante. Esta sensación de todo lo resuelvo ya lo vemos como una problemática en las personas, ¿no? Cuando se proponen un objetivo. Y todo lleva un tiempo.
0: Claro.
7: Lleva una elaboración, lleva... analizar las decisiones, sostenerlas y muchas veces esperar a que dé resultado, la preparación de uno, ¿cierto?
0: Claro, claro.
7: Bueno, ¿qué pasa con esta ansiedad generalizada? Trae una frustración muy temprana, que hay que trabajarla para que no sea un obstáculo, ¿sí? Así que lo vemos, lamentablemente, no solo en las nuevas generaciones, sino ya está instalado en todas las generaciones. También coincidimos con Zuli, porque recibimos muchos temas laborales, ¿no?
0: Uh-huh.
7: Ahora les contamos un poquito las dos, los dos marcos de trabajo que tenemos con Zuli, pero los temas laborales es uno de los que trabajamos en conjunto, de forma articulada, psicología con coaching. Y claro, la frustración inmediata que trae el no estar recibiendo el resultado que queremos para entrar a trabajar.
0: Ok. Así que bueno, en cuanto a cómo lo tratan a uno en el trabajo, por ejemplo, esas cosas, claro. o no llegar a los objetivos.
5: Y las redes, lo que están generando es realmente esto, como una cuestión de un éxito siempre abrumador. Las redes siempre nos muestran gente exitosa, gente triunfando. Nadie está ni resfriado, ni engripado, y nadie sale.
0: Nadie se despertó despeinado. Claro. Están todos perfectos y tienen un filtro perfecto.
5: Tal cual. Nadie cuenta, por ejemplo, no vemos a nadie que le cueste pagar las boletas de luz, de gas, el alquiler. Todos viven, pareciera, una vida exitosa, triunfante, y realmente a muchas personas les cuesta ver que eso es una puesta en escena.
0: Claro.
5: Entonces, ante esta realidad, también vemos altísimos niveles de exigencia en todas las áreas de la vida. Desde lo laboral, lo físico, las parejas suelen ser parejas idealizadas, son siempre personas exitosas que se levantan a la mañana y son las 10 de la noche y siguen con la misma energía. Todas irrealidades, ¿no?
7: También en las redes muchas veces se muestra el resultado final, no se muestra el proceso, ¿no?
0: Ah, ok, claro.
7: Entonces, el que quiere lograr un objetivo, un cambio en su vida, dice, bueno, pero este lo logró.
0: ¿Lo logró?
7: ¿Por qué yo no?
0: Sí, sí, la semana pasada no estaba en esta situación y ahora de golpe está. Si él pudo, ¿por qué yo no puedo?
7: Claro, y bueno, ¿cuál fue el proceso? ¿Qué se replanteó? ¿Cuál fue la estrategia? ¿Y cuál es tu historia y cuál es la historia de esa persona con la que te estás comparando? Vamos a centrarnos en la vida de uno, ¿no? Vamos a hacernos dueños de la vida personal y vamos a planificar en base a vos.
0: Ok. Sí, muchas veces lo que nos lleva a esa depresión o a ese bajar los brazos es la comparación, ¿no?
7: Exacto.
0: Y creo que uno tendría que compararse con lo que era uno antes y lo que es ahora, más que con lo que son los demás, ¿no? Porque cada cual tiene su entorno, tiene su vida, tiene donde nació. Yo no me puedo comparar con una persona que nació en Suiza, ni con una persona que nació en Senegal. Tengo que comparar conmigo mismo y con lo que pude lograr en el tiempo. Pero lleva un periodo de paciencia, podríamos decir.
5: Tal cual, y la competencia a veces es con uno mismo, para lograr superarnos nosotros cada día, ¿no? Esta carrera hacia obtener nuestras metas, pero esta carrera con nuestras posibilidades, con nuestras realidades, y dándonos esto, el tiempo, el ser bueno. Nosotros tratamos de trabajar mucho desde el coach, desde las sesiones de psicología, el que cada uno valore su logro, el que fuere. Generalmente tratamos de que las personas tengan una actitud agradecida con cada cosa que tienen. Esto, bueno, hacemos ejercicios específicos para que puedan ver cómo van avanzando en el día a día. Y esto es muy positivo.
0: A esto se le suma también que ustedes son cristianas. Entonces, ¿cómo se unen estas dos cosas? Digo, la psicología, por mucho tiempo se tuvo a la psicología como algo, yo les cuento, siempre cuento, cuando hablo de esto, cuento en mi caso particular, ¿no? En la escuela yo tenía a una maestra que era la maestra de matemáticas, en lo cual yo era pésimo, era muy malo para los números y sigo siéndolo, pero eso hizo que yo tratara de compensar con otras habilidades para poder aprobar, lo cual no tuvo buen resultado porque sí aprobé. Me decían, ay, Riva, yo no sé si usted tiene que aprobar, pero bueno, le ganaba el corazón con el humor, con la... Entonces me aprobaban, pero yo era malísimo. Entonces esta maestra de matemáticas le decía a mi mamá, señora, llévelo a un psicólogo, porque este chico tiene una traba con el tema de los números, no le entra en la cabeza, no sabe dividir, tiene que repetir, decía, ¿no? Y era verdad, o sea, yo tendría que haber repetido porque no sabía dividir. Y era verdad también que tendría que haber ido un psicólogo, porque fui de grande, después a los 28, 27, y ahí salieron un montón de cosas que estaban guardadas adentro, que yo digo, ¿de dónde estaba todo esto? Y claro, estaba ahí enmarañado. Entonces, la herramienta de poder sumar la palabra de Dios, de poder sumar un consejo desde lo espiritual, yo creo que es fundamental, porque uno, el vacío que siente de Dios no lo llena con otras cosas.
5: No. El Dios es realmente el único que va a llenar cada vacío que tenemos, y va a dar realmente sentido verdadero a la vida. Desde ahí, por supuesto, lo tenemos cada uno en nosotros, y ejercer, ya sea como psicóloga, como coach o como periodista, realmente creo que ahí está nuestra responsabilidad de mostrar que somos cristianos, ¿no? Claro. Que no somos perfectos.
0: Sí, pero ¿por qué el cristiano se peleaba con el psicólogo antes, digamos? ¿Por qué antes no lo aceptaba y decía, no, la psicología no tiene nada que ver con Dios? ¿Por qué pasaba eso?
5: Bueno, justamente porque después en la historia se cambió el objeto de estudio de la psicología. Ajá. Los griegos estaban, para mí, muy acertados en que esto era el estudio del alma, el acompañamiento del alma. Después, el objeto de estudio de la psicología fue variando a lo mental, es decir, a lo cognitivo, a las emociones, lo que la persona puede manifestar como lo que siente, y lo más observable, la conducta humana. Entonces, desde ahí, todo se volvió como una cosa extremadamente pensada, racional. Freud habla siempre de lo que sería la tercera herida narcisista, que es la de darnos cuenta de que no somos dueños a veces ni siquiera de nuestra propia conducta, de nuestras propias elecciones, que todo está manejado por un inconsciente que nos atraviesa y se manifiesta a veces en los momentos en que nos quedamos como personas más incómodas, lo incómodo o con lo que no queremos hacer. Entonces, darnos cuenta de que hay algo detrás, pero bueno, el tema, lamentablemente nuestra sociedad ha racionalizado cosas que no se pueden racionalizar, pero bueno, le hemos dado una prioridad al razonamiento que ha dejado esto a veces el alma como al costadito.
0: Nuestro pastor habla de, en las relaciones interpersonales, ¿no? Por ejemplo, él habla de priorizar la relación a la razón.
5: Tal cual.
0: Porque muchas veces uno, por querer tener la razón, tira toda una relación de muchísimos años a la basura.
5: Tal cual.
7: Cada vez desde el púlpito se escucha más hablar sobre el autocontrol, ¿no? Lo que se llama la gestión emocional. Y es importantísimo. Desde nuestra vida cristiana, sabemos que a veces el mal control emocional es usado por el diablo a veces para sacar provecho, ¿no? Y el buen control emocional nos ayuda a estar más centrados,
5: a modular nuestras emociones. Exacto. A que estas no nos jueguen en contra. Y acá sí, a veces cuesta mucho entender que cada emoción que sentimos es parte nuestra.
0: Bien.
5: Lo que no tenemos que dejar es que estas emociones nos hagan tropezar, nos hagan arrepentirnos de lo que estamos haciendo. Ahí me parece un pasaje en el cual dice que tengamos control de ella, que no nos controle la emoción. Y ahí ese es el objetivo, ¿no?
7: Sí, por supuesto. Y bueno, para más cerca, esto es clave, ¿sí? Para nuestro espacio. En todo el proceso tratamos de darle herramientas a la persona sobre su gestión emocional. Primero, identificar cuáles son las emociones, cómo vibra esa persona. Que identifique cómo le juegan a favor y en contra en su vida, y darle herramientas para esta gestión emocional que le queden más allá del espacio más cerca, que le queden para el resto de su vida.
0: Bien, las herramientas de poder empezar a sacar cosas que tenés en la cabeza se adquieren haciendo, ¿no? Digo, uno empezando a Porque dicen, pero ¿qué pasa? Te preguntan, ¿no? ¿Y qué pasa cuando vas al psicólogo? ¿Qué te dice el psicólogo? No es quizás lo que te dice el psicólogo, sino las cosas que vos empezaste a hablar.
7: Exacto.
0: Las cosas que vos empezaste a sacar de tu cabeza. Yo pongo el ejemplo de como si fuera un rompecabezas que está dentro de un balde, que es esta cabecita. Entonces están todas las piezas ahí sueltas, y si vos querés armarlo, tenés que sacar las piezas del balde, ponelas arriba de la mesa y empezá a armar imágenes, porque si no, no vas a entenderte nunca. Dicen, pero ¿cómo no te entendés? ¿Qué es lo que no te entendés? ¿Y por qué sigo repitiendo las mismas cosas? ¿Por qué sigo haciendo lo mismo si sé que esto está mal?
7: Los mismos patrones.
0: Claro, exacto. Claro. No hago el mal que no quiero, el que yo quiero, sino el mal que no quiero, eso hago, ¿no? Dice Pablo. Entonces, me parece que es algo que nos acompaña desde el comienzo de la humanidad, ¿no? El hacer cosas que no queremos hacer y no entendemos por qué. Para eso está, para poder entender.
5: Sí. Pablo ahí está hablando claramente de un inconsciente que se manifiesta, claro, que sale con una fuerza y que lo lleva a errar, lo lleva a después sentirse mal. Bueno, acá, cuando algo se repite en nuestra vida y no lo podemos manejar, ese momento es un momento de empezar una terapia.
8: Es que aparte vos fíjate que errar o equivocarse es pecar, entonces está todo relacionado.
5: Tal cual.
0: Así es, Elcita.
5: Así es. Sí. Entonces, bueno, ese es el momento de buscar ayuda, de pensar en cómo lo puedo manejar, empezar a pensar también esto, nuestras propias conductas, por qué se dan, por qué están. Y ojo, y acá con mucha misericordia hacia, claro, nosotros mismos, ¿eh? Porque ya el hecho de estar pensando que nos equivocamos, es un buen indicador, y es un mejor indicador buscar ayuda.
0: Pero cuesta pedir ayuda a veces, ¿no? Dice, ¿por qué cuesta tanto?
5: Y porque no es fácil aceptar nuestra vulnerabilidad, no es fácil aceptar que somos humanos falibles, pero esto es lo que somos. Entonces, dejar esta omnipotencia de que todo lo sé o tomar actitudes de yo soy así, acépteme como soy. Estas también hablan de cosas que, bueno, que tarde o temprano nos van a hacer sufrir.
9: Sul, puede ser que al hombre le cueste más pedir ayuda que a la mujer, y solo me refiero a Latinoamérica porque digo, capaz que hay unas influencias eso del macho latino, sí, y qué sé yo, o es, ¿cómo sería la cosa? ¿El hombre le cuesta más?
5: Sí, le cuesta más pedir ayuda, es verdad, el hombre tiene carga socialmente con un mandato de estar ahí arriba, de cierta
0: todo,
5: indolencia, todo.
0: No, déjame que yo sé, déjame, no tengo que cambiar la rueda, déjame que yo soy el que sabe, ¿no? Una cosa así.
5: Sí, y aún cosas más complejas como en nuestra sociedad, hay mucha gente descendiente de italiano, de españoles, los italianos somos así, cabrones, los españoles somos así también. Entonces, bueno, estas cosas nos han marcado como sociedad. Sí. Y
7: también, también se juega el preconcepto, ¿no? Muchas personas tienen un preconcepto armado sobre los roles de la psicóloga o del coaching. Y bueno, hay que derribarlos, ¿sí? Hay que animarse a pedir ayuda. Las respuestas muchas veces las tenemos, la tiene la misma persona, ¿sí? Es clarificar, es armar, es, nos gusta usar el ejemplo de desenredar los nudos.
0: Ahí va.
7: ¿Sí? Antes, Diego, nos preguntaste cómo es desde nuestra profesión ser cristiana.
0: Sí, claro.
7: Bueno, podemos tener mucha formación, la tenemos, ¿sí? Pero queremos ser instrumento de Dios. Así que antes y durante la semana, pero antes de cada sesión, le pedimos a Dios eso. Usanos, habla a través nuestro, sé instrumento, danos la sabiduría que tenés. Esa quizás es una de las diferencias entre un profesional no cristiano o uno cristiano. Nosotros queremos ser instrumento de Dios y oramos, y se suma, cada persona que trabaja con nosotros se suma a nuestra lista de oraciones. Sea cristiano o no, la verdad es que lo tomamos de esa manera.
10: Qué bueno.
0: Gloria a Dios, saber que no estamos solos, ¿no? Porque muchas personas se sienten solas, muchas personas nos escuchan en su casa y no tienen a nadie con quien hablar, no tienen una persona, y muchas veces cuando nos mandan mensajes, ese es el momento en donde reciben un lindo mensaje de otro oyente que quizás no se conocen personalmente, por eso de vez en cuando estamos haciendo estas reuniones on demand en donde se juntan todos los oyentes y se conocen entre sí.
9: Qué lindo.
0: Pero creo que es eso, ¿no? Es encontrar un lugar en donde poder hablar y que nos escuchen y también recibir un consejo y una palabra de Dios. Si la gente quisiera contactar más cerca, ¿cómo puede hacer? ¿A dónde se comunican?
7: En el Instagram somos más cerca.
0: ¿Así con el signo más?
7: No, con la palabra.
0: Con la palabra.
7: Más cerca, sí. Punto psico.
0: Ok.
7: Sí, y ahí aparece también nuestro WhatsApp.
0: Okay.
7: Y se va a poder contactar enseguida. Adicionalmente, Diego, si nos permitís,
0: sí,
7: te
0: claro.
7: contamos un poquito... ¿Cómo trabajamos?
0: Sí, por favor.
7: Más cerca. ¿Cómo es esta cuestión innovadora de un coach con una psicóloga? Uh-huh. Tenemos dos encuadres en Más Cerca. Uh-huh. El primero es el más conocido,
0: sí.
7: La psicoterapia.
0: Ok.
7: Se encarga Zuli como uh-huh. psicóloga y es para todos temas relacionados a salud mental,
0: uh-huh.
7: ¿sí? Psicoemocional. Todos temas que están relacionados con la historia de la persona, con, bueno... Esto, con sus emociones.
0: Uh-huh.
7: El segundo encuadre, que es el que genera un poquito más de consultas, un poquito más de dudas,
0: uh-huh.
7: es un trabajo en conjunto, uh-huh. ¿no? Sí.
0: Uh-huh.
7: Con psicóloga y con coach. Estos casos son cuando la persona quiere un proceso de cambio uh-huh. y tiene bien en claro qué es lo que quiere.
0: Uh-huh.
7: ¿Sí? Pero hay confusión, no se sabe cuál es el primer paso a dar. Bueno, ahí trabajamos de forma articulada psicóloga y coach. Con la coach, conmigo, van a trabajar en del presente al futuro, hmm. viendo cuál es la realidad de la persona, cuáles son las herramientas que tiene para ese objetivo, sea personal o laboral, y está enfocado en la acción.
0: Okay.
7: Pero sabemos que en todo objetivo y todo proceso de cambio, la emocionalidad es igual de importante. Y en Más Cerca queremos cuidar todo el proceso de forma integral. Por eso también se trabaja en otras sesiones con la psicóloga Zuli, cuidando todo el proceso psicoemocional de la persona, los pensamientos que surgen, bueno,
9: las inseguridades, las angustias, trabajamos sobre los niveles de estrés que van generando cada situación nueva, y ahí estamos sosteniendo todo el tiempo y fortaleciendo para que la persona llegue a los logros que se ha fijado, ¿no?
0: Bien.
7: Exacto.
0: Bien.
7: Son estas dos metodologías y, bueno, nuestro distintivo es la cercanía con nuestros consultantes.
0: Bien, claro, claro, porque vos sabés que contás ahí con una palabra de apoyo, con un estar en contacto diario o quizá uh-huh. no solamente cada vez que vas, sino que podés enviar un mensajito, podés contactar en cualquier momento.
7: Exacto.
0: Más Cerca se llama este espacio que crearon Zuli Villalba y Azul Caglieris. Y bueno, si quieren seguirlos en Instagram es máscerca.psico. Ahí está, con PSICO, ¿no?
7: Exacto.
0: Ahí está. Bueno, chicas, gracias.
7: No, por
0: gracias
7: favor.
0: Por este espacio. La verdad que me encantó poder reflexionar un poquito, hablar de estos temas que quizá muchas veces no se tienen en cuenta y son tan, pero tan importantes.
7: Gracias a ustedes, gracias a Reina, gracias a Jorge.
0: Por favor.
7: Bueno, la radio preciosa, es un honor haber estado acá, compartir con ustedes.
0: Un placer.
7: Gracias.
0: Escuchamos a Abby Gassiopo que habla de la lengua, ¿no? El poder que tiene la lengua. Si sabremos las cosas buenas y malas que tiene la lengua. La loca de la casa se llama la canción. Escucha. 11-28-86-03-01. Así también la lengua es un miembro pequeño y sin embargo se jacta de grandes cosas. Pues qué gran bosque se incendia con tan pequeño fuego. Santiago 3-5.

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9: Sabes que puedes contar conmigo siempre, hermano.
10: Y tú también, como todos ustedes.
6: ¡Ay, qué lindo, chicos!
0: Es así, amigos. Sin ningún tipo de máscara. Estamos en vivo, estoy probando el budín que me trajeron Zuli y Azul. Es de una panadería del Viso, del Viso. Panadería del Viso, donde la atiende un petizo, ¿no? Es un budín de limón muy rico, lo recomiendo para esta hora. No ese particularmente, porque no es auspiciante de la radio, pero un budín viene muy bien. Pero podría hacerlo igual, podría hacerlo. 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Beatriz, mensaje de voz. A ver qué dice. Mientras
11: Hola,
0: me como el budín.
11: Buenos días. Feliz día del locutor, Diego.
0: Gracias.
11: Que Dios te bendiga mucho y que Amén. Nunca nos falte tu voz.
0: Amén.
11: Es de
0: Amén.
11: Mucha compañía, por lo menos para mí. Dios te bendiga. Muchas gracias por tu compañía.
12: Gracias,
11: bueno,
12: un beso.
11: Saludos a todos los hermanos. Bendiciones para todos.
0: Ahí va. Mariana Rodríguez dice, feliz día del locutor, los quiero mucho. Cristian también nos dejaba un mensajito. En el chat de YouTube nos están escribiendo y tengo Alberto Patricio Larrañaga.
13: Hola, papi.
0: Ahí está. Le dice papi porque es su esposo, ¿eh? No se crean que le anda diciendo papi a cualquier oyente.
13: No.
0: Alberto Patricio dice, buen día, Diego y equipo, feliz día. Muchísimas bendiciones a la licenciada Graciela Garzón, la mejor locutora.
13: ¿Y qué va a decir, papi?
0: Y no, igual lo sos. Feliz bendecido día, el locutor Susana Cuiza dice, bendiciones para mi familia y toda la audiencia. Verónica Loza dice, feliz día a ustedes, los bendigo. María Pagnota dice, buen día, Diego, feliz día del locutor. Se me borró la sintonía de la radio otra vez. Solo los puedo escuchar por YouTube. Bueno, descargate la aplicación de Radio AMA que nos podés escuchar en todas partes del mundo. Patricia Granado dice, hola, buen día. Si estás viéndonos por YouTube, te pido que dejes un me gusta, un dedito
13: sí.
0: para arriba. Así el algoritmo se activa y podemos llegar a más personas, ¿eh? Por favor, te lo pido. Che, a ver qué dice este temita del dúo Jordán. Estamos agradecidos porque todavía le podemos cantar a Dios, porque todavía lo podemos buscar. Cada mañana se renuevan sus misericordias, claro que sí. No importa por dónde, lo que estés pasando.
14: Momento.

0: estoy llamando por teléfono. Yo te puedo cantar. Está sonando el teléfono. Todavía yo te puedo adorar. Suena el teléfono en vivo. Y sí, es que la tengo en línea a alguien que yo quiero muchísimo y que ha compartido el aire de Radio AMA 92.3 conmigo y con muchas personas aquí. Yo soy Diego Rivas y estoy saludando al aire en este momento y deseándole un muy feliz día a una de mis locutoras favoritas, la señora Estela Montes.
1: Feliz día, Dieguito.
0: Feliz día.
1: Qué amoroso lo que dijiste, tesoro. Yo pienso igual de vos.
0: Yo te quiero un montonazo.
1: El humorista preferido, el locutor, el técnico, el productor, el actor, todo lo haces bien, Dieguito.
2: Se estira como una chancleta, querida, si le decís todo eso.
0: Ahí está el Cita, que siempre no deja que me tire ningún piropo.
1: ¿El Cita sigue viviendo en Congreso, el Cita?
2: No, me mudé, estoy en Villa Urquiza ahora, querida.
1: Ay, qué lejos que estás, el Cita.
2: Vos estás ahí en el centro, estás cerquita.
0: Claro. Mirá quién está acá también en nuestros estudios, está Graciela Garzón Larrañaga, que te quiere saludar.
3: Hola, amor.
1: Hola, Graciela Garzón. Feliz día también para ustedes.
3: Feliz
1: amor.
3: Día, reina.
1: Compañerita del tren.
3: Yo le decía a Diego que está la trova rosabrina, sí. Y está la trova sanpedrina. Fernando Bravo, César Macetti, Danomir, vos, yo, veníamos todos en el tren a Retiro. Qué frío. Qué hambre, Estelita, que teníamos.
1: Qué hambre.
0: Contame.
1: Y en verano se nos pegaban los panaderos en el rostro.
0: Contame. Porque un poquito, a ver, contame nunca... cómo era eso, mientras yo entro al estudio a mejorar algo del sonido. Contame de esos comienzos, Estelita.
1: ¿De esos comienzos? Sí. Bueno, yo trabajaba en la radio de San Pedro, en circuito cerrado era, y bueno, uno de mis compañeros era Lalo Mir, y él ya había venido a Licera a rendir. Yo, para mí, Buenos Aires era New York. Y me dice un día, ¿podríamos rendir en el ISER? Y yo le digo, ¿cómo? No, yo estaba debiendo materias, estaba terminando la secundaria, y bueno, decidimos rendir en el ISER. Yo siempre de la mano de Dios, por supuesto.
0: Sí.
1: Y le expliqué, le digo, mirá, Lalo, vos sabés que a mí se me murió mi hermano mayor, mi hermana se fue a vivir a Buenos Aires, que me lleva 8 años mi hermana, y el mayor me llevaba 11, y mi hermano Carlitos en la colimba, haciendo el servicio militar. Entonces le dije, yo no puedo dejar a mi papá y a mi mamá con todo el dolor que tienen de mi hermano mayor, de ninguna manera.
0: Claro.
1: Me dice, no, viajamos todos los días en tren, me dijo Lalo.
0: Claro.
1: Ah, entonces, si es así de fácil, pensé dentro de mí, rendimos. Así que rendimos. ¿Y cómo es Dios de amoroso con nosotros? Rendimos bien.
0: Gloria.
1: Así que, bueno, rendimos bien. Hablaron ellos en el Colegio de la Misericordia, que iba yo. Porque cuando muere mi hermano, un grupo de la vecindad le habló a mi mamá, que estaba muy enojada con Dios, mi mamá. Dice, Estelita, le vendría bien que estudie en el Colegio de la Misericordia porque va a tener contención por lo que le pasó con Huguito, el hijo de ustedes mayor, que este y el otro. Bueno, la cuestión que termino yendo a la Misericordia, y me quedaban 2 materias para terminar la secundaria. Yo estaba terminando 5.º cuando rendimos. Bueno, me armaron una mesa, mis compañeras me ayudaban todos los días a estudiar y estudiar para rendir bien.

0: iba a abandonar, se entera una prima hermana mía que vivía a media cuadra ahí de mi casa. Dice, no, Estelita, ¿cómo después de ese examen tan difícil de ingreso? Yo conozco una señora de San Pedro que tiene una pensión en Buenos Aires. Bueno, esa señora amorosamente puso una cama más en uno de los cuartos de su pensión en Córdoba, y entre Agüero y Gallo, y viví ahí hasta 5 años. Cuando me casé me fui de ahí. Así que comencé mis primeras suplencias en radio, ahí, desde Loñata Prat, de la pensión que viví.
1: Qué hermoso, qué hermoso. Sí. Y ver la mano de Dios obrando en todo ese tiempo, ¿no? Porque, digo, ibas dando pasos por fe.
0: Nada más, nada más. A mí me llevaba... Me cubría con su sangre preciosa en momentos dificilísimos de nuestro país. Bueno, estamos como vacunados, ¿no? Para momentos difíciles.
1: Sí, sí.
0: Pero Dios fue la locomotora. Él iba delante de mí en todo el camino de mi vida. Los chicos cuando me preguntaban, ¿y cómo hiciste esto? ¿Y cómo hiciste el otro? Ahora que son grandes, me dicen, siempre dijiste, soy un milagro de Dios, soy un milagro de Dios. Así que, bueno, hasta la gente que no cree, me mira, viste, como diciendo, y algo de esto hay.
1: Claro.
0: Y bueno, vos sos testigo de las cosas que viví ahí en esta radio. Uh-huh. Graciela Garzón, de lo que estoy contando en el tren, porque ella también viajó en tren desde Campana, y es así mi vida, ¿no?
2: Por eso mi forma de ser también. Siempre Estela fue muy generosa.
1: Siempre
2: Estelita fue muy generosa.
1: Siempre.
0: Eso es de Dios, ¿te das cuenta?
2: Sí, pero me acuerdo, sí, claro
0: que
2: es de Dios.
0: Con el ego en nuestro trabajo.
2: Me acuerdo que tenías tanto trabajo, pues sos tan dúctil, y las voces, y dobladajista, y todo lo que haces, y nunca me voy a olvidar cuando me llamaste y me dijiste, me voy de Mateico, y digo, bueno, no va a ser casting, pero digo, bueno, voy a una reunión. Me dijo, no, vos me dijiste, andá el domingo y nomás empezás. Y digo, ¿estás segura? Me dijo Estelita, sí, andá. Y bueno, yo vi luz y entré. Y fui, o sea, no hubo casting, en alta estima de todos los grandes profesionales que trabajó Estela, que cómo sería que sin casting... A tanta gente, Estela, que veníamos del interior, nos ayudó a dar ese paso y conseguir trabajo.
0: Mira, vos sabés que todas las personas que se cruzaron y me decían, estudio locución, a todos les daba, me han llamado de radio, gerentes artísticos, y yo decía, ay no, ¿qué me irán a ofrecer? No era para retarme, porque me decían, Estela, no tengo bolsa de trabajo. Y yo, ¿sabes qué le contestaba? Le digo, mirá, cuando ustedes se cansen de las locutoras que hoy estamos en el aire, vas a tener la posibilidad de tener un casting prehecho por todo. En esa época se usaban los cassettes. Sí. Por todos los cassettes que te fueron llevando las personas que me dijeron que necesitaban trabajar. Y lo que yo sé que es el pan de cada día, el trabajo, se me representaba eso, que yo a esa persona le estaba ofreciendo el pan de cada día. Ni fama, ni nada que se parezca, solamente el pan de cada día. Sentía que podía compartir con esas personas que se me acercaban. Y gracias a Dios, tengo la satisfacción que hoy en día están trabajando todas estas personas que con amor, con el amor que Dios me ha regalado. Y cuando mi hermano muere, que yo ahí me puse el vestidito de grande y de adulta, porque mi mamá era asmática crónica, y yo pensaba que ayudándole a mi mamá, porque mi papá era colchonero, empleado de comercio, lustraba muebles a muñeca, ya no podían tener más horarios laborales.
1: Estaban ocupados todo el tiempo.
0: Mi mamá está

0: Estaban ocupados todo el día. Entonces yo le limpiaba la casa a mami, todo con trapos húmedos para que no levantara el polvillo y le diera más alergia. Y siempre, viste, yo decía, ay, gracias, Dios mío, lo único que podía decir, porque para que no retaran a mi hermana, que me llevaba 8 años, yo le decía que todo eso lo había hecho mi hermana. ¿Viste? Porque yo era re chiquita. Y me decía, Mirta, no, le digo, se fue a pintar las uñas a lo de Elsa Moroso, una vecina divina, porque si a vos no te agarra asma, mamá. Y así era como que calmaba un poco, ¿viste? El nerviosismo que a veces había en mi casa. Y bueno, así me crié y así después Dios me siguió ayudando. No, y quiero llegar al punto que cuando mi hermano se va con Dios, me di cuenta que era todo prestado en la vida. Entonces ese ego que tiene la gente en nuestro trabajo fue aplastado por mi realidad.
1: Amén.
0: ¿Entendés?
1: Se nota, sos una persona amorosa que solamente
0: Como son
1: sabe,
0: ustedes conmigo, como son
1: pero
0: ustedes conmigo.
1: sin dudas, no puede ser de otra manera. Pero yo veo la mano de Dios obrando cada día cuando hacemos este programa y la ayuda que es para todos los oyentes también, como lo es para nosotros, ¿no? Porque es recíproco, digo, el mensaje que nosotros damos a veces lo necesitamos nosotros y nos lo dan los oyentes.
0: Exactamente.
1: Bueno, yo soy testigo de que vos toda la vida has buscado primeramente el reino de Dios y su justicia y todo lo demás se te fue añadido,
0: Amén.
1: como dice Mateo 6:33.
0: Sí, sí,
1: Así
0: sí.
1: que
0: Bien lo dice Mateo.
1: yo quería abrazarte con este llamadito y lo mismo que Grace desde la
0: Sí.
1: radio. Y decirte que Dios no te deja nunca, que nunca estás sola y que acá tenés
0: Es verdad.
1: amigos para que cuando necesites nos pegues un llamadito, nos podamos hablar, ¿sí?
0: Y le quiero mandar un beso a Osana Goglián,
1: Claro.
0: que ella tiene un amor incondicional con esta radio, con cada uno de ustedes. Te ama.
1: Sí.
0: Y
1: Sí, yo
0: justo
1: también.
0: cuando Grace Garzón, qué lindo queda Grace Garzón. Ay, no, no, esto calla mía, mi amor.
2: Ay, te estaba esperando eso, estaba esperando eso.
0: Te quiero, tener una tocaya con esas características tan divinas porque viene de lo alto, ¿no? Tan magnífica profesional.
2: Sos grande,
0: Como vos,
2: Borges,
0: divino,
2: sos
0: sos un
2: la
0: ser
2: Borges es lo
0: entrañable.
2: más.
0: Bueno, mis amores, yo
1: Estelita.
0: sé que me hicieron un favor porque estoy pasando un temita con esto de no poder estar coherente a la mañana temprano. Les agradezco mucho la paciencia
1: Por favor.
0: y el amor es recíproco, lo llevo en mi corazón a
1: Hay alguien
0: ustedes.
1: más que te quiere saludar acá, que es Lili Barani, que acaba de llegar a los estudios. Así
0: Ah,
1: que
0: Lili, me la nombra todo el tiempo, Sana Goglián,
1: ahí
0: todo el
1: está
0: tiempo.
1: Estelita
0: Hola,
1: Montes
0: Lili.
2: Hola, Estelita Montes. Pero
0: ¿Cómo
2: ¿cómo estás,
0: estás?
2: hermosa de mi corazón? Si vos te acordaras de algo que te voy a contar, no importa si no te acordás, yo te lo voy a hacer traer a la memoria. Mi primer
0: A ver.
2: trabajo en esta radio fue en tu programa.
1: Gloria a Dios.
0: Es así. Claro.
2: Porque
0: Como dice el potro, ¿cómo olvidarme? ¿Cómo
2: vos sabés
0: olvidarme?
2: que yo era una estudiante, yo estaba en el ISER todavía, y me llega por otra
0: Sí.
2: periodista que estaban necesitando a alguien que hablara de espectáculos. Y vos estabas acompañada de Martín Iglesias. Y yo me vine, me recibió Jorgito Torres, y ahí
0: Claro.
2: empecé con vos en ese estudio de la calle Callao. ¿Te acordás?
0: Callao al 200 y algo, ¿no? Era
2: Exactamente, cerca de la
0: Dieguito.
2: Plaza de la
1: Sí,
2: Provincia,
1: era
2: sí.
1: ahí, el Callao el 200, después pasamos a Rivadavia y ahora estamos aquí en Parque Chacabuco. Es una bendición poder
0: Claro.
1: estar aquí en esta radio con esta libertad que tenemos de poder hacer los programas que Dios va dictando.
2: Para mí,
0: Que
2: Estela
0: Dios va
2: Montes es una
0: dictando.
2: marca, una huella en mi vida profesional,
1: Sin
2: ¿sabes,
1: dudas.
0: Estelita?
2: Sí. Sabes, Estelita,
0: gracias.
2: Que vos, tu nombre,
0: muchas gracias,
2: tu profesionalidad, muchas gracias, marcaron mis inicios.
3: Y a todas.
0: Bueno,
3: yo quiero decirte esto, yo sé por la hora, a mí me gustaría trabajo. Que me despida alguien así de mi nivel, ¿viste? ¿No tenés por ahí cerca a Susana Jiménez para que me despida?
4: Ay, producción, por favor, esto está chequeado. Yo ahora estoy totalmente cerebrada. No sé, 444. Digan ustedes, por favor, producción, los teléfonos, todo. ¿Cómo se llama el programa? Todo, por favor, pues.
2: Qué gracias.
3: No, hermosa.
4: No me avisaron, por favor.
1: Un beso gigante. Un beso
4: los
1: gigante,
4: quiero,
1: Susana.
4: Mi amor, qué amor.
1: No. El amor sos vos, Su. El amor sos vos y el amor es Estelita Montes, que todos los días nos acordamos acá en la radio de los comienzos de lo que fue esta radio. Vos fuiste una de las voces más importantes de esta radio. Y me voy a despedir así, con la música.
0: Gracias.
1: Con la música de Susana Jiménez te despedimos de Estelita.
4: Ay, les damos premios a todos con la Zula, Sao, la Na. Que ganen siempre, mi amor. Que Dios los rebendiga. Yo también soy un milagro de Dios, por favor.
1: Un abrazo gigante. Gracias, Estelita.
0: Dios los bendiga.
2: Gracias, Estelita.
0: Cuídense
2: feliz
0: mucho.
2: Día.
0: Un beso enorme. Feliz día para ustedes.
3: Feliz día, Reina.
0: Gracias.
1: Nos vamos a estar viendo próximamente.
0: Gracias,
1: si Dios quiere, a ver si te podés venir un día a una de estas reuniones que hacemos de oyentes de On Demand. Serían muy, muy felices todos los oyentes de poder conocerte y verte en persona.
0: Perfecto, lo vamos a combinar y Dios va a querer que así sea.
1: Amén. Bueno, te mando
0: amén,
1: un abrazo
0: y
1: feliz
0: amén.
1: Día. Feliz día.
0: Feliz día para ustedes.
1: Chau, chau.
0: Es lo que me prestó Dios.
1: Amén.
0: Un beso grande.
1: Ahí quiere amén, decirte algo, Lili, a ver.
2: Que me pasó de trabajar, yo trabajé muchos años con Graciela Borges.
1: Claro.
2: En la radio.
0: Mira.
2: Y me pasó de estar charlando con Estela Montes y con Graciela Borges.
0: ¡Ah!
2: Estelita imitando a Graciela.
1: Sí.
2: Y fue descomunal, fue desopilante.
0: Ay,
2: fue épico.
0: Imagina.
2: Realmente un encuentro donde no sabías quién era quién.
5: No. Muy cara dura. Más que épico. Caradurismo total. No.
1: Era, claro,
5: yo soy muy generosa, por eso me la banqué, porque soy muy generosa. Le llevé jazmines a Radio El Mundo, esta sinvergüenza, la negrita esta.
1: Un beso gigante, Estelita.
0: Chao, mis amores. Gracias eternas. Gracias eternas.
1: Nos vamos, le damos paso a Lili en este On Demand. Si Dios quiere, nuevamente el lunes estaremos aquí en Radio AMA. Chau, Grace.
3: Chau, y aprovecho que está Lili frente a mí. Feliz día, hermosa. Hace 6 meses que te conozco, ya te conocía por escucharte. Feliz día, que sos una ternura.
2: Gracias, Grace. Un honor que vos puedas estar acá. Y que tengamos, sin conocernos, lazos que nos unen, ¿no? Además de la profesión, tenemos...
3: Nos queremos mucho, de entrada.
2: Sí, realmente, gracias. Feliz día.
3: Feliz
2: Seguí
3: día.
2: Disfrutando de esta hermosísima profesión que Dios nos permite gozar.
3: Gracias, Dios.
1: Gracias, Elcita.
4: Gracias, que yo me emocioné con todo esto.
1: Gracias, Beba.
6: Gracias, chicos. Y hasta mañana. Yo sigo aprendiendo.
1: Bien. Eugenio.
7: Gracias, papá. Nos vemos entonces. Y vamos a Argentina toda la vida, ¿eh?
1: Eso. Gracias a todos ustedes. Soy Diego Rivas y si Dios quiere, el lunes estaremos nuevamente por la mañana en Radio AMA. Chau.

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Esta canción es un recordatorio de esta promesa, de esta invitación. La invitación que Jesús hace en Mateo 11. Vengan a mí todos los que están cansados y cargados, y yo les daré descanso. Para el alma cansada hay descanso hoy. Para el alma cargada hay descanso hoy. Para el alma que duele hay descanso hoy. Para la ansiedad que te acecha hay descanso hoy. Para la depresión.

huesos secos que vivan y van a vivir. El Señor dice, profetiza, profetiza, como lo has hecho esta noche, profetiza. Y Padre, yo pongo mis manos por fe, creyendo, Señor, que hay una impartición cuando imponemos las manos. En el nombre de Jesús de Nazaret, recibe esta unción profética. Profetiza y los huesos secos van a vivir. Y los que son líderes de alabanza, aquí levanta, levanta tus manos. Levanta tus manos. Los que usan un micrófono para adorar en medio de la iglesia. Padre, en el nombre de Jesús, derrama esta unción profética sobre cada uno de ellos. Derrama, Señor, esta unción profética sobre cada hombre, sobre cada mujer que están aquí, Señor. Porque nos has llamado, Señor, para sanar al quebrantado, para liberar al cautivo, para dar vista al ciego, para poner

liberados.

0: sus bocas. Unge sus vidas. En el nombre de Jesús. Por el poder de la sangre de Jesús de Nazaret. Gracias, Padre. Gracias, Señor. Amén. Mi hermano, mi hermana, tú que participas en un equipo de alabanza, la música no es tu ministerio. La música es tu herramienta. Dirigir la alabanza no es tu ministerio. Dirigir la alabanza es una función que haces para servir al Señor. Tu ministerio es Lucas 4, 18 y 19. Predicar buenas nuevas a los afligidos, sanar a los quebrantados de corazón, pregonar libertad a los cautivos, dar vista al ciego, poner en libertad al oprimido y proclamar el año agradable del Señor. Si nuestras canciones no están provocando la atmósfera en la cual esto sucede, es tiempo de que revisemos nuestros repertorios y de que digamos, Señor, que realmente todo lo que estamos haciendo, que no sea solamente para pasar un buen rato, sino para que el reino de los cielos venga aquí a la tierra. Los cautivos sean liberados, los enfermos sanados, los demonios sean expulsados. Jesús dijo: si yo por el dedo de Dios he hecho fuera a los demonios, entonces ha llegado el reino aquí a la tierra. Amén. Así sea.
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nuestra oración es que lo que hemos vivido en el secreto, toda la iglesia lo pueda experimentar. No queremos entrar solos.

de tu sangre. Aquí en este lugar santo, en donde no se trata de nosotros.

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Queremos estar donde tú estás para declarar tu grandeza, para confesar que no hay nadie como tú y que te amamos con todo nuestro ser. Alguien en este lugar, levante sus manos, levante su voz con nosotros.

Señor, no estamos aquí nada más por lo que nos puedes dar. No estamos aquí nada más porque queremos que nos bendigas y que cumplas nuestros sueños y que nos abras puertas y todas esas cosas que oramos que tú quieres hacer con nosotros. Yo lo sé, Señor, pero hoy nada más estamos aquí, Señor.

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enfermos son libres. Todos los que están enfermos son sanados. 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

Ponga su manito en su corazón un momento, por favor. Tu presencia está aquí, Señor. El que habita bajo el abrigo del Altísimo morará bajo la sombra del Omnipotente. Diré yo a Jehová, esperanza mía y castillo mío, mi Dios en quien confiaré.

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contemplar dolores que todavía no tienes la valentía de hablarlos, anhelos que todavía no tienes la resolución de contárselos a alguien. Pero hay algo que sucede cuando cantamos, incluso cuando cantamos sin palabras, que esa esfera celeste se hace presente. En días de guerra, en días de preguntas más que respuestas, la iglesia puede cantar. Los hijos de Dios pueden cantar. Hay muchas cosas que no tengo palabras, pero tenemos una voz desafinada que no se sabe las letras. Pero hay un anhelo de conectar con la esfera celeste, donde Cristo Jesús reina y gobierna, y la paz, esa paz. Así que te voy a invitar a cantar lo que te salga. No tienen que ser palabras. La música está fuerte, el de al lado no te oye. Te puedes desafinar y ponle sonido a lo más profundo que tengas en el corazón, en tu espíritu, porque aquí está el Espíritu de Dios. Y el Espíritu de Dios se mueve cuando no hay palabras, con sonidos que no podemos más que emitirlos y decir: Dios, toma este anhelo, toma esta oración, toma este momento y haz la esfera celeste presente.

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dolor. En la eternidad muere la tristeza y la soledad se viste de princesa. No, no te aferres a esa historia, tienes que soltar ahora todo el peso del rencor. Y al sentir que has perdonado se transformará el pasado y verás que va liviano el corazón.